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1: Llevamos nuestra alma delante de ti. Queremos, Señor, que nada nos estorbe para oír tu voz en este momento.

0: 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Con las 6 y 20 minutos. Esta es la declaración de fe de Radio Vida. Bautismo en el Espíritu Santo. Creemos que el bautismo en el Espíritu Santo es una experiencia espiritual diferente a salvación posterior al nuevo nacimiento en Cristo. La manifestación que ha recibido es hablar en otras lenguas, no propio impulso hombre, sino bajo la dirección del Espíritu Santo. Es dado para capacitar al creyente cumplimiento la gran comisión.
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En Radio Vida y Zucca son las 6:34. 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

gloriosas y majestuosas son sus obras. Su justicia permanece para siempre. Ha hecho memorables sus maravillas. El Señor es clemente y compasivo. Ha mostrado a su pueblo el poder de sus obras al darle la heredad de las naciones. Pagó el precio del rescate de su pueblo y estableció su pacto para siempre. Su nombre es santo y omnipotente.

0: de maravillas.
1: En Radio Vida Izúcar son las 6:44. Esta es la declaración de fe de Radio Vida, la iglesia. Creemos que la iglesia es el cuerpo místico de Cristo. Está compuesta por cada creyente nacido del Espíritu, cuyo nombre está escrito en el libro de la vida. Su propósito es adorar a Dios, evangelizar al mundo, edificar a los fieles y llevar a cabo la obra social. En un sentido amplio, todo creyente es un ministro, llamado para servir, testificar, interceder y contribuir, aunque también han sido provistos un llamamiento específico y un servicio escritural ordenado por Dios para los ministros de la palabra.
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1: En Radio Vida y Zucca son las 6:55.
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0: 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En Radio Vida Izúcar son las 7:03.

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1: En Radio Vida y Zucca son las 7:10.
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0: 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En Radio Vida y Zucca son las 7 con 21 minutos. Esta es la declaración de fe de Radio Vida, la segunda venida de Cristo y el reino milenial. Creemos que la segunda venida de Cristo en gloria será cuando el Señor regrese con sus santos a la tierra para establecer su reinado físico y visible por 1000 años. Este reino milenial traerá paz universal y el cumplimiento de las promesas hechas a Israel en el Antiguo Testamento.
1: Ocho punto nueve.

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1: En Radio Vida y Zucca son las 7 con 30 minutos. 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

0: En Radio Vida y Zucca son las 7 y 43 minutos. Esta es la declaración de fe de Radio Vida, la santificación del creyente. Creemos que la santificación es un estado de gracia al cual entra el creyente al aceptar a Cristo e implica separarse de la mundanalidad y consagrarse a Dios, procurando vivir en un estado de pureza moral mediante la ayuda diaria del Espíritu Santo.
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1: En Radio Vida Izúcar son las 7:53.
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0: recuerde, las mejores suegras no envejecen, solo acumulan experiencia y más razones para que las podamos consentir. ¡Dios la bendiga, suegrita!
1: En Radio Vida y Zucca son las 8:03.
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1: En Radio Vida y Zucca son las 8 y 10 minutos. 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

0: 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En Radio Vida y Zucca son las 8:21. Esta es la declaración de fe de Radio Vida. El hombre, su caída, redención y esperanza. Creemos que el hombre fue creado por Dios en estado de inocencia, pero a consecuencia de la desobediencia, adquirió una naturaleza pecaminosa y quedó sujeto a la condenación eterna. Su única fuente de redención y esperanza de vida eterna está en el sacrificio de Jesucristo en la cruz del Calvario y su resurrección de entre los muertos.
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En Radio Vida y Zucca son las 8:32. 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
1: Venimos a declarar que tú eres el único Dios verdadero.

0: Te damos este aplauso en reconocimiento.
1: En Radio Vida Izúcar son las 8 con 42 minutos. Esta es la declaración de fe de Radio Vida. Los cielos nuevos y tierra nueva. Creemos que habrá cielos nuevos y tierra nueva, donde morará la justicia. Allí vivirán todos los santos por la eternidad. 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
1: En Radio Vida y Zucca son las 8:51.
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1: Son las 9:07.
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Levanta tus manos y entra en un momento de intimidad con el rey. Dile, Señor, quiero estar en lo secreto contigo.

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Son las 9:20. Esta es la declaración de fe de Radio Vida. El Dios único y verdadero. Creemos que hay un solo Dios verdadero que se ha revelado como el creador de todas las cosas y que existe eternamente. En la unidad esencial de Dios hay distinción de personas: el Padre, el Hijo y el Espíritu Santo. Esta doctrina de un solo Dios que subsiste eternamente en tres personas es llamada la Trinidad.

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1: Son las 9:42. Esta es la declaración de fe de Radio Vida. La desaprobación de doctrinas erróneas. Creemos que la desaprobación de doctrinas erróneas es necesaria para evitar confusiones y herejías, preservando la sana doctrina y la unidad del cuerpo de Cristo.
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1: En Radio Vida Izúcar son las 9 y 50 minutos. 98.9.

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0: te puedo ayudar?
1: ¿Y quién eres tú?
0: Yo soy Jesús de Nazaret.
1: Pero si Jesús murió.
0: Sí, pero al tercer día resucitó.

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1: En Radio Vida y Suca son las 10 con 11 minutos. 98.9

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En Radio Vida y Zucca son las 10 con 21 minutos. Esta es la declaración de fe de Radio Vida. El hombre, su caída, redención y esperanza. Creemos que el hombre fue creado por Dios en estado de inocencia, pero a consecuencia de la desobediencia, adquirió una naturaleza pecaminosa y quedó sujeto a la condenación eterna. Su única fuente de redención y esperanza de vida eterna está en el sacrificio de Jesucristo en la cruz del Calvario y su resurrección de entre los muertos.

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1: En Radio Vida y Zucca son las 10 con 34 minutos. 98.9. 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

0: En Radio Vida Izúcar son las 10 con 42 minutos. Esta es la declaración de fe de Radio Vida, la salvación del hombre. Creemos que la salvación se obtiene cuando el hombre se arrepiente de sus pecados y acepta por la fe el perdón de Dios ofrecido a través de Jesucristo. Además, el Espíritu Santo le da seguridad interna de que ha sido hecho hijo de Dios. A partir de ese momento, el hombre salvo debe vivir una vida nueva, recta y santa.
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Dios mío, al acercarme al trono de tu gracia, lo hago confiadamente. ¿Por qué lo hago? En el nombre de Jesucristo, hace un tiempo aprendí que en ningún otro hay salvación. ¿Por qué no hay otro nombre bajo el cielo dado a los hombres en quien podamos ser salvos? Solo en el nombre de Jesucristo.

0: gracias. En el nombre de Jesucristo. Amén.
1: En Radio Vida y Zucca son las 11:04. 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
1: En Radio Vida y Zúcar son las 11 y 10 minutos.
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Son las 11 con 21 minutos. 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Creemos que la Biblia es la palabra de Dios, nuestra única regla infalible de fe y conducta, por haber sido inspirada por el Espíritu Santo. 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

En Radio Vida y Supra son las 11 y 41 minutos. Esta es la declaración de fe de Radio Vida, el bautismo en el Espíritu Santo. Creemos que el bautismo en el Espíritu Santo es una experiencia espiritual diferente a la salvación y posterior al nuevo nacimiento en Cristo. La manifestación de que se ha recibido es hablar en otras lenguas, no por propio impulso del hombre, sino bajo la dirección del Espíritu Santo. Es dado para capacitar al creyente en el cumplimiento de la Gran Comisión. 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

0: En Radio Vida y Zúcar son las 11:52.
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4: Dios mío, al acércame al trono de tu gracia, lo hago confiadamente. ¿Por qué lo hago? En el nombre de Jesucristo, hace un tiempo aprendí que en ningún otro hay salvación, porque no hay otro nombre bajo el cielo dado a los hombres en quien podamos ser salvos. Solo en el nombre de Jesucristo.

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1: Toda la vida he sido un seguidor de Jesucristo y ahora estoy aquí postrado en esta cama de hospital. ¿Dónde está Dios en medio de este dolor que siento? Una pregunta que muchas veces nos hacemos en medio de las turbulencias de la vida, en medio del dolor de la enfermedad. Sin embargo, mi amigo, el Dios que te salvó en esas circunstancias difíciles y estuvo contigo, ahí está en tu cama en este momento. Simplemente tienes que aferrarte a esa fe. Esa es la conversación que tendremos ahora con una buena amiga mía que hemos participado juntos en diferentes comités, particularmente en el de COICOM. Janet Luttrell, ella nos va a compartir su historia, cómo se sentía en esa cama de hospital, sabiendo que su Dios estaba vivo y que ella estaba imposibilitada en ese lugar. Quédate en la sintonía.

0: 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Bienvenido al encuentro de hoy. Yo soy tu amigo Ernesto Pinto. Y en esta oportunidad conversaremos con Janet Luttrell, quien ha servido a Dios a través de los medios de comunicación, y ella atravesó una situación realmente difícil de salud. Y estábamos en la junta de COICOM cuando ella espontáneamente comenzó a conversar sobre el tema. Y yo corrí, agarré mi grabadora y aproveché esta oportunidad para grabar lo que del corazón de Janet salía. Así que estoy seguro que esta entrevista va a impactar tu corazón. Te doy un poquitito del trasfondo de esta conversación. Janet fue hospitalizada por 5 meses ya que se cayó y se fracturó su cadera. Y en este proceso, por el dolor, le inyectaba mucha morfina y ella dice, me convertí en una adicta. Escuchemos.
1: Y estaba adicta. Y Dios me liberó. Aprendí que todo es de Él.
0: Todo es de Él.
1: Todo es Él. Porque yo creía que no iba a caminar. Y toda mi identidad incorrecta. Yo pensaba que era el trabajo, la productividad. Sí. Pero ese no es el caso. Nuestra identidad está en Cristo. Y Dios me puso un checkmate para que mirara al techo.
0: Por 5 meses, Janet, Dios te puso a ver el cielo. ¿Qué pasó con tu trabajo, con tus responsabilidades, con aquello por lo cual tú luchabas tanto, Janet?
1: Bueno, en la organización se formó un corre-corre, porque yo hacía mucho, era muy eficiente. I was very efficient. O sea, y de momento no había nadie que hiciera todo eso. Y la junta pues se reunió, nombraron otras personas. Y en verdad pues yo, eso fue otra lección para mí, de que yo no había preparado bien al personal para hacerse cargo. Y les sugiero por favor que vayan preparando gente. Porque Dios puede ponerle a uno unas vacaciones así forzadas, de momento a cada cual de nosotros. Él no nos necesita a nosotros.
0: Llega ese momento, Janet, en el que te das cuenta que no sos indispensable, entonces.
1: Sí, de que yo le hago falta a Dios. Dios puede tomar esa silla y convertirla en un gran líder. O sea, pero sobre todo lo que aprendí fue que Dios es todo. Les confieso que antes de esa experiencia yo quería ir al cielo, porque ¿quién no quiere ir al cielo? Por la experiencia de ir al cielo, por la experiencia de estar con miles de personas que adoraban a Dios. Pero después de esa experiencia, yo quiero ir al cielo por ver a Jesucristo.

0: Otra cosa que aprendí, que uno lo sabe aquí, pero no acá, es que somos un cuerpo total y dependemos el uno del otro. Yo estoy tan agradecida con el Señor por mi iglesia, porque no hubo momento que no me falte. Ellos estuvieron conmigo todo el proceso. Por ustedes, por la cantidad de gente que oraron por mí.
1: Esa experiencia, Janet, te llevó a tener una nueva apreciación de lo que es el cuerpo de Cristo, la iglesia.
0: Definitivamente. También aprendí la belleza del cuerpo de Cristo. Porque mira, en ese lugar donde estuve acostada 5 meses, yo escuchaba de noche la gente llorando. Gente que nadie venía a visitarlo, nadie. Al lado de mi cuarto había otra señora que la llegué a ver 2 o 3 veces nada más, pero yo la escuchaba de noche llorando. Era una mujer profesional que había criado su familia, pero le dio una parálisis y ahí la dejaron.

Gracias por continuar en la sintonía de este tu programa Encuentro. Yo soy tu amigo Ernesto Pinto y estás escuchando a mi buena amiga Janet Luttrell, quien ha servido por muchos años. Ella y su familia han hecho un ministerio maravilloso para las islas del Caribe. Desde Puerto Rico han transmitido vida a esa comunidad. Y ahora Janet está compartiendo esa experiencia que sufrió en su cama. Te animo a que me escribas o me llames. Ve a nuestra página y ahí están todos mis datos, www.encuentro.ca. Aún en medio de esta crisis,

no querían ni estar con ella. Bueno, le pusieron de compañera de cuarto una señora sorda. Porque era horrible. Entonces, cuando yo tenía la puerta abierta y ella tenía la puerta abierta, pues todo eso se filtraba para donde mí. Y yo le decía a la enfermera, dile que Cristo la ama. Y ella al principio lo que dice, díselo. Que ella dice que Cristo te ama. La señora se puso, se cayó. Que Cristo le manda un abrazo. Que Cristo la está besando. Oye, se le quitaba. Ay, también había momentos jocosos. Una señora abría una ventana en el cuarto y siempre metía la mano para robarse algo. Y yo decía, mira, te estoy viendo, pillo, pilla. Pero había que cuando venía el momento de que ellos pasaban para ir a comer, yo siempre tenía que velar porque metía la mano. O sea que, pero fue una experiencia única. No quisiera volverla a pasar jamás, ni que ninguno de ustedes tenga que pasarlo.

0: El camino de la fe es una aventura, mis amigos, como ya escucharon el corazón de Janet. Podremos tener dudas, pero Dios nunca nos va a abandonar y aún ahí en esa cama de enfermo puede utilizarnos para alcanzar a otros. Tengo conmigo en este momento a Janet desde Puerto Rico vía teléfono. Janet, no quisiera terminar este programa sin que tú le digas a aquel creyente que está ahí en la cama de hospital o tal vez en la prisión y que ha perdido su fe, ¿qué tú le dirías, Janet?
1: Que Jesucristo es fiel, que Él tiene un plan que es superior a nuestro plan para nuestra vida, y que quizás ese plan puede ser que incluya sufrimiento. Y yo sé que es una palabra fuerte, pero a veces Él, para desarrollarnos en la imagen de Jesucristo, tiene que permitir que suframos, pero que Él está con nosotros, Él, que se acerque a Dios. Uh-huh. Que le pida a Dios que se le revele, porque pasar por una experiencia así sin Jesucristo, sin Dios, tendría que ser lo peor que le puede pasar a alguien.
2: Sí.
1: Tiene que ser una cosa terrible, porque con Dios todo se puede, pero sin Él, como dice la Biblia, todo se puede en Cristo que me fortalece. Y eso yo me lo decía cuando estaba pasando por dolor: todo lo puede en Cristo que me fortalece. Y Dios me fortaleció.
2: Gracias, Janet, por venir al encuentro de hoy.
1: Ok, gracias, Ernesto. Que Dios te bendiga.
3: No tenía

Gracias por haber sido parte del encuentro de hoy. Le voy a agradecer que me escriba a info@encuentro.ca. También puede visitarme a nuestra página en el www.encuentro.ca. O si desea escribirme una cartita postal, escríbalo entonces a Programa Radial Encuentro, 225 Riverton Avenida, WPG, Manitoba.

0: 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Será hasta nuestro próximo encuentro. Soy tu amigo Ernesto Pinto, recordándote que Dios te ama.
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1: Ser padre, mis amigos, es un verdadero privilegio. Qué delicia llevar a tus hijos a la escuela, ayudarlos a hacer sus deberes, correr con ellos en el parque. En fin, ser padre es un regalo del cielo. Mi compañera del alma, mi esposa Marina y yo hemos tenido la alegría de ver venir a este mundo tres lindos hijos. Mi hijo David, quien es el mayor, Jonatán y Daniel. Pero la vida no solo te da alegrías, también los tiempos de tormenta son parte de nuestro peregrinaje en este planeta. Y cuando la tormenta llega a tu barco, te preguntas, ¿por qué a mí? Esa fue la pregunta que mi esposa y yo nos hicimos 11 días después que naciera nuestro segundo hijo, Jonatán. ¿Por qué a nosotros? Jonatán nació con un defecto cardíaco y tuvo que ser intervenido quirúrgicamente a sus 11 días de nacido. ¡Qué dolor se siente cuando uno ve a uno de sus hijos sufrir!

0: Historias que cambian el corazón. ¿Qué tal? Yo soy tu amigo Ernesto Pinto y estás en la sintonía de Encuentro. Si tienes acceso al internet, te animo a que nos visites al www.encuentro.ca. Estoy insistiendo porque es una página nueva y quiero que nos visites encuentro.ca. Dame tu opinión. Quiero saber qué opinas de nuestro sitio en el internet. Hoy estoy hablando del privilegio de ser padre. Yo he disfrutado a mis hijos y espero que ellos también puedan decir lo mismo. He disfrutado a mi padre. Como te contaba, mi segundo hijo fue operado de corazón abierto cuando apenas tenía 11 días de nacido. Fue un tiempo muy difícil para nuestra familia. Ahora Jonatán nos sonríe desde el cielo, ya que a los 3 meses él falleció. Todos en la vida, mis amigos, pasamos tiempos de tormentas. La pregunta no es si habrás de tener o no crisis. La verdadera pregunta es, cuando venga la crisis, ¿quién está guiando tu barco? Lo que ha hecho la diferencia en nuestra familia en medio de las tormentas es que nuestra vida está fundada en la roca eterna, Cristo Jesús. Lo digo sin ningún temor, Él es el centro de nuestras vidas. Recientemente compartí en una conferencia para padres y por supuesto que les conté acerca de mis hijos. Me encanta hablar bien de mis hijos. Y conté algunas historias, entre ellas historias que me sucedieron con David, que es un hijo especial a quien quiero mucho, y también una crisis que atravesó mi hijo Danielito, el menor. Él sufrió la pérdida de un pequeño periquito que tenía y espero que disfrutes esta historia. Al final voy a hacer una oración especial por ti.
1: Mi segundo hijo se llama Daniel. Daniel es completamente diferente a mi hijo David. Daniel es muy expresivo. Él siempre anda besándome, él es muy inquieto. Y estoy seguro que en sus años de adolescencia será un poco más difícil la situación. Especialmente porque él, toda muchachita que mira ahora y solo tiene 14 años, y las muchachitas se le pegan porque es bien guapo, ¿no? Como el papá, ¿verdad? Entonces, Daniel es completamente diferente. Pero Daniel también es un niño muy sensible. A él le gustan los animales. Él viene por acá y mira sapos y mariposas. Él quiere agarrar. Le gustan los animales, ¿no? Él tiene un corazón para todo tipo de animal. Imagino que ustedes tendrán hijos de la misma manera. Y Daniel siempre ha querido tener un perro. Y su negocio era un perro y un perro. Desde que tenía 6 años, él empezó a pedir un perro. Pues acá en Honduras, ¿verdad?, como no tenemos frío, nosotros podemos dejar el perro afuera y sin ningún problema. Pero en el Canadá, es una refrigeradora ahí, ¿verdad? Es terrible ese frío ahí. Entonces, ¿cómo va a dejar a esos pobres animalitos usted allá afuera? Tienen que vivir los perros allá adentro con uno. Entonces tienen que comprar perros, es un gasto terrible eso de tener perros allá. Es increíble, es otra cultura, ¿no? No podemos comprar perros, ¿no? Entonces convencer a Danielito que no, lo íbamos a ver a las, donde los venden los perros, que lo puede. No, pero él quería el perro. Y era el perro, y era el perro. Entonces hacíamos negocios, mira, te voy a comprar este pescadito, porque ya, y sí, el pescadito, claro, lo agarraba el pescadito, y ahí comprábamos la cosa esa para poner el pescadito y todo. Y ahí estaba con el pescadito, 2, 3 meses después se le olvidaba y volvía con el cuento del perro otra vez, y el perro. Y bueno, otra vez a ver qué hacer y a negociar. Entonces, hoy negociamos con que un periquito ahí. Ya, y un periquito lo podemos manejar adentro. Y ya parecía zoológico el asunto, tenemos pescado, ahora tenemos un periquito. Y ahí estábamos nosotros también como viejos locos hablando con aquel periquito. Y él venía y hablaba con aquel periquito. Y él le nombró, si alguien se llama Pancho acá, perdóneme, pero él le nombró Panchito al periquito, ¿no? Panchito y él le llamaba Panchito y le daba de comer a Panchito, y Panchito por acá y Panchito por allá, y Panchito vivió todo el invierno con nosotros. Y Panchito era un pajarito muy especial, era uno de esos periquitos, no sé cómo le llamarán, esos pequeñitos, no crecen muchos, ¿verdad? Los traen de Asia. Y el periquito volaba por toda la casa y me ponía acá en el hombro, y a mi esposa en la cabeza. Era algo especial, comía el periquito, solo hablar le faltaba al condenado, ¿verdad? Y ahí andaba, sí, nos enamoramos de aquel periquito y Panchito para todos lados. Y Panchito pues vivía en la casa, y ese verano pues ya empezó el sol a salir y ya la nieve se fue, y como que ya uno abre medio la puerta, y a mi esposa se le olvida que el dichoso Panchito andaba en el hombro de ella, ¿no? Ahí andaba Panchito y abre la puerta, y claro, el Panchito cuando vio la puerta abierta, ¡Dios! No lo volvimos a ver. Y ya se pueden imaginar la crisis en que nos metimos. Daniel empieza a llorar, ¿verdad? Tenía 11 años Daniel, y empieza a llorar y a llorar por su Panchito. Y entonces él y yo, de verdad, algo tenía que hacer yo. Agarramos la bicicleta y empezamos por la avenida y por las calles a silbarle como le silbamos al pajarito tal vez, ¿verdad? Y anduvimos ahí como 2 horas gritándole al Panchito, y el Panchito no apareció. Y Daniel estaba llorando por su Panchito, y yo no sabía qué decir. Bueno, entonces me tomé la tarde para estar con él, y aunque no lo crean, bueno, hay que hacer un funeral por Panchito ahora. Pero es que como no está muerto, el problema es que ahí hay que inventar algo. Y se llegó la noche y yo no sabía qué decir. Entonces me acosté con mi hijo Daniel, y Daniel empezó a llorar por

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1: En Radio Vida Izúcar es la 1:12.
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1: es la 1:23.
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1: es la 1:31.
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1: Es la 1:43.
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1: En Radio Vida y Zucca es la 1:50.
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4: ¿Qué tal, mis amigos? Aquí estamos una vez más para compartir junto a ustedes palabras que transforman. Hoy quiero hablar con respecto de un tema que he titulado Yo no soy un perdedor. ¿Cuánta gente en la vida piensan que son perdedores por causa de que hubo cosas que no les salieron como ellos pensaban? Pero quiero decirte algo, usted debe tener bien en claro que no es un producto de la casualidad. Usted nació siendo un triunfador, aunque en este momento no lo pueda entender. Nunca digas que eres un perdedor, ni aceptes tampoco que te lo digan. La vida es como una carrera que comienza antes de los 9 meses de estar en el vientre de tu madre. Allí usted corrió una gran carrera entre millones de seres vivos, y todos corrían tras el mismo objetivo, la vida. ¡Qué tremendo es esto! Fue una carrera muy dura, porque todos trataban de llegar a la meta y cruzar la línea. Pero quiero decirte algo, uno solo podía hacerlo. Y al ganador de esa carrera lo coronarían con la vida. Y quiero decirte algo más, esa corona lleva tu nombre, porque el ganador de esa gran carrera eres tú. Nunca te olvides que por tus venas corre sangre de campeón. Solo tienes que creerlo. Si hay alguien ganador en este planeta, ese eres tú. Aprende a pensar, aprende a caminar y a hablar como un ganador. Tienes que tener bien establecido ese concepto dentro tuyo. No eres un perdedor. ¿Te atreves a decir conmigo, yo no soy un perdedor? ¡Claro que sí! Tú eres un ganador, eres un campeón. Vamos, adelante. Mira la vida y camina la vida como un campeón. Será hasta nuestro próximo encuentro, cuando nuevamente escuches Palabras que Transforman. ¡Chao!
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0: Un discípulo llegó muy agitado a casa del filósofo griego Sócrates y le dijo: Maestro, un amigo tuyo estuvo hablando de ti con malevolencia. Espera, lo interrumpió el filósofo. ¿Ya hiciste pasar por las 13 rejas lo que vas a contarme? ¿Las 13 rejas? Sí, la primera es la reja de la verdad. ¿Estás seguro de que lo que quieres decirme es absolutamente cierto? No, lo oí comentar a unos vecinos. Al menos lo habrás hecho pasar por la segunda reja, que es la de la bondad. ¿Es bueno para alguien lo que me vas a decir? No, en realidad no. Al contrario. La última reja es la de la necesidad. ¿Es necesario hacerme saber lo que tanto te inquieta? Al decir verdad, no. Entonces, dijo Sócrates sonriendo, si no es verdadero, ni bueno, ni necesario, quedaba tan solo un viejo, golpeado y estropeado violín. Y el subastador sentía que no valía la pena gastarle tiempo. Sin embargo, lo sostuvo en sus manos y sonriendo pensó, no es mucho, pero es todo lo que queda. Supongo que debo venderlo también. Ahora, ¿quién ofrece primero por este violín? Solo falta este para terminar. Y luego gritó, ¿quién me da 1,000? ¿Quién me da 2,000? Solo 2,000 pesos. ¿Quién me da 3,000? Ese es un buen precio, pero ¿quién da más por él? Levante la mano y no espere más. La subasta está por terminar. ¿Quién tiene 4? Solo 1,000 más y adquiera este viejo violín. Hacía mucho calor y la gente estaba de pie alrededor. De pronto, mientras el sol se ocultaba, de entre la multitud salió un hombre lleno de canas. Se acercó, levantó el arco, desempolvó el viejo violín y lo afinó. Inmediatamente interpretó una linda melodía, pura y dulce, tan dulce como el canto de los ángeles. La multitud aplaudió con frenesí. Luego el hombre terminó su melodía. El subastador, con voz suave y pausada, dijo: ¿Qué pagarán por este viejo violín? Luego la levantó con el arco y gritó: ¿Quién da 10,000? ¿Quién da 20,000? ¿Tan solo 20,000 pesos? ¿Quién me da 30? Dos ofrecen 30,000. Ese es un buen precio. ¿Quién da más por él? La gente, asombrada, preguntaba: ¿Qué fue lo que ocasionó este cambio? No entendemos. Entonces, el subastador se detuvo y con una sonrisa en los labios dijo: Fue el toque de la mano del maestro lo que le dio ese valor. Esta ilustración de autor desconocido expresa una gran realidad. Existen muchos seres humanos con sus vidas desafinadas, golpeadas y estropeadas por diferentes circunstancias, y se ofrece muy poco por ellas, al igual que por aquel viejo violín. Sin embargo, el toque de la mano del maestro hará que cobren su verdadero valor. Tal vez alguien se encuentra en una situación similar. Pero si permite que la mano del maestro se pose sobre su vida, adquirirá el valor inigualable que el Creador ha asignado a cada hombre. La Biblia enseña en 2 Corintios capítulo 8, versículo 9: Porque ya conocéis la gracia de nuestro Señor Jesucristo, que por amor a vosotros se hizo pobre, siendo rico, para que vosotros con su pobreza fueseis enriquecidos.
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2: Nuestros hijos, mis amigos, necesitan amor, tiempo, abrazos, besos y una corrección sana. Dios nos ha dejado en su manual de vida principios que nos ayudan a ser mejores padres y esposos. Querido pastor de la Grey del Señor, cuida tu familia. No te escondas atrás de tus responsabilidades ministeriales para no darles tiempo y amor a tu familia. Hoy escucharemos parte de una conferencia en la cual hablé sobre la importancia que Dios le da a esta institución llamada familia.
3: No puedo estar todos los días físicamente con mis hijos, pero cuando estoy con ellos, trato de tratarlos con el amor de Dios. Trato de considerarlos, de abrazarlos, de decirle, hijo, me siento orgulloso de ti. De decirle a mi esposa, querida, gracias por la comida. Gracias porque me ama. Gracias porque me aguanta. Gracias, gracias. Hay palabras que causan milagros en nuestros matrimonios. Entonces sí es posible cuando permitimos con humildad que Dios meta su mano en nuestra agenda. Hay una historia muy triste en la escritura. Vayamos a 1 Samuel capítulo 2. Y es la historia de un hombre que estaba todos los días sirviendo a Dios en el altar. En el antiguo pacto le llamaban sacerdotes, aquellos que eran responsables de alimentar espiritualmente al pueblo de Dios. Elí se llamaba este gran siervo de Dios, que siempre estaba ocupado en el altar, pero había abandonado a sus hijos. Y le voy a decir, yo no condeno a Elí, no es mi pretensión condenar a Elí, pero Dios en este texto, en el capítulo 2, confronta a Elí. Ve el versículo 12 y dice, y yo voy rápido, y los hijos de Elí eran hombres impíos y no tenían conocimiento de Jehová. Los hijos del gran servidor, del gran siervo de Dios, eran impíos y no tenían conocimiento de Jehová. Este hombre no tomaba tiempo para estar con sus hijos. Versículo 22. Pero Elí era muy viejo y oía todo lo que sus hijos hacían en Israel y cómo dormían con las mujeres que velaban a la puerta del tabernáculo de la reunión. Aún sonsacaban a aquellos que venían a buscar a Dios. Eran hombres impíos y no tenían conocimiento. ¿Y qué es lo que Elí decía? Hijo, no es bueno lo que están haciendo. Muchachito, no puedes seguir haciendo eso. Como la filosofía moderna. No le digas nada a tus hijos. Déjalos que crezcan ahí, van a crecer. No los lleves a la iglesia. Déjalos que ellos decidan. No, eso no es lo que la palabra de Dios dice. La palabra de Dios dice que tú eres el sacerdote de tu hogar, que mientras tus hijos están pequeños, tú eres responsable de formarlos, de enseñarlos. No le vengas a dar la responsabilidad a la iglesia, a la escuela o al gobierno. Es tu responsabilidad amar y cuidar a tus hijos. La palabra de Dios dice, instruye al niño en su camino y cuando fuere viejo no se va a apartar de él. No es tiempo perdido cuando te ponemos a leerle la escritura a nuestros hijos. No es tiempo perdido cuando oramos con nuestros hijos. Y la expresión ahí es que puedas crearle cercos a tus hijos mientras van creciéndole. Crea límites para que ellos entiendan por qué camino andan. Esa es la expresión en hebreo. Instruye al niño en su camino. Y cuando fuere viejo no se apartará. Pero Elí no lo hizo porque estaba muy ocupado. No tenía tiempo para abrazar a sus hijos. No tuvo tiempo para decirle, hijo, te quiero mucho. Mira, la reverencia a Dios es importante. No es importante, no solo importante que yo sirva, sino que todos sirvamos a Jehová. Por eso me impacta cuando dice, y bendijo Dios a Noé y a sus hijos. Elí no lo había hecho, había dado un mal ejemplo. Y qué triste es ver padres que dan mal ejemplo a sus hijos. Que les enseñan cosas aberrantes a sus hijos. Terrible. Como por ejemplo, anda a comprarme los cigarrillos. Anda a comprarme un paquete de cigarros. No sé cómo le llaman acá en el Perú. Anda a traerme una cerveza a los niños pequeños. Lo están instruyendo desde que jovencitos. Que eso es bueno. Si mi papá lo toma. Si mi papá lo hace, lo están instruyendo. Mal ejemplo a los hijos. Cuando llegue el cobrador, decirle que no estoy. Y allá va el hijo. Dice mi papá que no está. Malos ejemplos a nuestros hijos. Y hay gente que ha exagerado. Estaba conversando con un buen amigo que estuvo a punto de divorciarse. Y él acusa a su padre por la mala formación que le dio. Vamos a escuchar ese otro clip.
4: Gran parte de los problemas que hubo en mi vida es debido a quizás la crianza que yo tuve. Mi papá, un hombre bueno, sí. Pero es un hombre muy mujeriego y básicamente a una edad muy temprana yo le conocí, aunque él continúa casado, él está casado con mi mamá en la actualidad, pero a una edad muy temprana cuando yo era niño él me llevaba a casa de las queridas de él, de las amantes. Y en muchas ocasiones yo hasta las veía salir en las ropas de ellas interiores, íntimas, Y como tú te puedes imaginar, eso afecta a un niño. Llegaba a mi hogar, no le podía decir nada a mi mamá porque me decía que eso era normal en los hombres y que tenía que aceptar eso.
3: Mamá le decía que era normal en los hombres y el papá lo llevaba entrenándolo ya para que él fuera un amante. Y exactamente eso es lo que sucedió en su matrimonio. ¿Y quién lo formó? Fue su padre que lo guió a eso. Triste realidad de nuestro continente, ¿no? El machismo grosero. El hombre puede hacer lo que le da la gana. ¿Se dan cuenta cómo hemos distorsionado los valores de Dios en nuestras familias? Y eso sucede aún en nuestras comunidades de fe, en nuestras congregaciones. Estaba pastoreando en la ciudad de Chicago y un día en la ciudad de Chicago la mayoría de los hispanoamericanos son mexicanos y puertorriqueños, y nuestra comunidad eran una mezcla de todo, pero la mayoría eran mexicanos. Y llega esta pareja que había pedido una cita para hablar conmigo, y entraron muy serios, muy preocupados allá a la oficina. Como no, pase, siéntese. Yo me siento a escucharles. Y la esposa, muy seria, me dice: tenemos una consulta con usted. Ya estaban asistiendo a la iglesia por varios meses. ¿Cuál es la consulta? Digo, tenemos una dificultad. ¿Y cuál es la dificultad? Bueno, dice, es que nuestro hijito ya cumplió 14 años. Y mi esposo dice que hay que llevarlo a que se haga hombre. ¿Se pueden imaginar? Ya saben ustedes lo que estaba insinuando, ¿verdad? Lo iba a llevar a la calle a encontrar a alguien que lo hiciera hombre al jovencito. Él lo iba a entrenar. Muchas veces no entendemos el daño que podemos hacer a nuestros hijos. Cuando mi hijo David, que ahora tiene 20 años, cumplió 14 años, yo me recordé de esa historia. Y regresando de unos viajes, que creo que fue de unos viajes de acá del Perú, yo le llevé un anillo a él, un anillo de oro. Y le expliqué las crisis que él iba a atravesar como joven, como adolescente, en su desarrollo sexual y las tentaciones que iba a tener. Pero yo le digo, como hijo de Dios, no como hijo de pastor o como hijo de predicador, olvídese de eso, sino como hijo de Dios, tome responsabilidad por lo que usted es, hijo. Pero usted es un hijo de Dios, usted ha confesado a Cristo como su Señor. Y yo quisiera que usted se mantenga puro hasta el día del matrimonio. Yo no le dije, tenés que hacerlo, yo le dije, yo quisiera, yo anhelara. Y yo no te puedo obligar, pero me agradaría mucho el corazón. Hijo, y yo te voy a dar esta prenda como señal de obediencia de que tú quieres hacerlo. Y por favor no te lo pongas ahora, piénsalo, ora al Señor. Y si tú decides que eso es lo que quieres hacer, entonces te lo pones. Y bueno, tomamos la cena, compartimos y salimos de ahí. Pasó una semana y yo no miraba nada. A la semana y media, antes de irse a la escuela, me dijo, papá, me puse el anillo. Yo sabía que él había entendido el mensaje y le doy gloria a Dios por eso, gloria al Señor por eso. Y yo no puedo garantizarte a ti que él se va a mantener puro para el día del matrimonio, pero yo hice mi trabajo. Yo instruí a mi hijo por el camino que él debe de andar. Oh, qué triste es cuando como Elí ignoramos la necesidad de amor, de atención y de cariño que tienen nuestros hijos. En el caso de los cónyuges, la necesidad de amor, de cariño que tiene mi pareja es muy importante. Versículo 27, estamos leyendo el capítulo 2 de 1 Samuel. Y vino un varón de Dios a Elí y le dijo, vino un ángel, vino un enviado de Dios. Y le dijo, así ha dicho Jehová. ¿No me manifesté yo claramente a la casa de tu padre cuando estaban en Egipto en Faraón? ¿Y sabe usted qué le había dicho Dios a los tatarabuelos de Elí? Dios le había dicho, ustedes me serán para siempre casa de sacerdocio. Ustedes servirán en mi altar para siempre. Pero el versículo 30 dice, por tanto Jehová Dios de Israel dice, había dicho yo a tu casa y a la casa de tu padre que andarían delante de mí perpetuamente. Mas ahora ha dicho Jehová, nunca yo haga tal cosa, porque yo honraré a los que me honran. ¿Ha repetido alguna vez ese texto usted? Yo honro a los que me honran. Dios honra a los que... ¿Lo ha repetido alguna vez usted ese texto? Algunas veces alguna gente lo asocia con dar dinero, y también puede ser. Yo voy a dar esto porque yo honro a Dios para que Él me honre. Pero el contexto que Cristo está, que Dios está hablando acá, dice: yo honro a los que me honran, a aquellos que respetan su familia. Y como tú no respetaste tu familia, estás eliminado del ministerio, le dice el Señor. Qué triste, ¿eh? Qué triste que un hombre que debería haber sabido mejor cómo conducir a su familia no lo hizo. Qué triste es que el pueblo de Dios, que debe de ser el ejemplo y el modelo de amor en nuestras ciudades, pueda perder una generación maravillosa de hijos con tan solo abrazarlos, acercarnos a Él, no maltratarlos. Si los va a castigar, tenga reglas. Si los va a castigar, no los golpee, no los abuse, no les hable, no les grite cuando está enojado. Llévelos a un cuarto aparte, explíqueles por qué les va a castigar, por qué les va a corregir. Y luego abrácelos, ámelos y dígale que los está corrigiendo porque los ama. Es muy importante que tomemos tiempo para nuestros hijos si queremos honrar a Dios y si queremos que Dios nos honre en todo lo que hacemos.

No quisiera despedirme de ti en esta oportunidad sin elevar una plegaria al Dios Todopoderoso que ama a tu familia. Tal vez tú me dices, yo necesito cambiar mis actitudes hacia mis hijos, mis actitudes hacia mi familia. Necesito a Dios en mi corazón. Es la mejor decisión que tú puedes tomar ahora. Y dile, Dios, bienvenido a mi corazón. Ven a mi vida, ven a mis emociones. Necesito que tú me transformes. Te entrego todo lo que soy ahora. Gracias por amarme tal como soy. Amén.

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1: Miércoles 8 de mayo del año en curso. Empiezo a sudar y a temblar incontrolablemente. Siento que el corazón me da un vuelco al escuchar los pasos de mi padre cuando regresa a casa. ¿Por qué me tocó este padre a mí? He vivido los días más amargos. Preferiría estar muerta. Esta fue una nota encontrada en un diario de una joven de 14 años que se suicidó esta semana, ya que su padre la abusaba, según los periodistas, sexualmente desde que tenía ella 4 años. El abuso sexual a nuestros niños es una realidad y está pasando ahí en nuestras casas. Los amigos, los tíos, los padrastros y los padres son los abusadores más crueles que tenemos en nuestra sociedad. Según las Naciones Unidas, 32% de nuestros niños van a ser incestados en nuestra querida América Latina. Una cifra devastadora realmente. Así que tenemos que poner mucha atención a nuestros hijos. Hagamos las preguntas correctas. Desarrollemos un ambiente de amor y de amistad entre nuestros hijos de tal manera que ellos tengan confianza de decirnos si algo extraño les está pasando. Hoy conversaré con una joven que fue abusada por su propio padre. Historias que cambian el corazón. Bienvenido al encuentro de hoy. Yo soy tu amigo Ernesto Pinto y hoy conversaré con la cantautora Susy Solís, quien hace unos meses estuvo conversando conmigo sobre este tema. En esa oportunidad, Susy, me describías lo terrible que te sucedió en tu infancia. Tu propio padre te abusó. Y en esta oportunidad, Susy, quisiera comenzar que nos explique cómo una niña de 5 o 6 años, no sé, maneja toda esta situación de abuso, de maltrato. Me imagino que debe ser un estrés terrible en el corazón. Explíquenos.
2: Es algo tan difícil porque yo no conocía a Dios. Uh-huh. Y en mi ignorancia, me recuerdo que a veces habían días que yo salía por una ventana muy chiquita que tenía esa casa vieja donde yo vivía, la casa de mis padres. Me acuerdo que salía de esa ventana y decía, si hay un Dios, si existes, ayúdame, ayúdame. Yo tenía mucho miedo.
3: ¿Cuántos años tenía usted cuando le hizo esa oración a Dios?
2: Yo creo que tenía como 7 años. Yo era muy chiquita, sí. Porque me recuerdo que me tenía que subir a la cama para poder alcanzar esa ventana y me recuerdo que apenas si llegaba aún así. Entonces, yo siempre recuerdo esa oración, siempre la recuerdo porque yo no conocía a Dios.
3: Me decía usted que su padre la abusaba sexualmente, ¿normalmente cuando estaba borracho o también cuando estaba sobrio?
2: No, él todo el tiempo hacía esas cosas de acercarse a mí, incluso jugaba las barajas. Uh-huh. Esas son cosas que nunca he dicho. Sí. Me acuerdo que jugaba mucho a las barajas, le encantaba. Y siempre me jalaba y me sentaba en sus piernas y siempre estaba tocándome. Y yo me quedaba así como paralizada, como muda, como no sabía qué hacer. Había más gente ahí alrededor.
3: O sea, que no es que estaba borracho, ¿no?
2: No, para nada.
3: Él sabía lo que estaba haciendo.
2: Exactamente.
3: ¿Y usted nunca le dijo a su mamá ni le dijo a nadie?
2: A nadie, uh-huh. A nadie. Tenía mucho miedo. Le tenía mucho miedo a él, quizá por la misma edad que yo tenía. Uh-huh. Por eso cuando yo empecé a crecer fue que tomé valor. Sí. Y él nunca más se me volvió a acercar. Sí. Porque sabía que ahora sí yo me iba a defender, porque yo empecé a crecer y ya empecé a gritarle, a contestarle feo, a faltarle el respeto.
3: ¿Cuántos años tenía usted cuando decidió parar todo esto?
2: Yo me imagino que tenía 10, 11, 12 años. Uh-huh. Por ahí.
3: ¿Cuáles eran esos recuerdos que venían a su mente como adolescente, por ejemplo?
2: Sentía mucho asco, mucho odio. Uh-huh. Mucho coraje. Uh-huh. Pero al mismo tiempo sentía mucho dolor. Uh-huh. Mucho dolor porque yo lo necesité tanto, como mi padre lo necesité tanto. Necesité que él estuviera conmigo cuando se burlaban en la escuela de mí, me ponían apodos porque yo tenía poliomielitis, que es de lo que Dios me sanó. Uh-huh. Y me sentí impotente al saber que no tenía alguien que me protegiera, que me cuidara, que me ayudara, con quien yo pudiera correr a decirle lo que yo sentía, lo que yo pasaba fuera de casa.
3: ¿Nunca estuvo en su vida emocional este padre entonces?
2: Exactamente, nunca.

0: Hace un momento me decía usted que nunca le dijo a nadie porque su padre era muy violento y le tenía miedo. Pero ¿cuál sería su consejo para aquella familia que nos está escuchando en este momento? Tal vez hay alguna niña, algún niño que está siendo abusado. ¿Qué usted le diría?
1: Que corras a pedir ayuda, que hables con alguien, que le digas, si no hay confianza con tus hermanos, que vayas con alguien que tú sepas, que tú creas que te va a ayudar. Y más que nada, ahora como cristiana podría decirte, ve a algún pastor o ve a alguna persona que conozca a Dios y ábrele tu corazón y pide ayuda. Lamentablemente en México no somos tan enseñados como en Estados Unidos a que si alguien abusa de ti, inmediatamente tú puedes pedir esa ayuda a la policía o a las autoridades.
0: O sea que usted le diría que pierde el miedo, que agarre valor.
1: Exacto.
0: Y que vaya a alguien para poder parar este abuso sexual.
1: Sí, sí, si es un tío, si es alguien más, por supuesto el papá, la mamá, porque esos casos suceden muy a menudo más en nuestra cultura, que vaya y pida ayuda, que hable. Que hable porque al mismo tiempo se va a ayudar a sí misma y va a ayudar a esa persona que está mal, que está, no sé, está endemoniada o está confundida con lo que está haciendo, ¿me entiendes?
0: Muchos de estos pedófilos, si no los meten presos, no cambian, ¿eh?
1: Yo creo que sí, es necesario a veces que tengan que pasar por algo así, aunque es doloroso.
0: Sí.
1: Pero no hay otra manera, tenemos que ayudarlos y si esa es la manera de ayudarlos, tenemos que hacer algo, porque si no, vamos a tener una vida tan triste, vamos a crecer con tantos temores, con tantas inseguridades, con tanto odio, y vamos a creer que toda la gente es así.
0: Sí. ¿Qué fue lo que le marcó más a usted de todo este abuso sexual?
1: En la área sexual. Tenía mucho miedo casarme, estar con un hombre.
0: Sí.
1: Tenía mucho miedo que alguien me tocara y no me valorara.
0: O sea que destruyeron su autoestima.
1: Exactamente. Así fue.

0: Estás escuchando la voz de nuestra invitada de hoy, Suse Solís, quien ahora puede cantar con toda libertad. Soy tu amigo Ernesto Pinto y estaría contento de escuchar cómo y dónde nos escuchas. Y estaría muy contento de que me envíes una nota y me digas dónde me estás escuchando y qué significa este programa para ti. Así que ve a nuestro portal www.encuentro.ca. También nos puedes encontrar en las redes sociales bajo Encuentro o Ernesto Pinto. Gracias, Susy, por venir y compartir su corazón con nosotros. ¿Qué es lo que ha pasado en el corazón de Susy que puede compartir esperanza, que puede cantar con alegría? Cuéntanos un poco, Susy, ¿qué fue lo que pasó en tu corazón?
1: Cuando yo conozco a Cristo, cuando empiezo a leer su palabra, me doy cuenta del gran valor que Dios nos da como humanos, como seres humanos, al crearnos a su imagen y semejanza, y que no importa qué tan bajo, qué tan hasta dónde hemos llegado por la ignorancia, Él viene y está dispuesto a que nosotros regresemos a Él, uh-huh. aún con todo esto, y Él está dispuesto como a limpiarnos, a renovarnos. Y Él dice algo en su palabra que me encanta. El que está en Cristo, nueva criatura es. Las cosas viejas pasaron, y aquí todas son hechas nuevas. Y yo me apropié de sus promesas, y ahora puedo ver el pasado como algo que quedó, que ya no me puede afectar más.
2: Y realmente ese encuentro que tuvo con Cristo Jesús le limpió, le restauró, le dio una nueva esperanza.
1: Definitivamente. Ahí encontré mi liberación. Ahí encontré nuevamente mis sueños. Me di cuenta el valor de una persona no consiste en si tuviste una vida, no sé cómo explicarlo, limpia. Eso no consiste en eso, sino en el deseo de tu corazón de empezar de nuevo de la mano de Dios, y todo cambia. El momento.

0: ¿Cuál sería su mensaje a aquella persona que está atrapada en su pasado y que no puede ser libre definitivamente? ¿Qué usted le diría?
1: Que se acerque a Dios, que conozca más su palabra, que acepte los mandamientos de Dios sobre su vida para que ella pueda ser libre. Cuando yo le di mi corazón al Señor y empecé a conocerlo, a conocer su palabra, me di cuenta que al perdonar, la que iba a ser liberada primeramente era yo.
0: Sí, y también hay que decir que este es un proceso, ¿verdad? El aceptar a Cristo solo es esa puerta de bendición, pero luego tiene que buscar ayuda, ¿no?
1: Definitivamente, no es como algo de magia. Cuando yo fui a aceptar al Señor, tuve batallas. Yo no podía acercarme a mi papá. Yo lo dije antes, me daba, no sé qué me acordaba y no podía estar cerca de él. Me sentía incómoda. Pero empecé a luchar conmigo misma, con mi carne, y a pedirle a Dios que me ayudara a yo poder vencer esa área de mi vida.
0: Sí.
1: Y después vino el tiempo bueno.
0: Es un proceso.
1: Perdonar a mi padre.
0: Es un proceso largo,
1: ¿eh? Sí, tienes que ser fiel. Tienes que anhelar con tu alma y con tu corazón agradar a Dios y amar a Dios.
0: Sí.
1: Y todas las cosas se van a dar solas. Es increíble decir esto, pero así es.
0: Sí.
1: Cuando luchamos con nuestras fuerzas y queremos arreglar las cosas con nuestras fuerzas, al contrario, a veces arruinamos los planes de Dios, pero cuando nosotros dejamos que Dios sea el que haga las cosas, pero nosotros estamos obedeciendo, te aseguro que las cosas van a cambiar tarde o temprano. Después vas a poder abrir tu corazón y ayudar a otras personas, porque verdaderamente eres libre.
0: Susy, quiero agradecerle por venir al encuentro de hoy. Muchas gracias.
1: Gracias a ustedes.
0: Si usted está atrapado o atrapada en su pasado, tengo buenas noticias para usted. Cristo Jesús dijo, y conocerán la verdad, y la verdad les hará completamente libres. Cuando Cristo murió en la cruz del Calvario, Él compró su pasado, y hoy puede entregar su vida a Él y vivir completamente libre. Decida hoy entregar su vida a Cristo, y seguro que tendrá la capacidad para perdonar a aquel que le abusó.

Gracias por haber sido parte del encuentro de hoy. Le voy a agradecer que me escriba a info@encuentro.ca. 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O si desea escribirme una cartita postal, escríbalo entonces a Programa Radial Encuentro, 225 Riverton Avenida, WPG Manitoba, R2L 0N1, Canadá. Será hasta nuestro próximo encuentro. Soy tu amigo Ernesto Pinto, recordándote que Dios te ama y yo también.

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Creemos que la Santa Cena es también un sacramento para la Iglesia, del que participan los miembros de la congregación que ya fueron bautizados en agua, como un símbolo de nuestra unión con Cristo, un recordatorio de su sufrimiento y muerte, y un anuncio de su inminente retorno. Esta es la declaración de fe de Radio Vida. El arrebatamiento de la Iglesia. Creemos que el arrebatamiento de la Iglesia ocurrirá cuando Jesucristo regrese por los suyos. En ese momento, los que hayan muerto siendo salvos serán resucitados primero y trasladados junto con aquellos creyentes que se encuentren vivos para estar con el Señor por la eternidad. Este acontecimiento puede ocurrir en cualquier momento y será antes de la gran tribulación.

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En Radio Vida y Zucca son las 4 y 10 minutos. 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

0: 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En Radio Vida Izúcar son las 4:21. 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

En Radio Vida Izuka son las 4 con 34 minutos. 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

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Son las 4 y 43 minutos. 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
1: 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En Radio Vida Izuka son las 4:50.

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recibe la gloria, recibe la honra, recibe la alabanza, recibe la exaltación. Tuya es la gloria y la honra y la alabanza en el nombre bendito, santo y glorioso de Jesucristo, nuestro Señor y nuestro Salvador. Te adoramos, te alabamos, te exaltamos, te damos gloria, te damos honra, te damos alabanza, Padre bueno, bondadoso y misericordioso. Te amamos, Padre celestial. Gracias por la vida, gracias por la salvación de nuestra alma, gracias por el perdón de todos nuestros pecados, por haber lavado todos nuestros pecados en la sangre bendita y santa de nuestro amado Señor y Salvador Jesucristo. Padre bueno, bondadoso y misericordioso, te adoramos, te alabamos, te exaltamos, te damos gloria, te damos honra, te damos alabanza, te damos exaltación, poderoso, majestuoso Dios. Cuán grande es tu nombre, Padre mío. Cuán grande es tu nombre, mi Señor. Recibe la gloria y recibe la honra, recibe la alabanza. Padre, te adoramos, te adoramos, te adoramos en el nombre de Jesucristo. Te alabamos, te exaltamos, Rey maravilloso, Dios poderoso. Cuán grande, cuán poderoso es tu nombre. Te amo, Dios. Recibe la gloria y recibe la honra en el nombre bendito y santo de Jesucristo. Gloria al Padre, gloria al Hijo, gloria al Espíritu Santo de Dios, al único Rey inmortal, al único Dios todopoderoso, al Santo de Israel, al Dios de Abraham, de Isaac y de Jacob, al Padre de nuestro amado Señor y Salvador Jesucristo, sea la gloria y la honra en el bendito y glorioso nombre de Jesucristo. Te adoro, te adoro, te adoro, Padre mío, te adoro y te alabo y te exalto. Me humillo bajo tu mano poderosa para reconocer que tú eres Dios eterno, Dios poderoso, Dios majestuoso, Dios digno, digno de todo honor, de toda gloria, de toda honra, de toda alabanza, de toda exaltación. A ti te adoramos, a ti te alabamos, a ti te exaltamos, a ti proclamamos como nuestro Rey, como nuestro Dios, el Todopoderoso, el Santo de Israel, el Dios majestuoso, el que vive y reina por los siglos y de los siglos. Te amo, Dios, te adoro, te adoro, te adoro, te adoro, Padre mío, en el nombre maravilloso, bendito, santo y glorioso de Jesucristo. Te adoramos, te adoramos, te alabamos, te exaltamos, Rey eterno, bendito, bendito, bendito es tu nombre, Padre mío, bendito es tu nombre, Dios todopoderoso. Te amamos, Rey mío. Cuán grande es tu nombre, cuán grande es tu nombre, cuán grande es tu nombre, Padre celestial. Recibe toda honra y toda gloria, toda adoración y toda exaltación. Todos los seres angelicales te adoran, arcángeles, serafines, querubines, y nosotros aquí en la tierra te adoramos, Padre mío, en el nombre de Jesucristo. Te exaltamos por la sangre bendita y santa de nuestro amado Señor y Salvador Jesucristo. Nos acercamos ante el trono de tu gracia para adorarte y alabarte y exaltarte y darte gloria, Padre bueno, en el bendito y glorioso nombre de Jesucristo, en el bendito y santo nombre de Jesucristo. Te adoramos, te adoramos, te adoramos, te alabamos, te exaltamos, maravilloso, precioso, Rey eterno, todopoderoso Dios. Cuán grande es tu nombre, cuán grande es tu nombre. Te amo, Dios, te adoro, te alabo, te exalto. Recibe gloria, recibe honra, recibe alabanza, recibe exaltación. Toda la honra y toda la gloria es para ti, toda la honra y toda la gloria es para ti. Te amo, Padre celestial. Bendito es tu nombre, bendito es tu nombre, bendito es tu nombre. Gloria al Padre, gloria al Hijo, gloria al Espíritu Santo de Dios, al Rey eterno, al soberano de todo el universo, al Santo de Israel, al que es
era, al que es y al que ha de venir, al Todopoderoso. Te adoro, te adoro, te adoro, Padre mío. Bendito, bendito es tu nombre, bendito es tu nombre. Recibe gloria, recibe honra, recibe adoración, recibe exaltación. En el nombre de Jesucristo, en el nombre de Jesucristo, te adoramos, te alabamos, te exaltamos, Rey maravilloso. Cuán grande es tu nombre. Bendice, alma mía, a Jehová, y bendiga todo mi ser su santo nombre. Bendice, alma mía, a Jehová, y no olvides ninguno de sus beneficios. Él es quien perdona todas tus iniquidades, el que sana todas tus dolencias, el que rescata del hoyo tu vida, el que te corona de favores y misericordias, el que sacia de bien tu boca, de modo que te rejuvenezcas como el águila. Jehová es el que hace justicia y derecho a todos los que padecen violencia. Sus caminos notificó a Moisés y a los hijos de Israel sus obras. Misericordioso y clemente es Jehová, lento para la ira y grande en misericordia. Padre, te adoro, te adoro, te adoro, Rey mío, te adoro, Padre celestial. Bendito es tu nombre, bendito es tu nombre, eterno, soberano, majestuoso Dios. ¿Quién como tú, Rey del universo, Santo de Israel, Dios todopoderoso? Nos has amado de tal manera que diste a tu Hijo unigénito, para que todo aquel que en Él cree no se pierda, mas tenga la vida eterna. Nadie nos ha amado como tú, mi Señor, nadie. Por eso te adoraré, te alabaré, te exaltaré y bendeciré tu nombre eternamente y para siempre. Bendeciré a Jehová en todo tiempo, su alabanza estará de continuo en mi boca. En Jehová se gloriará mi alma, lo oirán los mansos y se alegrarán. Engrandecer a Jehová conmigo y exaltemos aún a su nombre. Busqué a Jehová y Él me oyó y me libró de todos mis temores. Los que miraron a Él fueron alumbrados y sus rostros no fueron avergonzados. Padre, te adoro y te alabo y te exalto. Recibe la gloria y la honra, la adoración, la exaltación en el bendito y santo nombre de Jesucristo. Te adoro, te adoro, te adoro, Rey mío, te adoro, Padre mío, te adoro, Dios todopoderoso, al único sabio, todopoderoso Dios, al que está sentado en el trono y al Cordero, sea la gloria y la honra, el poder y el imperio por los siglos y de los siglos. Te adoramos, te adoramos, te adoramos, te alabamos, te exaltamos. Todos los cielos se llenan de nuestra adoración hacia ti, de nuestra alabanza hacia ti. Todos los cielos se llenan, todo, todo, Padre mío. Nuestro corazón se humilla bajo tu mano poderosa, en el bendito, glorioso, maravilloso nombre de Jesucristo, en el nombre poderoso de Jesucristo, en el nombre bendito y santo de Jesucristo. Te adoramos, te alabamos, te exaltamos. Recibe gloria, recibe honra, recibe alabanza de nuestro corazón, Padre mío, en el bendito y santo nombre de Jesucristo. ¿A quién tenemos en los cielos si no es a ti? Y fuera de ti no queremos nada, Padre celestial. Todo lo que venga de ti, Señor, lo recibimos en el glorioso y bendito nombre de Jesucristo. Te adoramos, Padre celestial, te adoramos, te adoramos, te adoramos, Padre, en el nombre bendito y glorioso y maravilloso de Jesucristo. Oramos por toda la humanidad, por todas las familias de la tierra. Proclamamos que tú eres el único Dios verdadero y que enviaste a Jesucristo, tu Hijo amado, para salvar a toda la humanidad. Jesucristo vino a buscar y a salvar lo que se había perdido, porque de tal manera amaste al mundo que diste a tu Hijo unigénito, para que todo aquel que en Él cree no se pierda, mas tenga vida eterna. Porque Jesucristo es el camino, la verdad y la vida. Nadie puede acercarse a ti, Padre mío, si no es por medio de Él. Todo el que invocar el nombre de Jesucristo será salvo, pues en ninguno otro hay salvación, porque no hay otro nombre bajo el cielo dado a los hombres
hombres en quien podamos ser salvos es por medio de Jesucristo, tu Hijo amado, porque hay un solo Dios verdadero y un solo mediador entre Dios y los hombres, Jesucristo hombre, que si confesares con tu boca que Jesucristo es el Señor y creyeres en tu corazón que Dios le levantó de los muertos, serás salvo, porque Jesucristo a lo suyo vino, mas los suyos no le recibieron, mas a todos los que le recibieron, a los que creen en su nombre, les dio potestad de ser llamados hijos de Dios. Padre, te adoro en el nombre de Jesucristo, que tu Espíritu Santo redarguya el corazón de la humanidad. Pongo en delante de ti, Dios mío, a toda la humanidad, pongo delante de ti a todas las familias de la tierra, en el nombre bendito y santo de Jesucristo. Salva, Padre mío. Salva, Señor, salva, Padre Celestial, que tu Espíritu Santo redarguya el corazón de toda la humanidad, que toda la humanidad pueda sentir en su espíritu, en su alma, el deseo de conocerte a ti, el único Dios verdadero, y a Jesucristo, tu Hijo amado, que toda la humanidad siente en su alma el deseo de acercarse a ti. Padre, oro por todos los países de la tierra, oro por todos los continentes, oro por todas las ciudades, estados, pueblos, rancherías, colonias, barrios, cantones, todo, Padre mío, en el glorioso y bendito santo nombre de Jesucristo, que no quede un solo lugar sin que conozcan de ti, que no quede un solo lugar sin que sepan que solo en ti hay salvación y vida eterna, que por medio de Jesucristo nos has dado la salvación para que ninguno se pierda. Padre, en el nombre de Jesucristo, que corra tu palabra, que corra tu palabra, que llegue a los hogares, a las familias, a cada hombre, a cada mujer, en el nombre de Jesucristo, en el nombre de Jesucristo, obra, obra en toda la humanidad, en el bendito y santo nombre de Jesucristo, obra en toda la humanidad, Padre, en el bendito y santo nombre de Jesucristo, precioso y maravilloso Espíritu Santo, redarguye el corazón de toda la humanidad, redarguye el corazón de toda la humanidad. Pon hambre y no de pan, sino de conocerte a ti, el único Dios verdadero, y a Jesucristo, tu Hijo amado, en quien nos has dado salvación y vida eterna. Padre mío, en el nombre de Jesucristo, pongo delante de ti a todo el mundo árabe, a toda la descendencia de Ismael, a todo el mundo árabe, en el nombre de Jesucristo. Padre celestial, háblales por tu palabra, háblales por sueños, háblales por visiones, háblales por manifestaciones angelicales, háblales por manifestaciones naturales y sobrenaturales, de mil maneras, como tú lo sabías hacer, hazlo, Padre mío, que no se pierdan, que no se pierdan, que no se pierdan, Padre celestial, Señor, que puedan entender que la sangre bendita de Jesucristo es la única que puede quitar el pecado, en el nombre de Jesucristo. En el bendito y santo nombre de Jesucristo, obra, obra, Padre celestial, obra, mi Dios, te lo suplico, obra, Padre mío, te lo ruego, maravilloso Dios, te lo ruego, Padre celestial, obra en toda la humanidad, Señor, trae salvación, trae salvación, trae salvación, en el nombre de Jesucristo, en el oriente, en el oriente medio, en todos los países, en el continente americano, africano, asiático, europeo, australiano, Señor, en todos los países, que llegue tu palabra bendita en el nombre de Jesucristo, en el bendito y santo nombre de Jesucristo. Oro por los Estados Unidos de Norteamérica, Padre, bendigo, bendigo, bendigo, bendigo a los Estados Unidos de Norteamérica en el bendito y glorioso santo nombre de Jesucristo. Bendigo a los Estados Unidos de Norteamérica. Oro por el presidente Donald Trump, oro por su familia, por todo su gabinete gubernamental, en el nombre de Jesucristo te lo pido, Padre celestial, en el nombre de Jesucristo bendigo a los Estados Unidos de Norteamérica. Creo firmemente que esta nación nació para poder llevar a cabo la culminación de la predicación del evangelio antes de que aparezca Jesucristo, nuestro bendito Señor y Salvador, para llevarnos con él a las bodas del Cordero. Creo, Padre mío, que
creo, mi Dios, que hay una última trompeta que está sonando. Creo, Padre Celestial, creo, Señor, aleluya, que hay una última trompeta que está sonando para llevar y anunciar y proclamar la salvación en el nombre de Jesucristo. Creo que es la última oportunidad. Padre, bendigo a los Estados Unidos de Norteamérica. Bendigo a los Estados Unidos de Norteamérica. Oro por el poder ejecutivo, legislativo, judicial. Oro por cada uno de los 50 gobernadores de la nación americana, por los 50 estados, en el bendito y santo nombre de Jesucristo. Que la luz del Evangelio llegue a todos los hogares, familias, hombres, mujeres, jóvenes, señoritas, niños, niñas, todos, Padre mío, que todos puedan ser tocados por tu Espíritu Santo. Bendice a los Estados Unidos de Norteamérica. Señor, levanta como un monte alto a esta nación para que se anuncie tu palabra bendita, para que tu palabra corra por todos los pueblos, ciudades, que no quede un solo lugar del planeta Tierra sin que tu palabra bendita llegue, en el poderoso nombre de Jesucristo, en el bendito y santo nombre de Jesucristo. Señor, yo te adoro y te alabo y te exalto. Bendigo a los Estados Unidos de Norteamérica. Dale sabiduría al presidente Donald Trump y a todo su gabinete gubernamental y a todos los que están en eminencia. Dale sabiduría para tomar las decisiones correctas en el nombre de Jesucristo. En el bendito y glorioso nombre de Jesucristo, dale sabiduría, Señor. Dale sabiduría, te lo pido, para tomar las decisiones que te honran, que te glorifican, las decisiones correctas, en el nombre de Jesucristo, en el nombre de Jesucristo. Bendice a los Estados Unidos de Norteamérica, Padre mío. Te lo pido, Padre Celestial. De igual manera, oro por Canadá, en el nombre de Jesucristo. Trae salvación sobre todo el territorio canadiense, en el nombre de Jesucristo, en el nombre de Jesucristo. Oro por su primer ministro y por todos los que están en eminencia. Oro para que tu palabra bendita corra, para que no haya obstáculos, para que tu palabra bendita llegue a todos los hogares, familias, en el nombre de Jesucristo, en el nombre bendito y santo de Jesucristo. Que fluya tu palabra bendita y santa en todo el territorio canadiense, en el nombre maravilloso, bendito y santo de Jesucristo. Bendigo, Padre mío, a Canadá, en el nombre de Jesucristo. Se abren las puertas, se rompen cadenas, se rompen candados. Tu palabra bendita en todo el territorio canadiense, en el poderoso nombre de Jesucristo. Padre, bendigo a México. Oro por México, oro por mi nación, por mi patria. Oro por México, Padre, en el nombre bendito y santo de Jesucristo. Oro por la presidenta, la señora Claudia Sheinbaum. Dale sabiduría en todas las decisiones que debe de tomar. Espíritu Santo de Dios, ministra su vida, trata con ella en el nombre de Jesucristo. Espíritu Santo de Dios, maravilloso Espíritu Santo, solo tú puedes hacerlo, Padre mío. Señor, yo te ruego por el poder ejecutivo, legislativo y judicial, para que cada uno de ellos tenga en su corazón el deseo de hacer tu voluntad, de hacer lo que tu palabra bendita dice. En el nombre de Jesucristo, en el nombre de Jesucristo, en el bendito y santo nombre de Jesucristo. Padre mío, oro por todos los que están en eminencia, en el nombre santo de Jesucristo. Oro por todos los que están en eminencia en toda la nación mexicana, para que tu palabra bendita corra y llegue, Señor, en el nombre de Jesucristo. Oro por los 32 gobernadores de los 32 estados de la nación mexicana, para que se abra el corazón de todos ellos, y de tal manera que tu palabra bendita corra y llegue en todo el territorio mexicano. Nuestra salvación está en Jesucristo, la bendición está en Jesucristo. Bendita la nación cuyo Dios es Jehová de los ejércitos, el Santo de Israel, el Dios de Abraham, de Isaac y de Jacob, el Padre de nuestro amado Señor y Salvador Jesucristo. Padre mío, Padre bueno, bendigo a México, Padre mío, de norte a sur, de sur a norte, de este a oeste, de oeste a este, en los cuatro puntos cardinales de la República Mexicana. Que retuene, que resumbe en los oídos de todos
todo el territorio mexicano. El nombre de Jesucristo, el nombre de Jesucristo, el nombre de Jesucristo, el nombre de Jesucristo. Pues solo en Jesucristo hay salvación y vida eterna. En el nombre de Jesucristo, en el bendito y santo nombre de Jesucristo. Glorifícate, Padre mío. Glorifícate, glorifícate, glorifícate. Bendigo, bendigo, bendigo, bendigo a todo el territorio mexicano en el poderosísimo nombre de Jesucristo, en el poderosísimo nombre de Jesucristo, en el nombre que es sobre todo nombre. Bendigo a México, bendigo a México, bendigo a México, Padre mío. Señor, yo sé que México está en tu corazón, yo sé que México está en tu corazón, toda la República Mexicana, Padre Celestial, en el nombre de Jesucristo, en el nombre glorioso de Jesucristo, ayúdame a ver el más grande de los avivamientos en el territorio mexicano, humillados bajo tu mano poderosa, reconociendo a Jesucristo como su único y suficiente Salvador, desde los que están en los palacios, de los que están en eminencia, de los que están en autoridad, desde el más alto hasta el más pequeño, todos, grandes y pequeños, humillados bajo tu mano poderosa, reconociendo a Jesucristo como nuestro único y suficiente Salvador. Bendigo, bendigo, bendigo a México, Padre mío, en el poderosísimo nombre de Jesucristo. Obra en todo el territorio mexicano, te lo pido, Padre mío, en el nombre de Jesucristo. Salva a México, salva, salva, salva, Padre Celestial, salva a México, te lo ruego con toda mi alma, en el nombre de Jesucristo, en el nombre de Jesucristo, que se quite todo candado, todo bloqueo, Señor, que tu palabra corra en el nombre santo de Jesucristo, en el glorioso nombre de Jesucristo. Ayúdanos, Padre mío, para unirnos, Señor, tu iglesia, proclamar el Evangelio de Jesucristo, anunciar que solo en Jesucristo hay salvación y vida eterna. Padre Celestial, yo te ruego por ministerios vida, Señor, y a través de la televisión, de la radio, redes sociales, todos los medios de comunicación que nos has dado vida, TV Mundial, todos los medios, a través de cualquier medio de comunicación, ayúdame, Padre mío, te lo pido en el nombre de Jesucristo. Dame sabiduría, Señor. Pon tu gracia bendita en el nombre de Jesucristo. Pon tu gracia bendita en mi vida, en el nombre de Jesucristo. Pon tu gracia bendita en mi vida, en el nombre de Jesucristo. Y mientras anunciamos tu palabra, tú haces milagros, señales, prodigios y maravillas, sanando, restaurando, liberando, haciendo vidas nuevas, dando vida en el nombre de Jesucristo. Trae, levanta un gran equipo poderoso, un equipo lleno de tu Santo Espíritu, apasionados por ti, apasionados por lo que Jesucristo hizo.

Evangelio a toda criatura. Señor, ayúdanos a anunciarle a todos, porque ¿cómo oirán si no hay quien les predique? Padre, te ruego por Ministerios Vida, suple todas nuestras necesidades conforme a tus riquezas en gloria en Cristo Jesús. Dame esas 4,000 personas con las cuales podamos tener los recursos para poder acercar tu palabra a todo el país mexicano, en el bendito y glorioso nombre de Jesucristo. Que tu misericordia bendita se derrame en nuestra vidas, tu misericordia bendita se haga presente en nuestras vidas. Levanta un ejército poderoso, apasionado, lleno de tu Santo Espíritu, dispuestos a todo con tal de que la gente no se vaya al infierno. Padre, en el nombre de Jesucristo, dame un ejército de hombres y mujeres llenos de tu poder, en el nombre glorioso, bendito y santo de Jesucristo. Danos un ejército, Padre Celestial, para anunciar el Evangelio, en el nombre de Jesucristo. Bendice a Ministerios Vida, bendice a Ministerios Vida en el nombre de Jesucristo, bendice a Ministerios Vida, Radio Vida, Vida TV y todos los medios de comunicación que tú nos des, en el nombre de Jesucristo, en el nombre de Jesucristo, en el bendito y glorioso nombre de Jesucristo. Suple todas nuestras necesidades conforme a tus riquezas en gloria en Cristo Jesús. Danos la oportunidad de llegar a todos los países, Señor. Danos la oportunidad en el nombre de Jesucristo. Pongo en tus manos Guatemala, Honduras, El Salvador, Nicaragua, todos, Padre Celestial, que tu nombre resuene en todos los hogares, familias, vidas, hombres y mujeres, en el glorioso y bendito nombre de Jesucristo. Glorifícate, mi Dios, glorifícate, mi Señor. Señor, glorifícate, glorifícate, salva, es tu creación, en el nombre de Jesucristo. Todo Norteamérica, Centroamérica, Sudamérica, el Caribe, todos los países del continente americano, africano, australiano, todo lo que es Asia, todo lo que es Europa, todo, Padre mío, que no quede un solo lugar. Es tu creación, imagen y semejanza tuya, Padre, en el bendito y santo nombre de Jesucristo. Glorifícate, mi Dios. Glorifícate, Padre mío, a ti la gloria, a ti la honra, a ti la alabanza, a ti la exaltación. Nosotros solamente somos tus siervos, enviados a llevar tu palabra bendita. Toda la gloria es para ti, Padre, en el glorioso y bendito y santo nombre de Jesucristo, en el bendito, glorioso y maravilloso nombre de Jesucristo. Padre mío, que fluya en esta mañana tu sanidad en todos los hogares, en todas las familias, que fluya tu poder sanador en el bendito y santo nombre de Jesucristo. Que fluya tu poder sanador, que fluya tu poder sanador en el nombre de Jesucristo. Que fluya tu poder sanador, mi Rey, mi Señor, por la herida de Jesucristo, por la llaga de Jesucristo. Fuimos curados, fuimos sanados en el nombre de Jesucristo, en el nombre de Jesucristo. Todo cáncer fuera en el nombre bendito y santo de Jesucristo. Todo problema del corazón, el corazón se sana en el nombre de Jesucristo. Los pulmones se sanan en el nombre de Jesucristo. Los riñones se revitalizan, se sanan, tienen vida en el nombre poderoso, bendito y santo de Jesucristo. Los huesos tienen vida en el nombre de Jesucristo, en el nombre de Jesucristo. La piel tiene vida en el nombre de Jesucristo. Padre Celestial, fluya tu poder sanador, tu poder liberador en el nombre de Jesucristo. Toda gente que estaba siendo oprimida por el enemigo, Padre, en el nombre de Jesucristo, es libre ahora, libre, Padre mío, en el nombre bendito y santo de Jesucristo. Son libres, Padre Celestial. Glorifícate, mi Dios, glorifícate, Padre bueno, te lo pido, glorifícate. Obra de una manera especial y sobrenatural en cada vida, en el nombre de Jesucristo. Cristo, en el nombre de Jesucristo. Padre, te adoro y te alabo y te exalto. Gloria y más glorias sean para ti, al único, sabio, todopoderoso Dios, al que está sentado en el trono y al Cordero, sea la gloria, la honra, el poder y el imperio por los siglos y de los siglos. Padre Celestial, obra en milagros, sanidades, prodigios y maravillas en el nombre bendito y santo de Jesucristo. Oro
Padre mío, por mi hermana Bernardina. Tócala, Señor, tócala, sánala, restáurala

0: el nombre de Jesucristo, envía ángeles que acampen en derredor de su vida. Envía ángeles en derredor de ella, en el nombre santo de Jesucristo. Envía ángeles en derredor de mi hermana Bernardina, en el nombre de Jesucristo. Líbrala de todo mal, Padre mío. Líbrala de toda acechanza del diablo. Libra en el santo nombre de Jesucristo. Líbrala, Padre, en el nombre de Jesucristo. Protégela, Padre celestial. Te lo pido en el nombre de Jesucristo. Oro por mi hermana Benita Carrión, Señor, en el nombre santo de Jesucristo. Ayúdala, ayúdala, Padre mío. Te lo pido en el nombre de Jesucristo. En el nombre de Jesucristo. Oro por mi hermano Octavio, o mi hermano Octavio Camacho. Lo bendigo en el nombre de Jesucristo. Lo bendigo, Padre celestial, en el nombre de Jesucristo. En el nombre de Jesucristo, Padre mío. Gracias, Señor. Gracias por cada uno de mis hermanos. Señor, sigo orando, clamando por todos los que están sufriendo por alguna situación. Padre celestial, glorifícate, Padre mío. Señor, oro por todos los misioneros de Ministerios Vida, todo el club de misioneros de Ministerios Vida. Bendícelos, bendice a todo el club de misioneros de Ministerios Vida. Te lo suplico, Padre celestial. Señor, levanta este club de misioneros de Ministerios Vida, estos 4,000 hombres y mujeres apasionados por ti, enamorados de ti, dispuestos a todo, en el nombre bendito y santo de Jesucristo. Dame, Padre mío, esos 4,000 hombres y mujeres que se unan al club de misioneros de Ministerios Vida, con los cuales podamos llegar a todos los pueblos, ciudades, naciones, aún, Padre, que no quede un solo lugar sin que vean tu gloria bendita. Dame, Padre mío. Señor, yo sé que tú puedes levantar empresarios, hombres y mujeres de negocios. Tú lo puedes hacer, Señor. Puedes tocar sus corazones y tú lo harás. Tú lo harás en el momento que tú creas adecuado, en el momento pertinente, Señor, en el nombre de Jesucristo. Pero levanta un ejército de hombres y mujeres que se unan al club de misioneros de Ministerios Vida, y que esos 1,000 pesos o esos $60, Señor, tú los multipliques en Ministerios Vida, y con esos podamos llegar a millones y millones de personas, en el nombre de Jesucristo. Hoy pongo en tus manos este proyecto, Padre celestial, que ahora ya es una realidad. Tú nos has dado la televisión para compartir tu palabra bendita en todo el territorio del estado de Puebla, Tlaxcala. Padre, gracias, gracias por Vida TV, Canal 6.5, gracias. Pero ahora, mi Dios, dame la sabiduría, pon tu gracia bendita para poder llegar a más de 55 millones de personas en el territorio mexicano, en el nombre de Jesucristo. Padre, suple todas nuestras necesidades conforme a tus riquezas en gloria en Cristo Jesús. Yo no tengo ese dinero, pero tú lo tienes. Señor, pon en el corazón de tu pueblo el deseo de ayudar, el deseo de juntos anunciar que solo en Jesucristo hay salvación y vida eterna. Te lo pido, Padre, en el bendito y santo nombre de Jesucristo. Te lo pido, Padre celestial. Levanta un ejército de hombres y mujeres dispuestos a todo. Levanta un ejército de hombres y mujeres listos para llevar a cabo el trabajo que tú nos encomendaste. Padre, te lo pido, que ninguna persona se vaya al infierno porque no pudimos predicarle. Si por desgracia alguien tiene que irse a la condenación eterna, es porque no quiso aprovechar la oportunidad que tú nos diste para recibir a Jesucristo como nuestro Señor y nuestro Salvador. Si alguien se pierde, no fue porque no le predicamos. Si alguien se pierde, es porque fue su decisión. Pero que nosotros podamos llevar a cabo el trabajo que nos has encomendado. Padre, en el nombre de Jesucristo, levanta un ejército poderoso. Abre, abre, Padre, el entendimiento en el santo nombre de Jesucristo. Que el nombre de Jesucristo se entrone en el corazón de millones y millones y millones de almas, de vidas, en el santo nombre de Jesucristo. Precioso Espíritu Santo, obra, obra, obra, Padre mío, te lo pido. Obra de una manera tan especial y tan sobrenatural en el santo nombre de Jesucristo. Glorifícate, glorifícate, glorifícate. Padre, haz un milagro hoy en este día. hoy en este día, hoy viernes, hoy en este día es un milagro, Padre Celestial. Toca, Señor, toca los corazones en el bendito y santo nombre de Jesucristo. Haz un milagro, Padre. Haz un milagro, Padre Celestial, te lo suplico en el nombre de Jesucristo. Glorifícate. Glorifícate, glorifícate, Padre mío. Suple todas nuestras necesidades conforme a tus riquezas en gloria. Toca empresarios, hombres y mujeres de negocios, hombres y mujeres empresarias en el nombre de Jesucristo, hermanos y hermanas de las casas, de los hogares, todo, Señor, en el nombre de Jesucristo. Y ayúdanos, Padre mío, de tal manera que podamos ver cómo miles, cientos de miles y millones de personas vienen y reconocen a Jesucristo como su único y suficiente Salvador. Padre, te ruego y te pido por la Escuela Global de Evangelismo en el nombre de Jesucristo. Ayúdame, Padre Celestial, a levantar la Escuela Global de Evangelismo ahí en el monte de Dios, para que podamos enseñar, discipular, entrenar y capacitar a miles de hombres y mujeres con los cuales podamos llevar tu palabra bendita en el nombre que es sobre todo nombre, en el maravilloso, bendito y santo nombre de Jesucristo. Bendigo este día, bendigo lo que resta de este mes de agosto y bendigo todo en lo que resta del año 2026 en el nombre de Jesucristo. Recibe gloria y recibe honra. Gracias, gracias, gracias, Padre mío. Amén.
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1: Levanta tus manos, cierra tus ojos y contempla la hermosura del Señor.

Damas y señores, les saludamos en el nombre maravilloso, bendito, santo y glorioso de nuestro amado Señor y Salvador Jesucristo en este maravillosísimo día viernes 28 de agosto del año 2026. Aquí estamos como cada día dando honra, gloria y alabanza al único Dios todopoderoso, al creador de los cielos y de la tierra, al hacedor de toda maravilla, al que vive por los siglos y de los siglos, ante el cual nuestro corazón se postra voluntariamente, reconociendo su reino, su imperio, su gobierno, reconociendo que Él es el único Dios verdadero, Jehová de los ejércitos, el Dios de Abraham, de Isaac y de Jacob, Padre de mi amado Señor y Salvador Jesucristo. Bendito sea el que vive para siempre, bendito sea mi Padre celestial.

cada mañana nos unimos a todos los ejércitos celestiales y a todos los seres angelicales y a todos los redimidos lavados con la sangre bendita del Cordero de Dios para proclamar a los cuatro vientos, para proclamar a todos los cielos, para proclamar a todo el infinito, a todo el firmamento, a todo el universo, a todo lo que está en los cielos, en la tierra y aún debajo de la tierra, que al único soberano, todopoderoso Dios, al que está sentado en el trono y al Cordero, sea la gloria, la honra, el poder, el imperio, la autoridad, la soberanía por los siglos y de los siglos. Bendito sea mi Padre Celestial, y a usted que está en sintonía de Ministerios Vida, Radio Vida, Vida TV y cualquier medio de comunicación, que Dios bendiga su vida, que Dios bendiga su familia, que Dios bendiga todo lo que usted es integralmente, espíritu, alma y cuerpo, que Dios le bendiga, que Dios le bendiga cuando amanece, cuando anochece, cuando va para el trabajo, cuando viene del trabajo, que Dios bendiga a sus hijos, sus nietos, sus bisnietos, sus tataranietos, hasta mil generaciones, que la bendición de Jehová, la que enriquece y no añade tristeza con ella, sea para su vida. Que Dios le bendiga, que Dios le bendiga, que Dios le bendiga. Gente bonita, preciosa, linda, chula y hermosa. Y le recuerdo, por si acaso se le ha olvidado, que solo gente sabia, prudente, sensata, hermosa y chula escuchan y son parte de Ministerios Vida. Los demás, sabrá Dios qué carambas andan escuchando por ahí, enfermando sus mentes, lastimando sus corazones y pervirtiendo sus pensamientos. Pero le puedo asegurar que no hay mejor manera de comenzar el día que dándole gloria, honra, alabanza, exaltación al único Dios todopoderoso, al creador de los cielos y de la tierra, venir delante de su gloriosa presencia, reconocer que Él es Dios, Él nos hizo y no nosotros a nosotros mismos, pueblo suyo somos y ovejas de su prado, venir delante de Él, reconocerlo como nuestro Dios, humillarnos delante de Él. Créame usted, nos conviene a usted y a mí humillarnos delante de Dios, a toda la humanidad, toda la sociedad, a todos los gobiernos de la tierra, a todos nos conviene humillarnos delante de nuestro Padre Celestial. Mire, mire lo que pasó. Por ejemplo, en Nínive. ¿Qué es lo que sucedió en Nínive? Bueno, simple. Dice la Biblia que la maldad de Nínive había llegado delante de la presencia de mi Padre Celestial. La maldad de Nínive había subido ante la presencia de mi amado Dios, así como también subió la maldad de la humanidad en los tiempos de Noé, así como también subió la maldad del pueblo de Sodoma y de Gomorra. Nada más que para los tiempos de Noé no quisieron escuchar, para los tiempos de Sodoma y de Gomorra no quisieron escuchar. ¿Cuál es la diferencia entre lo que pasó en los tiempos de Noé, en los tiempos de Sodoma y de Gomorra y en el tiempo de Nínive? ¿Cuál es la diferencia? La diferencia fue la humillación, el reconocimiento, el venir delante de Dios. Mire, Noé estuvo predicando 120 años, se la pasó haciendo el arca. El arca era el testimonio de lo que Dios iba a hacer. ¿Por qué? Porque no estaba haciendo el arca en un lugar donde obviamente no había agua, no, o sea, no llovía como llueve ahora. El arca era el testimonio, la predicación para toda la gente de esa época, pero no creyeron, no quisieron. Había maldad. La Biblia dice que había maldad. Por eso Jesucristo, cuando habla que el tiempo del fin será como en los días de Noé, la maldad, la maldad, la maldad, la maldad, la maldad atrae juicio del cielo para la humanidad. La gente necesita humillarse delante de Dios, reconocer, venir delante de Dios, delante del único que puede darnos vida y vida en abundancia. La Biblia dice que 120 años estuvo Noé haciendo el arca, predicando, pregonero de justicia, pero nadie le hizo caso. Si bien acaso su esposa, sus hijos y sus nueras lograron entrar al arca, pero nadie más. No hubo humillación.
No hubo quien escuchara. No hubo quien atendiera el mensaje. Hubo rebelión. Hubo burlas. Hubo un mensaje contrario al deseo del corazón de mi Padre Celestial. De igual manera en Sodoma y Gomorra, cuando Abraham se pone a interceder por Sodoma y por Gomorra, Abraham dice: Padre, si hubiera 50 justos, tú los librarías, yo los libraría si hubiera 50 justos. Señor, y si no hubiera 50 justos, si hubiera solamente 40, yo los libraría si hubiera 40 justos. Señor, pero si no hubiera 40 justos, si solamente hubiera 30 justos, si hubiera 30 justos, yo los libraría. Señor, perdóname, ya que estamos en esto, perdóname, a lo mejor no hay 30 justos, pero si hubiere 20 justos, Señor, si hubiera 20 justos, yo los libraría. Señor, perdona mi insolencia, pero si no hubiere 20 justos, si solamente hubiere 10 justos, yo los libraría, si hubiere 10 justos, pero no había ni un justo. Porque el que estaba ahí, que por cierto no era justo, pero que Dios decidió librarlo por causa de Abraham. mire, el que estaba ahí, que era Lot, no es que era justo, sino que Dios decidió librarlo por causa de Abraham, amigo de Dios, porque Lot era sobrino de Abraham. Por lo tanto, Dios envía a ángeles para sacar a Lot y a su familia. Y la Biblia dice que ellos, los ángeles, le dijeron: apresúrate. Y conste, la maldad y la perversión de estos hombres eran tan terrible, que cuando estos ángeles llegaron a la casa de Lot, la ciudad entera se volcó ahí. Saca esos hombres porque queremos conocerlos. No es que querían conocerlos de buenos días, cómo están, quiénes son, de dónde vienen. No. Querían pervertirse y querían hacerle daños con su perversidad. A tal grado que la Biblia dice que Lot sacó a sus hijas y dijo: miren, aquí están mis hijas, son vírgenes. O sea, la maldad del hombre deja lo natural por ir en contra de lo que es natural, por ir en contra de lo que Dios ha establecido. Amados, la maldad de la humanidad atrae juicio al planeta Tierra. Pero usted y yo decidimos qué queremos: la bondad, el amor, la misericordia de nuestro amado Dios o juicio. Porque ahí está todo lo que está pasando. Terremoto, y yo sé que van a decir: no, que eso es natural. Por favor, la maldad del hombre está llegando delante de la presencia de mi Padre Celestial. La falta de respeto por la vida, que una persona vaya y le quite la vida a una persona solo porque, por nomás por quitársela, por 80 miserables pesos le quitaron la vida a una ancianita ahí en Amozoc, ahí en Puebla. Por un celular le quitan la vida a una persona. Oiga, la maldad. Si el hombre no se humilla, prepárese a ver la más terrible de las catástrofes antes de que aparezca mi bendito Señor y Salvador Jesucristo. Si el hombre no se humilla, si la humanidad no se humilla, prepárese a ver la más terrible de las catástrofes. Y no, yo no soy ningún amarillista, solo le estoy informando lo que dice la Biblia. Cuando Noé hizo el arca, era porque Dios había determinado destruir esta humanidad por la maldad. Dios decidió destruir la humanidad. Solo Noé, su esposa y sus hijos y sus nueras se salvaron. Cuando Dios decide destruir a Sodoma y Gomorra, fue por la maldad, por la perversión de los hombres. Y Dios tiene que enviar a los ángeles para que saquen a Lot, a su esposa y sus hijas. Y resulta que nadie se quiso ir más que solamente ellos. Y la Biblia dice que aún la esposa de Lot
A pesar de que había recibido las instrucciones de no mires, no volteen hacia atrás. No, ahí hay una enseñanza impresionante, porque el corazón del hombre, si usted ya decidió empezar a caminar con Cristo, empiece a caminar con Cristo y no mire hacia atrás. Hay una enseñanza poderosísima. La mujer de Lot se convirtió en estatua de sal para enseñarnos a nosotros que ahora que hemos recibido a Jesucristo como nuestro Salvador, hay que mirar al frente, siempre hacia adelante, hacia el premio del supremo llamamiento en Jesucristo nuestro Salvador. Van a venir obstáculos, es más, el enemigo tratará de distraernos, de afanarnos, de alejarnos del camino del Señor. Enviará y tratará de buscar, provocará miles de cosas para que la iglesia, los que hemos sido perdonados, lavados con la sangre bendita del Cordero de Dios, para que nos distraigamos, para que nos afanemos en todo menos en las cosas de Dios. Usted necesita darse cuenta que el tiempo se ha terminado. En cualquier momento este planeta Tierra va a experimentar la más grande de las noticias, porque millones y millones de hombres y mujeres saldremos de este planeta Tierra, pues pedimos perdón al Padre en el nombre de Jesucristo nuestro Salvador. Esa sangre bendita que fue derramada en la cruz del Calvario nos limpió de todo pecado y vamos a ir al cielo. Nosotros sí hemos atendido porque hemos humillado nuestro corazón. Ahora vea usted lo que pasó en Nínive. En Nínive Dios envió a Jonás. Vete y predícale a Nínive, anúnciale a Nínive, porque su maldad, también la maldad de Nínive, había subido delante de mi Padre Celestial. Y Dios envía a Jonás, así como ha enviado a miles de hombres y mujeres, profetas, siervos, siervas de Dios, los ha enviado a predicar el evangelio glorioso de Jesucristo. Y antes Dios siempre habló, Dios siempre habló. Es más, el autor a los Hebreos capítulo número 1, Dios siempre ha hablado. Y cuando usted lee en el capítulo número 11, en el capítulo número 11 está la fe de los hombres, la fe de, porque el capítulo 11 versículo 6 dice que sin fe es imposible agradar a Dios, que el que se acerca a Dios crea que le hay y que es galardonador de los que le buscan. Pero escúchate bien, Dios, habiendo hablado en otro tiempo a los padres por los profetas, hoy, dice el autor a los Hebreos, nos ha hablado por medio del Hijo, al cual ha constituido heredero de todo y por el cual asimismo hizo el universo. Pero Él nos ha hablado por todas las cosas. Es más, cuando usted lee capítulo 1, versículo 19 en adelante de la carta a los Romanos, el apóstol Pablo dice que Dios nos ha hablado por medio de todas las cosas hechas. Dios hizo todo. Dios nos ha hablado por medio de la naturaleza, las estrellas, el sol, todo, todo perfecto, está puesto en el lugar perfecto. El hombre vive en un lugar maravilloso. Este mundo fue creado para que usted y yo pudiéramos vivir, llenar la tierra para que de aquí surgieran miles de hombres y mujeres que adoraran al Padre, llenar la tierra para que me adoren, llenar la tierra. Por eso San Juan capítulo 4 versículo 23, Dios es espíritu y los que adoran al Padre en espíritu y en verdad es necesario que le adoren. O sea, Dios está buscando hombres y mujeres que adoren, que le adoren, que le exalten, porque somos su creación, fuimos creados para eso. Pero Satanás ha desviado a la humanidad y ahora ha enviado a sus demonios y todo para que la gente se distraiga, para que la gente no piense en lo eterno. Todo está a punto de terminar y la gente sigue afanándose en aquello que perece. Todo, ¿cuántos son los años del hombre? ¿Cuántos? Dígame, ¿100? ¿80? ¿120? Por favor, eso no es nada comparado con la eternidad que Dios nos está ofreciendo. Pero con todo eso, millones y millones de personas se han anclado tanto en este mundo que pareciera que este mundo es el todo, y Satanás se ha encargado de llevar la mentalidad del hombre a solo lo presente. Vive el presente, le dice el enemigo, vive el presente, vive la vida, disfruta la vida, esta es una sola vida y hay que disfrutar la mentira. Escúcheme, mentira, mentira, mentira. No, señor, la vida no es otra cosa sino la oportunidad que Dios nos da para elegir dónde queremos pasar la eternidad. La vida no es otra cosa sino la oportunidad que Dios nos da para elegir dónde queremos pasar la eternidad.
Y Dios sigue hablando. Dios sigue hablando. La diferencia entre lo que sucedió en el diluvio, entre lo que sucedió en Sodoma y Gomorra, con lo que sucedió en Nínive, la diferencia es de aquí al cielo. Es abismal la diferencia. Porque en los tiempos de Noé nadie se quiso arrepentir. Se burlaban, se mofaban. La maldad de ellos subió delante del trono de mi Padre Celestial, el Creador de todo lo que existe. En los tiempos de Sodoma y de Gomorra, la maldad de Sodoma y de Gomorra subió delante de mi Padre Celestial. Imagínese usted la ignorancia de la gente, imagínese usted la ignorancia haciéndole culto a la muerte, adorando a la muerte cuando Jesucristo derrotó a Satanás y derrotó a la muerte. Adorando la muerte, haciéndole culto, la ignorancia, hasta dónde Satanás ha engañado al hombre, hasta dónde lo ha llevado. Pero escuche usted bien, Nínive nos está gritando. Por eso Jesucristo dijo, en el tiempo, en el día del juicio, será más tolerable el juicio para Sodoma y para Gomorra, que para todos aquellos que de alguna manera están recibiendo el mensaje de salvación, de redención, y han rechazado a mi bendito Salvador, porque Sodoma y Gomorra fueron, desaparecieron por la ignorancia, porque estaban, o sea, la maldad subió, pero la ignorancia que había en Sodoma y Gomorra, la ignorancia de no conocer al Dios Todopoderoso, hizo que cayera juicio sobre de ellos. Cuando Jesucristo vino a predicar el Evangelio y lo rechazaron, Jesucristo dijo, en el día del juicio será más tolerable el juicio para Sodoma y para Gomorra. Imagínese usted, será más tolerable. Porque en este momento también la maldad del hombre está subiendo delante de mi Padre Celestial. Pero usted y yo somos los que decidimos cómo vamos a reaccionar, porque Nínive nos da la enseñanza. La Biblia dice que cuando vino Jonás, por fin, después de todo lo que pasó, porque la Biblia, ya usted sabe la historia, Nínive estaba ya su juicio era inminente, venía juicio del cielo. Pero Dios envía a Jonás, el mensajero del amor, que nada, no traía ningún mensaje de amor, era mensaje de juicio. Jonás, en lugar de llegar a Nínive, se fue para Tarsis. Pero como a Dios nunca usted le ganará, Dios nunca ha perdido una sola batalla. Se equivoca el diablo, que el Señor lo reprenda. Se equivoca Satanás, Dios nunca ha perdido una sola batalla. No, nunca, nunca, Dios siempre gana. Y cada vez que un hombre se acerca a Dios, ganamos con Dios. Cuando la bendición del Señor viene a nuestras vidas, nada ni nadie la podrá quitar. Dios había decidido darle la oportunidad a Nínive. Aun cuando Jonás fue necio y se fue para Tarsis, Dios como quiera. Y a mí me encanta esa historia bíblica, me encanta tanto. Porque digo, caramba, Dios pudo haber enviado a alguien más. Si yo hubiera estado ahí, le hubiera dicho, Señor, no te preocupes por Jonás, envíame a mí. Le puedo asegurar eso. Si yo hubiera estado en esos días ahí, yo le dije, Señor, no te preocupes de Jonás, no te preocupes, aquí está. Julián Herrera se pone a tu disposición, me humillo para ir a anunciarle a Nínive. Pero no, Dios había determinado que fuera Jonás a anunciar a Nínive. Dios se ha determinado, escúcheme bien, predicadores, hombres y mujeres, iglesia de Jesucristo, Dios ha determinado que usted y yo seamos luz en medio de las tinieblas. Y a pesar de todos los errores que hemos cometido, a pesar de todas las equivocaciones, a pesar de todas las faltas que hemos cometido, la iglesia sigue siendo luz en medio de las tinieblas. Y Dios no se va a dar por vencido. Dios quiere usar nuestras vidas para gloria de su santo nombre. La iglesia, a pesar de que muchas veces actúa como Jonás, Dios le dice, vete para este lugar, y la iglesia corre para otro lado. Dios le dice, predica ahí, y parece que la iglesia se guardara silencio. Dios le dice, haz esto, y parece que se van para otro lado. No,
No, como quiera Dios va a lograr, porque Dios nunca ha perdido una sola batalla. La Biblia dice que al final, como Dios nunca pierde una sola batalla, ya sabe usted, Dios levantó un mar embravecido. Después de echar suerte, los marineros aventaron a Jonás al mar. Dios había preparado un gran pez, que la versión 909 dice que era una ballena. Ahí se tragó la ballena a Jonás, y fue y aventó a Jonás en las playas de Nínive. Y a Jonás no le quedó otra alternativa. No importa cómo venga usted. Yo no sé si usted, algunos, mire, algunos hermanos, ay Dios mío, esto que voy a decir está bien fuerte, pero escúcheme usted bien, hay gente cristiana a la cual Dios le ha dado una misión, y esa misión es ser luz en sus lugares de origen. Y Dios está utilizando aún a este mismo gobierno de los Estados Unidos para poder lograr el propósito que Dios se ha propuesto hacer con pueblo cristiano, para mandarlos a sus lugares de origen para hacer luz, luz en medio de las tinieblas. Hay algunos que se están preguntando, ¿por qué Dios? ¿Por qué me sacaron de Estados Unidos? Para que prediques la palabra. Y mire quién se lo está diciendo. Mire usted quién se lo está diciendo. Porque si Dios no hubiera tratado conmigo como trató, le puedo asegurar que quizá tendría yo la iglesia más grande de los Estados Unidos. Sin duda, si Dios no hubiera tratado conmigo como trató, tendría a lo mejor la congregación, tendría a lo mejor 100,000 personas en un lugar. Yo no lo sé. Tendría yo, les puedo asegurar que tendría yo miles y miles de personas. Pero Dios tuvo que tratar conmigo para que ahora podamos llegar a la República Mexicana. Y yo bendigo a la iglesia de acá de Houston, a la iglesia madre, a la iglesia que sostiene este ministerio, porque es una iglesia misionera 100%, una iglesia evangelista 100%. Toda la gente que pertenece a nuestra congregación acá en Houston está consciente que tenemos una deuda con Dios, llevar el evangelio a México. Y no, mire, no dudo para nada que Dios nos permite entrar a muchos otros países, incluyendo Europa, en el nombre de Jesucristo. Yo sé que tal vez no somos la congregación de 100,000 personas, pero tengo una congregación que parecieran de 1,000,000 de personas. Estamos a punto, con la ayuda del Señor, en unos cuantos meses, estamos a punto de cubrir más de 55 millones de personas con el mensaje de esperanza, de salvación. Ah, pero yo no quiero que el Señor nos tenga que mandar a la fuerza. No, no, no, no. No, no, yo ya aprendí la lección. A mí con una vez me basta. Yo ya aprendí la lección. Yo no tropiezo con la misma piedra. No, no. No, yo con un solo golpe aprendo, por favor. No necesito más. Por eso, quizá a lo mejor algunas personas no entienden. Es más, ayer estaba platicando con unas personas, pero si usted vive en Estados Unidos, ¿qué caramba anda haciendo aquí? Predicando el evangelio. Pero pues allá como quiera hay hispanos. Sí, yo sé, aquí hay miles de hispanos, pero también aquí hay miles de pastores, miles de congregaciones, cientos de medios de comunicación. Donde necesitamos es donde no hay. Donde no hay medios de comunicación, donde con mucha, pero con mucha valentía uno tiene que ponerse y plantarse y llevar la palabra y anunciar el evangelio. Y no queda de otra. No, yo no, por favor, yo ya aprendí. Yo no necesito que se levanten los mares, yo no necesito que se levanten las tormentas, yo no necesito que venga la ballena y me trague para irme a aventar allá a las playas de México. No, no, no, yo ya aprendí. Yo quiero hacer la voluntad del Padre. Yo ya aprendí,
Yo quiero que el Señor se entrone en el corazón, no solamente del pueblo mexicano. No, si Dios nos permite, antes de que Jesucristo aparezca en las nubes para llevarnos con Él, si Dios nos permite, yo quiero que su palabra bendita llegue a millones y millones, México, Guatemala, Honduras, El Salvador. Yo sé que hay ministerios tan maravillosos que Dios ha levantado, pero yo sé que Dios tiene un trabajo para nosotros. En medio de todo, imagínese usted, con todos los ministerios que hay en Guatemala, en Honduras, en El Salvador, con todo eso, hay millones de personas que todavía siguen caminando hacia el infierno. Donde quiera hay necesidad. Y necesitamos hablarles, compartirles, predicarles el glorioso evangelio de nuestro amado Señor y Salvador Jesucristo de la forma más rústica, quizá, de la forma más simple, pero que el Espíritu Santo tome cada palabra para que la acomode en cada corazón y que cada corazón pueda entender que en esta tierra, en este mundo, cada hombre, cada mujer, cada joven, cada señorita, cada niño, cada niña, tiene que hacer por lo menos 7 cosas. 7 cosas debe de hacer todo hombre, toda mujer en este planeta Tierra. Número 1, tiene que reconocer a Jesucristo como su Señor y como su Salvador. Número 2, tiene que ser bautizado en el nombre del Padre, del Hijo y del Espíritu Santo. Número 3, tiene que restaurar su relación con Dios por medio de la oración. Número 4, debe conocer al Dios de la Biblia, a ese Dios maravilloso que se dio a conocer por medio de su palabra bendita. Estudiar, memorizar y vivir la palabra de Dios. Número 5, debe aprender a servir a Dios. Servir al Señor con ánimo pronto, con corazón gozoso. Número 6, debe aprender a ser generoso, ayudar a que se predique el Evangelio de Jesucristo, a invertir su vida para que otros conozcan de Jesucristo. Y número 7, debe de involucrarse en todos los planes que tengan que ver con evangelismo, con llevar el mensaje, con anunciar la palabra, con proclamar la salvación. Todo hombre, toda mujer, porque es el mandato de nuestro

qué todo hombre debe de recibir a Jesucristo como su Salvador? Simple, porque en ninguno otro hay salvación, porque no hay otro nombre bajo el cielo dado a los hombres en quien podamos ser salvos, porque hay un solo Dios verdadero y un solo mediador entre Dios y los hombres, Jesucristo hombre, porque Jesucristo es el camino, la verdad y la vida. Nadie puede acercarse al Padre si no es por medio de Él. Por eso todo hombre necesita reconocer a Jesucristo como su Salvador. No importa que sean chinos, árabes, africanos, mexicanos, americanos. No importa que sean blancos, morenos, negros. No importa que hablen inglés, español. No importa el estatus social. No importa el grado académico. Toda la humanidad necesita reconocer a Jesucristo como su único y suficiente Salvador. ¿Por qué? Porque de tal manera amó Dios al mundo que dio a su Hijo unigénito para que todo aquel que en Él cree no se pierda, mas tenga vida eterna. Porque todo el que invocar el nombre de Jesucristo será salvo. Porque cree en el Señor Jesucristo y serás salvo tú y toda tu casa. Porque si confesares con tu boca que Dios le levantó de entre los muertos, serás salvo. Porque solo en Jesucristo hay salvación y vida eterna, pues Él es el que vino a buscar y a salvar lo que se había perdido. Todo hombre en el planeta Tierra debe recibir a Jesucristo en su corazón. Pero también todo hombre en el planeta Tierra tiene que ser bautizado. ¿Por qué? Porque el que creyere y fuere bautizado, este será salvo. ¿Y cómo es que debo de ser bautizado? Como dice Mateo 28, 19. En el nombre del Padre, del Hijo y del Espíritu Santo. Ah, no, pero es que Pablo dijo, pero es que Pedro. Será el sereno, señoras, señores. Jesucristo dijo en el nombre del Padre, del Hijo y del Espíritu Santo. Ah, no, pero es que ese versículo fue inventado, fue puesto ahí. Pues córtaselo si tienes la valentía. Corta de tu Biblia ese versículo si no crees en ese versículo. Pero si no se lo puedes cortar, más vale que lo hagas tal y como está ahí. En el nombre del Padre, del Hijo y del Espíritu Santo. Todo hombre, toda mujer debe de orar, restaurar su relación con el Padre Celestial. ¿Sabe? No sé ni cómo decírselo, pero ¿cómo es posible que personas llenas de maldad puedan detener el tráfico para ponerse a orar? Personas llenas de maldad, sí. Lo que voy a decir yo sé que es muy, muy fuerte, demasiado fuerte, pero esa es la realidad. Usted ve a miles y miles de personas que creen en el Islam. Sí, son miles y miles de personas que creen en el Islam. Pero su doctrina enseña que todo aquel que no pertenece al Islam son infieles, enemigos de su Dios y enemigos de ellos. Y por lo tanto, según ellos, si no se arrepienten aceptando lo que ellos creen, deben morir. Eso no lo estoy inventando. Es tal y como se lo estoy diciendo. Algunas personas en ignorancia, en perfecta ignorancia, en un grado de ignorancia terrible, dicen: no, es la religión de la paz. Mentira, por favor. ¿Quién no está? Mire, ¿qué está pasando en Nigeria? Siguen matando a todos aquellos que simplemente no creen como ellos. Por favor, dígame en dónde un cristiano ha matado a alguien solamente porque no cree como él. La iglesia nunca, nunca, y yo estoy hablando de la iglesia, no estoy hablando de la religión, porque ha habido religiosos que escudándose en otras creencias, solo porque alguien no cree como ellos, los matan. No, pero el cristianismo no. Nosotros llevamos el evangelio, el mensaje de esperanza, de salvación, de redención. Llevamos la palabra del Señor. Ah, pero estas personas no. Dígame, ¿quiénes son los que provocan los ataques terroristas? Dígame, ¿quiénes son los que ponen bombas? Dígame, ¿quiénes son los que tiran los aviones? Dígame, ¿quiénes son los que hacen daño? Dígame, ¿cuánta gente ha muerto? Dígame, ¿cuántas personas?

0: personas solo por ser cristianas, no solamente en Irán, en los países árabes, en muchos otros lugares, solo porque son cristianos los matan. Por favor. Y sin embargo, ellos oran. Y la iglesia, los que tenemos a Jesucristo en el corazón, los que tenemos a Cristo en el corazón, debiéramos de tener una relación tan íntima, tan real y verdadera con nuestro Padre Celestial, de tal manera que tan solo al hincarnos y cerrar nuestros ojos y empezar a orar al Padre, pudiéramos darnos cuenta de que Dios está ahí, que el Señor sí está ahí, que el Señor nos escucha. Ayer estaba hablando con un muy amado pastor, amigo mío, y como estamos planificando el poder tomar no solamente la radio, sino la televisión y todos los medios de comunicación que Dios nos permita tomar, y yo le decía, yo solo quiero una hora para poder orar. Me dice, pero, me decía el pastor, pero ¿cuál es el objetivo? Yo le dije, ¿sabe? Hace años yo fui a una estación de radio y quise comprar un espacio en esa estación de radio, y el dueño de la radio me dijo, ni loco te vendería yo un espacio en la radio porque descompones mi programación. Si quieres, te voy a vender a las 12 de la noche el sábado para amanecer domingo, cuando todos están dormidos. Y yo dije, no, yo quiero un espacio, aunque sea en el sábado, en el día, no te voy a vender nada, me dijo. Y de una forma despectiva, tuve que salir de ahí, de ese lugar, y en la puerta de esa estación de radio, oré a Dios y le dije, Señor, el día que tú me permitas tener un medio de comunicación, el día que tú me permitas tener una radio, yo voy a darte el mejor espacio y te adoraré públicamente y oraré a ti públicamente y te voy a dar el mejor espacio. Por eso usted verá que en Ministerios Vida, de 5 a 6 de la mañana, hora de México, y de 6 de la mañana a 7 de la mañana, hora de Houston, lo primero es adoramos al Padre, porque ese fue mi pacto con el Señor. No se trata de tener audiencia, se trata de provocar que la gente que se una con nosotros ore, ore, que en cada persona se estimule el deseo de orar al Padre en el nombre de Jesucristo. Que cada persona, porque si empezamos a orar al Padre en el bendito y santo nombre de Jesucristo, mire lo que dijo el Señor Jesucristo en San Juan capítulo 15 versículo número 7, dice, si permanecéis en mí y mis palabras permanecen en vosotros, pedid todo lo que quisiereis y os será hecho. San Juan capítulo 15 versículo 7, si permanecéis en mí y mis palabras permanecen en vosotros, pedid todo lo que quisieres y será hecho. Usted y yo necesitamos restaurar nuestra relación con el Padre por medio de la oración. Venir y orar al Padre en el nombre de Jesucristo. Por eso toda persona, número uno, debe de aceptar y reconocer a Jesucristo como su único y suficiente Salvador, confesándolo con su boca. Número dos, debe de ser bautizado en el nombre del Padre, del Hijo y del Espíritu Santo. Número tres, debe restaurar su relación con el Padre a través de la oración. Los discípulos le dijeron a Jesús, enséñanos a orar. Jesucristo dijo, cuando oréis, decid así: Padre nuestro que estás en el cielo, santificado sea tu nombre, venga Señor tu reino, hágase Señor tu voluntad en la tierra como en el cielo. El pan nuestro danos cada día, perdona nuestros pecados como también nosotros perdonamos a los que nos ofenden, no nos dejes caer en tentación y líbranos de todo mal. Y si usted piensa que esto es un rezo, una repetición, no, es la oración modelo perfecta para que usted la tome, usted y yo la tomemos como ejemplo para acercarnos al trono de la gracia de nuestro Padre Celestial. Restaurar nuestra relación con el Padre a través de la oración. Pero número cuatro, necesitamos también ir a las Escrituras. Usted y yo, todos aquellos que hemos sido lavados con la sangre bendita de Jesucristo, a los cuales nuestros nombres están escritos en el libro de la vida, no por méritos personales, sino por haber reconocido a Jesucristo como nuestro Señor y nuestro Salvador, necesitamos conocer las Escrituras, ir a la palabra, venir y conocer ese Dios maravilloso que se ha dado a conocer por medio de las Escrituras. Jesucristo dijo, ustedes, a fariseos, escribas y saduceos, les dijo, ustedes estudian las Escrituras porque a ustedes les parece que en ellas hallaréis la vida eterna, pero ellas son las que dan testimonio de mí. Ahí está Dios hablando. Dios hablando. ¿Quiere usted que Dios le hable? Pues lea las Escrituras. Y como alguien dijo por ahí, no, pero yo quiero que me hable aquí al oído. Simple, entonces lea usted las Escrituras en voz alta. Así de simple. Sí, porque una persona dice, no, yo quiero que Dios me hable, pero que me hable aquí al oído. Bueno, pues lea usted las Escrituras en voz alta y le va a estar hablando al oído. Pero lea las Escrituras, memorice las Escrituras y viva cada día las Escrituras. Pero también, número 5, participemos, sirvamos. Yo le invito para que usted sirva. Hay un área en la cual usted es útil. Hay un área que le está esperando, en la cual usted debe de involucrarse dentro de la iglesia. Hay un área donde usted debe de involucrarse. Busque usted servir al Señor. Recuerde usted lo que dice Mateo 20:28. Como el Hijo del Hombre que no vino para ser servido, sino para servir y dar su vida en rescate de muchos. Servir es la forma más noble de decirle a Dios gracias. Gracias por todo lo que tú has hecho por mí. Servir a la gente es servirle a Dios. Servir en la obra, aun cuando usted tenga que trapear o pasar la aspiradora, cualquier cosa, involúcrese, busque usted involucrarse en la obra bendita del Señor. Busque, hay algo en lo que usted puede ser útil dentro de la obra. Cuando los pastores encontramos gente que quiere servir, avanzamos más. Nos dan mucho ánimo el ver a gente que quiere servir. Yo tengo, por la gracia bendita del Señor, tengo prácticamente toda la gente que está en nuestro ministerio, todos han aprendido a servir, todos. Los que por alguna razón no entran dentro de este modelo, se van, no aguantan. Pero todos aquellos que están conmigo han aprendido a servir. Y cada persona que viene a ser parte de nuestro ministerio, yo les enseño y les hablo bien claro para que el día de mañana no digan, es que este pastor Romano tiene trabajo. No, yo digo que aquí en nuestro ministerio la recompensa para el que trabaja no son aplausos, no son diplomas, no son reconocimientos. No, aquí en este ministerio la recompensa para el que trabaja es más trabajo. Y si usted dice, no, pero entonces nos tienen ahí de esclavos. Mire, cuando todo esto termine, cuando todo esto acabe, cuando dejemos este cuerpo, se va a dar cuenta que lo único que nos contó en el cielo es lo que hicimos para que alguien aceptara, reconociera a Jesucristo como su Salvador, para que no se fuera al infierno. La recompensa para el que trabaja. Ahora, no estoy fuera de orden, porque en la Biblia, cuando usted lee en el capítulo 25 de San Mateo, versículo 13 en adelante, cuando usted lee la parábola de los talentos, la Biblia dice que el talento de aquel que lo enterró, se lo quitaron y se lo dieron al que había ganado 5 talentos. O sea, el que tenía 10 talentos le fue dado un talento más. Pero no piense usted que era un talento de diploma ahí para poner en la pared. No, era más trabajo. Porque el dueño de los talentos dejó 5 talentos y se los entregó al hombre, y el hombre ganó 5 talentos. El dueño de los talentos le entregó a otra persona 2 talentos y el hombre ganó 2 talentos más. El problema fue con el que recibió solamente un talento. Fue y lo enterró. Y cuando regresa el dueño de los talentos, dice: Señor, sabía que eras hombre áspero, que recoges donde no esparciste y cosechas donde no sembraste, así que aquí está tu talento, te devuelvo lo que es tuyo. Y el Señor dijo: por tus propias palabras te condeno, porque si sabías que soy hombre áspero, que recojo donde no esparcí y cosecho donde no sembré, ¿por qué no diste mi talento a los banqueros y hubiera encontrado mi talento con los intereses? Pero por cuanto no hiciste eso, dijo a sus siervos: atarle de pies y manos y aviéntenlo a las tinieblas, donde será el lloro y el crujir de dientes. Y ese talento, dénselo al que tiene 10 talentos. Cuando usted y yo nos ponemos a trabajar en la obra del Señor, la recompensa que viene es más trabajo, pero eso es lo único que nos va a contar el día que estemos en el cielo. Porque lo que dice primera carta a los Corintios capítulo 3 versículo 8, dice que cada uno recibirá su recompensa conforme a su labor. Cada uno recibirá su recompensa conforme a su labor. Por eso en el cielo me van a amar muchos. Y van a decir: gracias, Pastor Julián, que nos, aunque no nos gustaba, pero nos puso a chambear. Gracias, Pastor Julián. No le estoy ni manipulando ni tratando de cambiar su, o sea, no estoy tratando de utilizar psicología aquí para que usted venga y me ayude. No, le estoy dando información de lo que dice la bendita palabra de Dios, y al final de cuentas cada persona es libre de tomar sus decisiones. Yo jamás ni a nadie he forzado, a nadie, todos son libres. Ahora, la número 6, hay que aprender a ser generosos. Necesitamos ser generosos. Amados, cuando una iglesia o un ministerio tiene gente generosa, todos los proyectos se pueden hacer. Yo sé que Satanás siempre va a utilizar a gente, yo les llamo al chichincles del diablo, que tratan de lastimar la obra del Señor. Yo sé también que hay gente que ha hecho mal uso de lo que ha recibido, pero cada quien al final va a dar sus cuentas delante de Dios. Cada quien tendrá que entregar sus cuentas delante de Dios. Pero lo que no es justo es que nos metan a todos en la misma olla. No, porque por lo menos en Ministerios Vida no hemos parado de trabajar. No hemos parado, y ahí vamos, compartiendo. Mire, sinceramente, yo lo que necesito es un cuartito solamente para dormir. A veces, es más, espero que llegue un momento donde ahí en el aeropuerto me puedan dar un cuartito, porque ahora me la paso más en el aeropuerto. Duermo más días en el aeropuerto que en la casa. Pero con un cuartito que yo pueda dormir. Porque todo, realmente todo lo utilizamos para predicar el Evangelio de Jesucristo. Cada persona que nos ayuda, cada persona que dispone en su corazón ayudar a Ministerios Vida, lo que está haciendo es empujándonos, dándonos fuerzas para ir a masa, para llegar a otros pueblos. Ahora que tenemos esta oportunidad, de hecho, si Dios lo permite, el día martes, o más bien el lunes en la noche para amanecer martes, vamos a entrar a Radio Vida 1480 AM en Monterrey, Nuevo León, cubriendo 23 municipios del estado de Nuevo León, a lo mejor un poquito más, pero cubriendo bien 23 municipios, más de 8 millones de personas en el estado de Nuevo León, incluyendo Monterrey, incluyendo Guadalupe, Juárez, todos esos pueblos, esos municipios. Vamos a estar, con la ayuda del Señor, vamos a entrar. Ahora, si usted, algunos piensan que, ahí por lo menos los empresarios piensan que yo tengo muchísimo dinero, como vivo en Estados Unidos, pero Dios sabe que cada dólar lo administro, y le pido al Señor que Dios lo multiplique, que Dios me dé sabiduría. Yo necesito que la gente me ayude. Cuando hay gente generosa, podemos llegar a millones de personas. Y una vez más, al final de cuentas, lo que nos va a contar es eso. Cuando lleguemos, porque todos, mire, ¿cuántos se han ido? Ahorita que estaba viendo la catástrofe que pasó allá en Nepal, ahí que colinda prácticamente con la India, ¿sabe? Estaban diciendo que esa devastación les va a costar 7,000 millones de dólares. 7,000 millones de dólares. Claro, y las vidas que se perdieron, que consideran que por lo menos hay unas 1,500 personas ahí que murieron. ¿Cuántas catástrofes? Amados, si pudiéramos invertir todo eso para que la gente escuche el evangelio, para que no se pierdan. Y eso sucede cuando hay un pueblo generoso. La iglesia debe aprender a ser generosa para que el evangelio avance. Yo hablo en nombre de Ministerios Vida. Yo sé que cada pastor tiene sus proyectos, que Dios los bendiga, pero Ministerios Vida tiene un proyecto para ir más allá, no solamente para concentrarnos en una iglesia de 5,000 o 10,000 personas, no, estamos hablando de millones, más de 55 millones de personas a través de Ministerios Vida. Más de 55 millones de personas. Me cuesta tanto trabajo decir eso. Déjeme ir a la pausa, por favor, déjeme ir a la pausa.
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0: Imagínese usted cuántas personas murieron ahí. Bueno, cuántas personas murieron en Venezuela, en Colombia. Cuántas personas mueren en diferentes lugares. La tierra está temblando. Hay guerras en Rusia, enviando drones a Ucrania. Ucrania enviando drones a Rusia. En Irán, cuántas personas han muerto. En diferentes lugares, catástrofes por todos lados, muertes por todos lados. Por eso necesitamos predicar el evangelio de Jesucristo. Ahora, vea usted, ya le hablé de las siete cosas, pero la última, de seis cosas, perdón, pero la última, que es la séptima, es predicar el evangelio de Jesucristo, anunciar. ¿Por qué? Porque eso es lo que dijo mi bendito Señor y Salvador Jesucristo. Anunciar el evangelio que puede hacer que el hombre no se vaya al infierno, que el hombre pueda entrar al reino de los cielos. No hay otra manera. Por eso Jesucristo fue muy claro: y por todo el mundo y predicad el evangelio a toda criatura. Y por todo el mundo y predicad el evangelio a toda criatura. Cuando usted lee al apóstol Pedro, en la primera carta del apóstol Pedro, capítulo 2, versículo número 9 y versículo número 10, el apóstol Pedro dice: mas vosotros sois linaje escogido, real sacerdocio, nación santa, pueblo adquirido por Dios, para anunciar las virtudes de aquel que os llamó de las tinieblas a su luz admirable. Escuche, mas vosotros sois linaje escogido, real sacerdocio, nación santa, pueblo adquirido por Dios, para anunciar las virtudes de aquel que os llamó de las tinieblas a su luz admirable. O sea, usted es linaje escogido, real sacerdocio, nación santa, pueblo adquirido por Dios. Usted es todo eso. Eso nadie se lo quita, ¿ok? Eso nadie se lo quita. Usted es linaje escogido, aunque el diablo no quiera. Usted es real sacerdocio, aunque el diablo no quiera. Usted es pueblo adquirido por Dios. Fuimos adquiridos por Dios mismo. Jesucristo pagó el precio por usted y por mí. Por eso cuando dice Colosenses capítulo 2, versículo 14, dice, quitando el acta de los decretos que era contraria a nosotros, con la cual Satanás nos acusaba constantemente, quitando esa acta de los decretos, la clavó en la cruz y despojando, dice el versículo 15 de la carta a los Colosenses capítulo 2, versículo 15, dice, y despojando, ¿de qué despojó Jesucristo al enemigo? Lo despojó de todos los argumentos que presentaba ante Dios para que usted y yo no pudiéramos acercarnos a nuestro Padre Celestial. Claro, ¿se acuerda usted lo que hizo con Job? Cuando Dios dijo, no has considerado a mi siervo Job prudente, sensato, perfecto en sus caminos. Satanás lo que vino presentó sus argumentos, dijo, no, pues cómo no te va a servir si lo tienes rodeado de tu gloria, cómo no te va a servir. Claro, claro, pero déjame que toque sus bienes y vas a ver que si no te maldice en tu propia cara. Y Dios dijo, te doy permiso que toque sus bienes, pero no toque su cuerpo. Y después de que toca sus bienes y lo dejó en la vil ruina, Dios una vez más le dice, ¿lo has considerado? O sea, en otras palabras, ¿te das cuenta? Me ama no por lo que tiene. Ah, no, pues cómo no te va a amar. Pero déjame que toque su cuerpo y vas a ver cómo no te va a lastimar en tu propia cara. Toca su cuerpo, pero no toque su alma. Y viene y lo pone en con una sarna. Imagínese usted. Una sarna, dice que tenía un tizón en la mano, sentado en ceniza, y ahí estaba. Pero Job jamás maldijo. Pero Satanás ahí presentando argumentos, no, te sirve por esto, te sirve por eso. Por eso Jesucristo despojó al enemigo de todo. Y los exhibió públicamente al enemigo y a todas las potestades de las tinieblas. Los exhibió públicamente. Entonces usted y yo somos linaje escogido, real sacerdocio, nación santa, pueblo adquirido por Dios. Pero todo esto, ¿para qué lo tenemos? Para anunciar las virtudes, para hablar de las grandezas de nuestro Padre Celestial, para gritarle al mundo que solo en Jesucristo hay salvación y vida eterna, para decirle al mundo que si camina en tinieblas va a tropezar y va a caer a un abismo sin retorno, pero si viene a la luz del Evangelio, si reconoce a Jesucristo como su Salvador, estaremos en la luz eterna, en esa luz donde habita nuestro Padre Celestial por los siglos y de los siglos. Usted y yo somos los hombres y mujeres que al aceptar y reconocer a Jesucristo como nuestro Señor y nuestro Salvador, somos enviados a predicar el glorioso Evangelio, dar de gracia lo que por gracia hemos recibido. Por eso si la iglesia se levanta, vienen los días más poderosos, los días más gloriosos en la tierra, porque los días más gloriosos no es de la mejor economía o de una nación próspera, no. Los días más gloriosos es cuando Jesucristo se entrona, toma el lugar que le corresponde en cada vida y la gente empieza a caminar hacia el cielo, empieza a caminar hacia el cielo. Y aun cuando se levante la maldad, hay un remanente lavado con la sangre bendita de Jesucristo, Cristo, que sigue caminando hacia el cielo hasta que en el momento que Dios quiera suene la trompeta para irnos con el Señor. Hoy en este día le invito para que usted se una con Ministerios Vida, con Radio Vida, con Vida TV, para que podamos este lunes en la noche, con la ayuda de Dios, a las 12 de la noche, el lunes a las 12 de la noche, o 12 de la mañana de día martes, un grupo de pastores, no sé cuántos pastores, pero un grupo de pastores, estaremos derramando nuestro corazón delante de Dios, bendiciendo a Monterrey, Nuevo León, con todos sus pueblos, y vaya que ha sido Dios, Yo tengo que darle todo el crédito a mi Padre Celestial, toda la gloria a mi amado Dios, todo. Y escuche esto, me da hasta risa de cómo Dios obra, ¿no? Porque ayer hablando con los ejecutivos, los dueños de que nos están rentando esta estación de radio en Monterrey, me dice, el ejecutivo, uno de los más altos ejecutivos, me dice: pastor, ¿qué otro lugar le gustaría para hacer lo que está usted haciendo? Le digo: pues México. Digo: sí, México. O sea, para la radio, porque aparte viene la televisión, ¿ok? Aparte viene la televisión, pero la radio. Y ahí mismo le habló a 3 empresas de medios de comunicación que tienen de lo más sofisticado. Y de las 3 empresas, ya una ya me llamó y ya tengo una cita con ellos. Y claro, pues todos se imaginan que yo estoy nadando en dinero, pero lo único que puedo decirles es que yo nado en la gloria del Señor, en la gracia de mi Padre, y confiando en que mi amado Dios responderá y tocará a la gente, tocará los corazones para que me ayuden y juntos podamos ver a millones de personas venir a los pies de nuestro amado Señor y Salvador Jesucristo. Hoy hago un llamado. Hoy, viernes 28 de agosto, hago un llamado a toda la gente que me está escuchando. Si usted apenas me empezó a escuchar, o usted tiene meses o años viendo el trabajo que se ha desarrollado, le invito para que hoy me llame. Mire, le voy a decir: vive Dios que estoy en su presencia. Vive Dios, yo no quiero ninguna maldición ni para mi vida, ni para mi familia, ni para nuestro ministerio. No, estoy en su presencia y no le diría yo una mentira. Líbreme, Dios. Pero no tengo el dinero para poder tomar la radio el día lunes en la noche. Sin embargo, el día lunes en la mañana estaré firmando el contrato a las 9 de la mañana. Estaré firmando el contrato. Y cada mes yo oro para que venga pronto el Señor, porque cada mes tendré que pagar en dólares el equivalente a 250 mil pesos, que viene siendo como unos 13 mil dólares más o menos, el equivalente. Así que yo esta mañana estaba orando, y mientras yo estaba orando, yo decía: Señor, si hubiera 12 personas que me dieran una ofrenda de $1,000, el resto lo tomaríamos de acá, de Radio Vida en Houston. Si hubiera 12 personas para comenzar, porque yo decía: bueno, 100 personas de a $100, pero algo me decía dentro de mi corazón. No quiero decir que Dios me dijo, no, la verdad es que no. Pero algo me decía en el corazón: 12 personas que les gustan los proyectos grandes. O sea, que sobresalen, porque el desafío para hombres y mujeres de Dios, hombres y mujeres de fe, no puede ser un desafío menor, tiene que ser un desafío grande. Entonces yo decía: bueno, Señor, entonces con 12 personas que den una ofrenda de $1,000, con eso tengo por lo menos para comenzar. Pero como yo siempre he predicado que lo más difícil es dar el primer paso, porque de los siguientes pasos Dios se encarga. Entonces, a lo mejor habrá quien me critique, y mire, es más, si me critica o me maldice o me dice de cosas, yo no lo voy a maldecir, no, porque yo respeto a toda la gente y al final, pues, ¿qué más le puedo hacer? Pero no me voy a quedar callado, no voy a guardar silencio cuando sé que hay millones de personas que están caminando hacia el infierno. Y solamente porque no me critique, entonces me voy a quedar. Dios sabe que yo no tengo, sinceramente. Es más, a cualquier persona que quiera ver mi cuenta, ahí está, para que vea, no tengo. Pero yo sé que dentro del pueblo de Dios está todo. Porque Jesucristo le dijo a Pedro, cuando vinieron a cobrar los cobradores de impuestos del templo, vinieron a cobrarle los impuestos a Pedro y a Jesús. Y Jesucristo le dijo a Pedro: Pedro, ¿quiénes son los que tienen que pagar los impuestos? ¿Los hijos o los extranjeros? Por los extranjeros, Señor. Bueno, pero para no agraviar a esta gente, vete, avienta el anzuelo en el mar, y el primer pez que encuentres, el primer pez que pesques, el primer pez que pesques, dijo el Señor, tiene un estatero, tiene una moneda, paga por ti y paga por mí. Era el pez. Y el Espíritu Santo, eso me dijo hace años, me dijo, en el pueblo, en la gente que viene a ser parte de mi pueblo, la gente que a la que tú le compartirás, ellos te van a ayudar. O sea, los peces, pues, los peces. Entonces, el pez traía. O sea, Pedro lanza el anzuelo y ya Dios había hecho, yo no sé cómo, porque es lo que Dios prepara a la gente. A veces la gente dice, ¿por qué Dios me dio esto? ¿Para qué Dios me dio esto? ¿Para qué? Al igual que el pez, Dios preparó ese pez. A alguien se le cayó ese estatero, esa moneda, y después ese pez fue y Dios hizo que ese pez se tragara ese estatero, porque iba a llegar el momento cuando Pedro iba a ir y lanzar el anzuelo para que sacara ese pez, para que traía el estatero, esa moneda, para pagar por Jesús y por Pedro. De igual manera, así como Dios preparó el pez con esa moneda, Dios prepara a la gente. Dios les da, hay gente que dice, wow, Dios me ama mucho. Mira, Él quiere que me vaya yo a Francia, que me vaya yo a París, que me vaya yo allá a Cancún, que me vaya yo allá. Dios me ama mucho. No, Dios te preparó para que se predique su palabra bendita. Ay, Dios mío, no me gusta decir esto, pero Dios te preparó para que me ayudes a predicar, que solo en Jesucristo hay salvación y vida eterna. Pero no es a la fuerza. Yo solo estoy dando la palabra y es voluntario. Si usted quiere, con 12 personas, yo sé, lo digo con mucho temor, no crea usted que para, si usted piensa que, ay, mira qué fácil, le aseguro que no, es bien complicado para mí decir eso. Pero yo sé que una de las cosas que en esto que uno está haciendo, o pierdes el miedo, o lo haces por lo menos a un lado, y no importa, cierras tus ojos a lo que te puedan decir, no importa, ni modos, pero de que no me voy a detener, porque hay una orden del cielo para llevar el mensaje de esperanza y de amor a millones de personas. Y yo sé que, claro, ¿y por qué si Dios te está mandando, por qué Dios no te da? No, si me lo está dando, pero a través de usted, ¿ok? Así que muy bien. Ay, Dios mío. El teléfono mío es 713-374-5027, dentro acá de Estados Unidos. Me encuentro aquí en Houston. Y si está usted en Puebla, en Izúcar de Matamoros, en Atlixco, en donde quiera que esté usted, donde quiera que usted esté, donde quiera, si usted quiere ser de esas 12 personas que quieran ayudarme con una ofrenda de $1,000, bueno. Ahora, si alguna persona dice, pastor, yo no podría, pero yo quiero ayudarle, por favor, hágalo en el nombre de Jesucristo. Porque le puedo decir que aquí nunca sobra. Siempre, siempre, siempre hace falta. Porque cuando Dios nos da un poquito más, yo no voy y me lo gasto ahí. No, yo lo utilizo para avanzar. De tal manera que si el Señor Jesucristo viniere hoy, mire, si Jesucristo viene la siguiente semana, aleluya, yo sería el más gozoso, porque hay que se le queden las deudas al anticristo, hay que el anticristo pague todo. Déjenme saludar aquí rápidamente a todos los que están a través de las redes sociales. Que Dios le bendiga mucho. Buenos días, bendiciones, mi hermana Maris. Amén. Buenos días, mis hermanos, bendiciones. Buenos días, saludos para todos los que están por ahí en la sintonía. Si usted quiere ayudarme, si usted quiere hacerlo con nosotros, hoy estamos en la televisión. Para la gente que nos ayudó, estamos en la televisión. Obviamente que seguir pagando y seguir predicando, ¿ok? Si usted es parte de Radio Vida o de Vida TV, ayúdenos en el nombre de Jesucristo. Permita que el día lunes a las 12 de la noche, este grupo de pastores podamos pronunciar el nombre bendito y santo de Jesucristo a través de Radio Vida. La frecuencia es 1480. la misma frecuencia que tenemos en Houston es la misma frecuencia que vamos a tener allá en Monterrey, Nuevo León, 1480 AM, y cubre más de 23 municipios en Monterrey, Nuevo León, bueno, en Nuevo León. Salud para mi hermana Gui, dice, buen día, pastor, que Dios lo bendiga y guarde en todo momento. Gracias, gracias, gracias, bendiciones, buenos días. Dice mi hermana Luz, gloria a Dios, buenos días, pastor Julián y toda la gente bonita, bendiciones, buenos días. Mi hermano Cefas, el pastor Cefas, dice, buenos días, dice mi hermano, buenos días, apóstol, nombre, ni a Monaguillo llego, no se preocupe, Dios le bendiga mucho. Buenos días, dice Inés Xolal, Tecos, amén, gloria a Dios, aleluya, bendiciones, pastor, y a su esposa, saludos y Dios bendiga a su ministerio desde San Pablo del Monte, gracias, bendiciones en este día maravilloso. Buenos días, bendiciones. Laura Maciel dice amén, Dios lo bendiga siempre a todos nuestros hermanos, amén, gracias, bendiciones, ándele, a ver, mire, a ver, a ver. Mire, ya, wow. Hermana, usted siempre, por alguna razón en mi corazón, dije, no dudo que mi hermana Blanquita me llame, no dudo. Bueno, me hacen falta 11 nada más, 11 personas, 11 personas en el nombre santo de Jesucristo que me ayuden. El día lunes en la noche, a las 12 de la noche, estaremos entrando a Monterrey, Nuevo León, Radio Vida 1480. En la mañana, a las 9 de la noche, a las 9 de la mañana yo estaré firmando el contrato y entregando el money order. El día lunes en la mañana. Y a las 12 de la noche, para amanecer el primero de septiembre, estaremos entrando. En el nombre de Jesucristo. Gracias, mi hermana Claudia, nos ayudó con $50. Muchas gracias. Dios le bendiga mucho. Gracias, gracias. Necesito 11 personas. 11 personas que digan, pastor, yo le voy a mandar esos $1,000. Los puede hacer a través de... Si está usted en Estados Unidos, los puede hacer por sale. O si no, de plano, yo estoy aquí hoy, voy a estar aquí hoy, hoy viernes, mañana sábado y el domingo. Voy a estar estos 3 días aquí. Voy a estar predicando desde hoy en la noche, mañana en la mañana estaré predicando, el domingo estaré predicando. Y si usted dice, pues pastor, venga aquí, yo le doy la ofrenda, yo voy hasta donde usted está, ahí voy con Chencho a ver que me vamos y recibimos la ofrenda y oro con usted ahí en su casa en el nombre de Jesucristo. Ok, pero de que vamos al aire en Monterrey, Nuevo León, cubriendo más de... Mire, ayer que estaba yo en la reunión esta, me decían los dueños de esta empresa, me decían, es la primera vez en 60 años... Es la primera vez que se renta una estación de radio y para estos propósitos. Es la primera vez. Una de las radios que ellos tienen 67 años, una de las radios que ellos administran. Así que mándeme un mensajito. Si está usted en México, yo le puedo mandar el número de la cuenta y usted puede hacer la transferencia directamente a la cuenta de su servidor, de Julián Herrera Arzola. Usted puede mandar y el día lunes lo vamos a hacer. Hagámoslo juntos en el nombre de Jesucristo. Yo agradezco al Señor por toda la gente que nos ha ayudado. Que Dios le bendiga mucho. Dice, Dios le bendiga, pastor. Mañana, gracias. Que Dios le bendiga mucho, mi hermana Blanquita. Gracias. Que Dios le bendiga mucho. Aquí, déjeme, tengo aquí mensajes. Ojalá que... a ver, vamos a ver. Dice Misael, Dios te bendiga mucho. Dios te bendiga, mijo. Dice, lo mucho que... Gracias, Dios te bendiga mucho, mijo. Dice, a ver, bendiciones, buenos días, pastor. Bendiciones. Ok, Dios le bendiga. Buenos días. Dice, a ver, bendiciones, nuestro amado pastor. Le pido oración por mi mamá. Clotilde Olvera Maravilla está hospitalizada. Padre, en el nombre de Jesucristo, te ruego por la... Señora Clotilde Olvera Maravilla, sana a la Padre en el nombre de Jesucristo. Te lo pido, Padre Celestial, te lo ruego en el nombre santo de Jesucristo. Gracias, Señor, gracias. Dice, ok, bendiciones, mi pastor. Gracias, mi hermana Marcia, Dios le bendiga mucho. Buenos días, buenos días. Buenos días, gracias. Ok, gracias, bendiciones en esta hermosa mañana. 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Y con ese número usted puede enviar una ofrenda por SEO con el número 713-374-5027. 713-374-5027. Yo estoy pidiendo 12, bueno, ya nomás son 11. 11 personas que quieran ayudarme para que el día lunes a las 12 de la noche entremos a Monterrey, Nuevo León, cubriendo más de 23 municipios con el gloriosísimo evangelio de nuestro amado Señor y Salvador Jesucristo. Y ese día lunes a las 12 de la noche bendeciremos, haremos una oración. Ya invité a algunos pastores, pero yo espero que ese día se unan muchos más, que podamos estar ahí, no sé, unas 2-3 horas ahí en el nombre de Jesucristo. Es más, nos vamos a yo creo que voy a pedir que nos enlacemos todo, a todas las estaciones de radio nos vamos a enlazar. A ver si me están escuchando el ingeniero, nuestro hermano Beto, Jared, todos que me enlacen ese día en el nombre de Jesucristo. Vamos a dar para que todos a las 12 de la noche nos enlacemos en el nombre de Jesucristo, ¿ok? Con ayuda del Señor. Gracias, gracias hermana Marta. Dios le bendiga. Acabo de recibir $500 más. Me faltan 10,500. $10,500 en el nombre de Jesucristo. En el nombre de Jesucristo. Y si alguien dice, pastor, venga aquí a la iglesia, aquí a mi casa, le voy a dar la ofrenda, yo voy en el nombre de Jesucristo. Pero llámeme, mándeme un mensajito, dígame, pastor, yo quiero ser parte de todo esto, yo quiero hacerlo en el nombre del Señor, yo quiero hacerlo. Así que lo vamos a hacer. Ok, gracias, mijo. Sí, necesitamos el lunes con la ayuda del Señor. De hecho, yo viajo el domingo. Yo viajo para México el domingo. Ahí tengo que dormir en el aeropuerto para que a las 6 de la mañana viaje yo para Monterrey, porque no encontré vuelo directo de acá de Houston a Monterrey, porque yo tengo el pase Volaris. Entonces pago solamente 600 pesos de aquí a México y 600 pesos de México a Monterrey. Entonces me voy, tengo que dormir ahí en el aeropuerto para estar a las 8 de la mañana en Monterrey. A las 9 de la mañana estaré con ayuda del Señor allá en las oficinas de esta empresa, se llama Multimedios. Estaré firmando el contrato y llevando pues el dinero, y con ayuda del Señor juntaré ese dinero. Son $12,000 que es lo que tengo que pagar ese día, y primeramente Dios, que lo voy a lograr en el nombre de Jesucristo, en el nombre del Señor. Dice, Dios le bendiga, mi hermano, no puedo con los 1,000, pero con los... Ah, sí, gracias. Bueno, a ver, ¿pero quién fue? ¿Es la persona que me los mandó? ¿La persona que ya me los mandó? ¿O son otros 500? A ver, si ya me los mandó, que me haya... A ver, yo creo que es la misma. Ok, sí, gracias. Gracias, que Dios le bendiga. Gracias, que Dios le bendiga. Sí, entonces fue la misma persona, ok. Ah, bueno. Ah, sí, ya, gracias. Ya lo vi. Entonces, sí, no, faltarían $10,500. Ahora, yo estoy pidiendo 12 personas. 12 personas que nos ayuden con esa ofrenda de $1,000. Eso fue en la mañana. Antes de entrar aquí a la radio, dije, Señor, pero habrá 12 personas y así. No quiero decir que Dios me lo dijo, pero era tan fuerte. Dales un desafío que honre su fe, un desafío que esté a la altura de ellos, un desafío que esté a la altura de las personas que creen en mí. Bueno, pues está bien, entonces 12 personas, y con ellos estaremos arrancando. Será el banderazo para comenzar. Aleluya, yo siento la gloria del Señor aquí. Será el banderazo para comenzar Radio Vida Monterrey, y toda la gloria es para mi Padre Celestial. Una vez yo le dije, Señor, ¿y por qué no me das un montón de dinero así para no estar pidiendo? Y sabe lo que el Espíritu Santo puso en mi corazón, porque entonces te llevarías la gloria tú, entonces pensarías que eres tú, Pero así no, así dependo 100% de Dios. Y yo sé que a algunas personas les causo malestar, pero ¿qué más le vamos a hacer? Es preferible sufrir el agravio y no quedarnos con los brazos cruzados. Mire, voy a tener que salir del aire, pero una vez más mi teléfono es 713-374-5027 acá en Houston. Si está usted dentro de Estados Unidos es 713-374-5027 y usted puede enviar su ofrenda por SEO utilizando ese mismo número a nombre de Iglesia Cristiana Restauración y Vida o Radio Vida. Radio Vida o Iglesia Cristiana Restauración y Vida. Ok, 713-374-5027. Si alguien dice, pastor, yo quiero ayudarle con esos $1,000, pero en pesos, el equivalente en pesos, bueno, me manda usted un WhatsApp y yo le mando el número de la cuenta si usted no lo tiene. Y usted puede hacer su ofrenda ahí. Con 12 personas vamos a cubrir. Con 12 personas vamos a llenar prácticamente Nuevo León con el glorioso Evangelio de Jesucristo. El bendito Evangelio de Jesucristo. Y este lunes es el día, a las 12 de la noche. Así que llámeme, por favor. Comuníquese conmigo. En México mi teléfono es 2222-9996. 2222-9996. 2222-9976. Mire, es voluntario, no es a la fuerza, todo es voluntario. Que Dios le bendiga, gracias y bendiciones para todos. Espero su llamada.

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1: son las 7:35.
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1: Son las 7 con 42 minutos.
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Pero lo que nunca imaginó es el plan.

0: 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Son las 7 con 53 minutos.
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0: días, muy buenos días, hermosa audiencia de Radio Vida. Qué alegría poderles saludar a todos ustedes en esta hora preciosa. Bienvenidos sean todos ustedes a su programa Mujer Virtuosa. Yo soy la pastora Maritza Alfaro y les agradezco mucho por su fiel sintonía, saludándoles desde los estudios de Radio Vida aquí en la ciudad espacial de Houston, saludando a toda la hermosa audiencia de Houston, de Bowman, Texas, a toda la hermosa audiencia de Amarillo, Texas también. Un saludo muy, muy especial para todos ustedes. Que el Señor les bendiga mucho. A toda la hermosa audiencia y televidentes también en la República Mexicana, les mandamos un cariñoso saludo y les damos la más cordial bienvenida en esta hora hermosa, en esta hora bonita, en este día lindo que el Señor nos ha regalado para que nos alegremos y para que nos regocijemos en Él. Y bueno, después de un fin de semana lindo, ¿verdad? Un fin de semana hermoso, un fin de semana glorioso en la presencia del Señor, de poder disfrutar de cada una de las bendiciones de nuestro Padre amado. Estamos contentos en este inicio de semana, deseándoles muchas bendiciones a todos ustedes y, por supuesto, dándoles la más cordial bienvenida a su programa de Mujer Virtuosa, este programa que llega a todos ustedes de lunes a viernes en este mismo espacio, en esta misma hora. Y, por supuesto, también agradeciendo a todos quienes lo hacen posible. Gracias, hermosa audiencia, televidentes, que el Señor les bendiga grande y poderosamente en este día precioso. A todos los que están en casita, un cariñoso saludo. A todos los que hoy les tocó descanso también, un cariñoso saludo. A todos los que están trabajando y a los que están trabajando desde casa, también les mandamos un cariñoso saludo. Y por supuesto también a todos los que hoy les tocó descanso, un saludo también muy cariñoso para todos ustedes en este día precioso que el Señor nos ha regalado. A los que están en la hora del desayuno, muy buen provecho. A los que están en la hora de la cena, a la hora que usted nos esté escuchando, también le mandamos un cariñoso saludo. Muchas, muchas gracias por acompañarnos en este día hermoso, en este día lindo que el Señor nos ha regalado, porque este es el día que el Señor creó para que nos alegremos, para que nos regocijemos en Él. Así que saludos, hermosa audiencia de Amarillo, Texas. Un saludo bien especial para todos ustedes. Un saludo también muy cariñoso para todos nuestros hermanos en la República Mexicana. Que el Señor les bendiga grandemente. Saludos bien especiales, hermosa audiencia. Un cariñoso saludo también para todos ustedes que nos escuchan desde las prisiones, a nuestros hermanos que son parte del Club de Amigos de Radio Vida, a nuestros televidentes que nos ven también en cualquier parte de Estados Unidos como en la República Mexicana. Les mandamos un cariñoso saludo también a todos ustedes. Muchas gracias en este día hermoso. Tenemos una llamadita por acá. Vamos a ver a quién tenemos en la línea telefónica, Radio Vida.
1: Buenos días, mi pastora.
0: Buenos días.
1: Habla aquí la hermana Elisa de Puebla, mi pastora.
0: Mi hermana Elisa, que Dios me la bendiga mucho. Buen día, ¿cómo está usted?
1: Bendecida, pastora, y dándole la gloria y la honra a Dios, porque ayer oí la transmisión de ahí de Houston, oí la predicación, cómo se abrazó acerca de los talentos.
0: Amén.
1: Y verdad, escuché cómo usted hablaba, verdad, allá en Houston, verdad, cómo nos hablaba de los talentos, cómo debemos de servirle al Señor.
0: Amén.
1: Y pues yo estoy muy agradecida con el Señor, porque ya sé el talento que Él me ha mandado, y yo le pido que me ayude para que me esfuerce yo en servirle a mi Padre Celestial, porque
0: así
1: de Él
0: es.
1: He recibido muchas bendiciones, pastora.
0: Amén. Amén.
1: Yo agradezco al Señor, y perdónenme por interrumpir ahorita su transmisión, pero no me podía yo callar. Dije, Señor,
0: gracias.
1: Deme la oportunidad de hablar para que todo, ¿verdad? Houston, todo aquí, Puebla, donde nos escuchemos, que oigan que nosotros alabamos y bendecimos a un Dios vivo y verdadero.
0: Así
1: yo
0: es.
1: Bendigo, ¿verdad? Bendigo la vida de ustedes, del pastor Julián Herrera y de mi pastora Maritza, que Dios me los puso,
0: muchas,
1: ¿verdad?
0: Gracias.
1: En mi camino. Y ya no le quito más el tiempo, mi pastora, y muchas
0: gracias.
1: Nos vemos a rato de membranzas para seguir alabando a Dios.
0: Muchas gracias.
1: Un día bendecido.
0: Amén, amén, amén. Que Dios me la bendiga mucho también a usted. Muchas gracias. Un abrazo grande, mi hermana Elisa. Que Dios me la bendiga mucho. Y a todos los hermanos allá en Puebla, que el Señor les bendiga grandemente. Y sí, fíjese que Dios nos ha dotado ya de talentos, porque ya sea que los heredó usted o ya sea que usted los ha perfeccionado, esos talentos con los que usted nació, ¿verdad? Porque todos nacimos con un talento, pero los dones provienen del Señor, pero nuestros talentos los debemos de poner al servicio del Señor. Para eso deben de ser nuestros esos talentos que el Señor nos ha dado, y por supuesto los dones que vienen de Él pues son también para el servicio en su obra bendita, para bendecir al Señor, para ser de edificación también para otros. Así que en este día lindo, que el Señor le bendiga poderosamente a usted. Gracias por acompañarnos en esta hermosa y preciosa hora. Un saludo bien, bien cariñoso a todos nuestros amigos que nos acompañan también, a todos los que son parte de la programación, a todos los simpatizantes de esta programación, de estos medios de comunicación. Que el Señor les bendiga muchísimo en esta hora preciosa, en esta hora linda que el Señor nos ha regalado. Aprovechando esta mañanita y esta nochecita o medianochecita, la hora que usted nos escuche, aprovechando para saludar también a todos los que hoy están de mantelitos largos. Un saludo muy cariñoso para todos ustedes en este día lindo que el Señor nos ha regalado. Felicitaciones a los que cumplieron años en el fin de semana también. Muchas felicitaciones a los que cumplen años también en este día. Muchas felicitaciones. Feliz inicio de semana en este hermoso lunes. Que la gracia y el favor del Señor sea con cada uno de ustedes. Muchas felicitaciones a todos ustedes en este día hermoso. Aprovechando para saludar a los cumpleañeros de este mes, a mi hermano Luis Chávez, en este día le saludamos, felicidades en su cumpleaños. A mi hermana Carlita Colmenares, que también cumpleaños, felicitaciones. Un saludo también muy especial para mi hermana Margarita, que nos escucha también y que estará cumpliendo años. Mi hermana Vilma Soto, quien cumple años el día 29 de agosto. Muchas felicitaciones a mi hermano Alde también. Mi hermano Alde cumpliendo años este 30 de agosto. Muchas, muchas felicitaciones. Que Dios le bendiga grandemente. Muchas felicitaciones, hermosa y preciosa audiencia. Y por supuesto a todos ustedes, que la gracia y el favor del Señor sea siempre, siempre sobre cada uno. Así que en este día lindo, que Dios le bendiga mucho, le conceda el Señor muchísimos, muchísimos años más. La hermana Lali Torres cantando las mañanitas para todos los cumpleañeritos en este día lindo.

Felicidades, muchísimas felicidades a todos ustedes que hoy están de mantelitos largos. Que la gracia y el favor del Señor sea siempre sobre su vida. Muchas felicitaciones, mi hermana Leslie. El día 30, mi hermano Alde. El día 31, mi hermana Araceli Sáenz. Que Dios les bendiga grande y poderosamente. Un saludo bien especial para todos los cumpleañeros. Abby estará cumpliendo años el día 2 de agosto. Felicidades, Abby, que Dios te bendiga muchísimo. Y por supuesto también a todos los cumpleañeros del mes de septiembre, como todos los que cumplen años en el mes de agosto. Muchas gracias a todos ustedes por su fiel sintonía. Que la gracia y el favor del Señor sea siempre, siempre sobre su vida. Le recordamos, como cada lunes, los lunes tenemos servicio en el Monte de Dios, un hermoso tiempo para subir al monte, para adorar, para exaltar al que vive y reina por los siglos de los siglos. Un cariñoso saludo a todos los hermanos, a todas las familias del Monte de Dios. Que el Señor les bendiga grandemente. Les recordamos que este día, como todos los lunes, tenemos una cita en el Monte de Dios. En el Monte de Dios, donde subimos para adorar al Señor. Así que a todas las familias les mandamos un cariñoso saludo. Que la gracia y el favor del Señor sea siempre sobre cada uno de ustedes. Así que en este hermoso día estamos ya iniciando una nueva semana, ya muy bendecidos por el Señor. Y cómo no darle gracias a Él, ¿verdad? Si la bendición de Él es la que enriquece, la que no añade tristeza con ella. Y hoy estamos agradecidos, contentos, muy agradecidos con el Señor por cada una de las bendiciones después de haber tenido un precioso fin de semana. Un saludo muy especial para todos los que nos siguen también a través de las redes sociales. Que la gracia y el favor del Señor sea siempre sobre cada uno. Saludos también muy, muy especiales a nuestros queridos hermanos en la República Mexicana, en Puebla, en Izúcar de Matamoros, en Huamuxitlán, Guerrero, en Durango, en Chinameca, Morelos. A toda la audiencia también en Monterrey les mandamos un gran saludo. También a nuestros radio oyentes en Amarillo, Texas, les mandamos también un cariñoso saludo también a todos ustedes. Muchas gracias por ser parte de Ministerios Vida. Dios está buscando en usted y en mí un corazón como este canto hermoso que cada mañana le dedico aquí en el programa. Dios busca en usted y en mí ese corazón, un corazón primeramente que esté dispuesto. Cuando hay disposición, óigame, uno hace cualquier cosa cuando hay disposición. Cuando no hay disposición, siempre encontrará motivos, ¿verdad?, por los cuales rehusarse. Pero Dios busca corazones sencillos, humildes, que le amen, que le honren y que estén dispuestos a ir donde el Señor nos mande. En esta mañana bonita, que el Señor les bendiga poderosamente hoy, disfrutando de las ricas y abundantes bendiciones del Dios Todopoderoso, del Creador de los cielos, de la tierra. Hoy disfrutando de una misericordia más del Señor en este día número 236 de lo que va corriendo de este año 2026, de este mes de agosto. Hoy, en el día número 236, disfrutando de la misericordia número 236. Y quizás usted tendrá muchos recuerdos que le alientan, como también recuerdos, ¿verdad?, que lastiman, que duelen. El punto es que muchas veces vivimos con recuerdos. Obviamente el Señor ha perdonado nuestro pasado, nuestros pecados. Y el libro de Ezequiel, uno de los profetas, el profeta Ezequiel, nos habla precisamente de eso. Como no solamente el profeta Ezequiel, pero el libro de el profeta Ezequiel, que es uno de los profetas también mayores, cuenta con 48 capítulos. En su capítulo 11, el profeta Ezequiel, y el versículo 19, dice la bendita palabra del Señor: y les daré un corazón y un nuevo espíritu, un espíritu nuevo. Pondré dentro de ellos y quitaré el corazón de piedra de en medio de su carne, y les daré un corazón de carne, para que anden en mis ordenanzas y guarden mis decretos y los cumplan y me sean por pueblo y yo sea a ellos por Dios. Hablando del pueblo de Israel,
Y el versículo 18 dice: y volverán allá y quitarán de ella todas sus idolatrías y todas sus abominaciones. Y entonces, al hacer eso, Dios dice: les daré un corazón y un espíritu nuevo, y pondré en ellos un corazón, ese corazón de piedra, y les daré un corazón de carne, y les daré un corazón de carne. Así es como el pueblo del Señor estaba viviendo en ese tiempo, y Dios habla por medio del profeta Ezequiel. Y es como si viniera a nuestra mente quizás imágenes del pasado, ¿verdad? Todos tenemos cosas que recordar en el pasado, algunos recuerdos tristes, otros recuerdos no tan tristes, pero todos tenemos recuerdos. Anoche, precisamente, mientras uno de mis hermanos visitaba, estábamos en la recámara de mis padres platicando. Y mi hermano me decía: fíjate que no tengo tantos recuerdos de esta edad, pero sí me recuerdo de estas cosas. Y yo: en serio, hay cosas, le digo, que yo me acuerdo muy bien. Por ejemplo, cuando nació mi hermanita menor, yo recuerdo que yo era pequeña todavía, pero me acuerdo muy bien, por ejemplo, el día que mamá y papá iban para el hospital, me acuerdo muy bien haberlos visto caminando. Recuerdo cuando me quedé en casa de una tía, una hermana de mi mamá, mientras ellos se iban al hospital. Obviamente era pequeña, no hacía tantas preguntas como los niños hoy en día, ¿verdad? Que los niños hoy en día preguntan muchísimas cosas. A los niños de antes no éramos tan preguntones. O sea, no tiene nada de malo preguntar, ¿verdad? Pero yo iba a cumplir prácticamente 6 años cuando ella nació. Ella nació en el mes de mayo, yo nací en el mes de agosto. Entonces, en agosto yo iba a cumplir años, iba a cumplir yo 6 añitos cuando ella nació. Y yo me acuerdo cuando ellos regresaron a la casa con ella, con la niña, como nosotros la cuidábamos. Entonces, y cuando hablábamos de esas cosas, algunas cosas mi hermano las recuerda, otras no las recordaba. Pero todos, lo que le quiero decir con esto es que todos tenemos recuerdos de algo en la vida. Y quizás en alguna vez nos hemos sentido quizás mal por esos recuerdos. Y quizás podemos sorprendernos, pero Dios quiere que nosotros olvidemos especialmente aquellas cosas que nos lastimaron, porque Dios ya perdonó nuestros pecados y todos hemos cometido errores. Y la palabra del Señor dice que por cuanto todos estaban destituidos, o estaban, sí, todos, usted y yo estábamos destituidos de la gloria del Señor. Y sin duda eso pues causaba sufrimiento, ese pasado doloroso. Él no quiere que las circunstancias de la vida nos opriman con sentimientos de culpa o amargura también, que nos roben el gozo. Ayer, fíjese que mientras yo me preparaba para dar la escuela dominical, yo le pedía eso al Señor, que nada robe mi gozo, sino que pueda estar siempre contenta con el Señor. Aunque pasen circunstancias en la vida que no me gustan, que me duelan algunas veces, pero con todo, ¿sabe qué? He aprendido que es más importante al final del día mi relación con el Señor. Porque es difícil tratar de tener contentos a todos. Por alguna razón, alguien, usted no llena sus expectativas, simplemente no las llena. ¿Sabe qué? Eso simplemente deja ver, y como yo siempre digo, cada quien simplemente dice lo que en su corazón hay. Así de sencillo. ¿Usted quiere conocer a alguien? Escúchelo hablar un poco. Escúchelo hablar un poco y usted se da cuenta qué hay en el corazón de esa persona. Y la Biblia lo dice: de la abundancia del corazón, de eso habla la boca. Entonces, no permita que las cosas que otras personas piensan, dicen u opinan de usted le hagan a usted pensar, o que eso determina realmente quién es usted. Dios le conoce. Dios le conoce. Y muchas veces el enemigo quiere utilizar a ciertas personas, y lamentablemente muchas veces a los más cercanos, a veces incluso hasta la misma familia, para desanimarle, para desalentarle. Pero usted y yo somos lo que la palabra del Señor dice que somos, no lo que los demás dicen que nosotros somos. ¿Y sabe qué? Cada día simplemente procuremos, como lo dijo Pablo a Timoteo, presentarnos delante de Dios como obreros aprobados. Aunque el mundo no nos apruebe, aunque muchas personas no nos aprueben,
nos tachen. Quizás tenemos muchas más tachas que cosas aceptadas por algunas personas, pero lo importante es que Dios esté agradado con su vida, con mi vida. Entonces, a veces esos pensamientos vienen y nos oprimen. Sentimientos a veces de culpa, sí. ¿Sabe usted que cuando una persona trata de hacerle sentir mal a usted porque algo no le salió bien, de alguna manera le está manipulando para hacerle sentir a usted inferior, para hacerle sentir a usted culpable, para hacerle sentir a usted menos? Pero la palabra del Señor dice que Él llevó todas nuestras cargas, nuestras culpas. Ahora, si estamos viviendo una vida conforme a la voluntad del Señor, mire, aunque venga todo el mundo a señalarle, pero si usted sabe que está caminando bajo la voluntad del Señor, lo que el mundo piense, lo que el mundo opina, al final, pues, como dicen por ahí, ¿verdad?, sale sobrando. Así que Dios ha prometido una vida nueva a aquellos que deciden abandonar el camino del mal y entregar su vida a Él. Así que dice la Escritura: les daré un corazón y un espíritu nuevo, pondré dentro de ellos, Ezequiel 11:19. Así que cualquiera que sea la causa de su sufrimiento, de su pasado, ya sea que hace unos 5, 20, 30, no sé, años, o quizás hace apenas alguien le hizo sentir mal, el remedio de Dios es el mismo. Él olvida lo que ha quedado atrás y Él sigue hacia adelante. Filipenses 3, el versículo 13 al 14 nos enseña: hay que soltar el pasado, hay que entregárselo a Dios. Si ya nos hemos arrepentido, entonces Él ya nos ha perdonado y Él nos consuela. Ahora fijemos nuestra mirada en Él. Fijemos nuestra mirada en lo que tenemos por delante y no permita usted que el dolor o las preguntas regresen y estén ahí tocando a la puerta del corazón. No les vuelva a abrir, por favor. No les vuelva a abrir, porque usted y yo somos lo que el Señor dice que usted y yo somos por medio de su bendita palabra. Así que olvidando todo, como dijo Pablo, lo que queda atrás, aquellos errores, aquellos pecados cometidos, Él los perdonó en la cruz del Calvario. Y esto es, obviamente, a los que han recibido a Jesucristo en el corazón. Ayer tuvimos la bendición de tener a un joven que recibió a Cristo en su corazón. Y el Señor quiere que todos, dice la Escritura, todos procedan al arrepentimiento. Absolutamente todos. Así que el apóstol Pablo, hablando a los hermanos en Filipos, el capítulo 3 y versículo 13, él dice: hermanos, yo mismo no pretendo haberlo ya alcanzado, pero una cosa hago, olvidando ciertamente lo que queda atrás y extendiéndome a lo que está delante, prosigo a la meta, al premio del supremo llamamiento de Dios en Cristo Jesús.

Se busca un corazón, el tema que nos interpreta la hermana Paola Marino, aquí en su programa de Mujer Virtuosa. Ahí donde se encuentra, la invito para que se quede conmigo, para que no le cambie, para que juntos podamos adorar al Señor, podamos ser bendecidos a través de la enseñanza de este día. Un saludo bien, bien especial a todos ustedes. Muchísimas bendiciones, hermosa audiencia de Ministerios Vida. Les recordamos hoy en el Monte de Dios el servicio, mañana martes en la iglesia de Ahora en Plaza América, y estamos los días martes y los días jueves a las 6 de la tarde. El día miércoles estamos en Izúcar de Matamoros, le invitamos para que no se lo pierdan. El viernes también en Yehualtepec. Un saludo bien especial a mis hermanos allá en Yehualtepec, a toda la congregación. Les invitamos para que no se lo pierdan. El viernes en el

día domingo desde las 9:45 de la mañana. Así que si usted no tiene una iglesia donde congregarse, por supuesto le invitamos para que nos acompañe y que juntos podamos servir al Señor y juntos podamos llevar su bendita palabra a través de los aires. Agradecemos a todos los miembros del Club de Amigos de Ministerios Vida, a todos los que forman parte también de misioneros que se están uniendo. Muchas gracias, que el Señor les bendiga mucho. Y a mi hermana Clau Ortega, que Dios te bendiga muchísimo. Gracias y muchas bendiciones hasta Tlisco. A mi hermana Angélica, un abrazo grande, mi hermana Angélica, que Dios me la bendiga. Dice: buenos días, Pastora Maritza, tenga usted un bendecido día. Y usted también, que Dios me la bendiga muchísimo, tenga usted un bendecido día. Saludos también a mi hermana Guille. Mi hermana Guille Rosa dice: bendiciones, Pastora, dice: bonito día, muy bonito día también para usted. Que Dios la bendiga grandemente. Bendiciones a mi hija Carlita, que hoy cumple 26 años. Ah, mire, felicitaciones para su hija Carlita, que Dios me la bendiga mucho. Claudia, que Dios te bendiga mucho, dice: Dios le bendiga, Pastora, un abrazo grande, Claudia, Dios te bendiga. Nadis, Dios te bendiga mucho, dice: Dios me la bendiga, mi amada Pastora hermosa, buenos días, que Dios te bendiga grandemente también, Nadis, que la gracia y el favor del Señor sea siempre, siempre sobre tu vida, que el Señor bendiga mucho tu familia también, y a todos ustedes que están en sintonía en esta hermosa y preciosa hora. Y donde se encuentra, quiero invitarle para que se quede conmigo y juntos le pidamos al Señor que Él nos hable por medio de su bendita palabra. Amado Padre Celestial, te damos gracias, te damos honor y te damos gloria por este día hermoso que nos has regalado, por la bendición que de ti recibimos, Señor, por tus misericordias que son nuevas cada mañana. Te damos muchas gracias. Y en este día precioso, mi Dios eterno, te ruego que nos hables por medio de tu bendita palabra. Que tu palabra, Señor, sea ese instrumento que usas para hablarnos en este día. Por medio de ella podamos ser corregidos, instruidos, redarguidos, enseñados, Señor. Y sobre todas las cosas, nos ayudes a no solamente atesorar tu palabra en nuestro corazón, sino, Señor amado, a ponerla en práctica, a obedecerla. Tu palabra dice que esperas obediencia de nosotros y no sacrificios. Te ruego bendigas a cada oyente. Aquellos que no te han conocido, Señor, hoy puedan venir al conocimiento de tu verdad. Señor, aquellos que están enfermos, hoy reciban el toque de tu mano. Los que están, Señor, débiles, hoy puedan ser fortalecidos. Aquellos que se han apartado de ti, Señor, puedan volver a la senda antigua. Oramos en esta hora preciosa por los que están en las prisiones. Oramos, Padre mío, por aquellos que necesitan el regalo de la salvación. Te ruego que tu palabra, Señor, pueda romper cadenas, ataduras, y, Señor amado, puedan venir al conocimiento de la verdad. En el nombre de Jesucristo te lo ruego, te lo suplico, te doy gracias, te doy honra y te doy gloria en el dulce y precioso nombre de Jesús. Para ti sea la alabanza, para ti sea la honra, para ti sea la gloria en el dulce y precioso nombre de Jesús. Muchas gracias te doy, Señor. Acomoda esta palabra en cada corazón y permite, Señor, que pueda dar frutos que honren y glorifiquen tu santo y bendito nombre. En el poderoso nombre de Jesús te doy gracias, Señor. Amén y amén. Como cada mañana, compartiendo con todos ustedes, a los que están en la hora del cafecito, buen provecho. 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Esa maquinita que no solamente sirve para moler el café, le comentaba la semana pasada que esa maquinita sirve también para moler las semillas. Por ejemplo, a mí me encanta moler la semilla de la calabaza, y me encanta la semilla de la calabaza, y fíjese que tiene muchísimos beneficios. Además que me encanta moler la semilla de la papaya, y la semilla de la papaya es un desparasitante natural. Así que usted las puede secar muy bien y las muele en esa maquinita, y usted se las puede comer en el cereal, en el yogur, y son medias amarguitas, tienen un saborcito medio así como bastante parecido a la pimienta, solamente que pues cuando usted se lo come en el yogur, si va a comerlo en

0: en un yogur con sabor, pues no le va a sentir absolutamente nada. Pero si se lo va a comer en un yogur simple, posiblemente sienta lo amarguito, pero le puede poner también un poquito de miel. A mí me encanta ponerle la semilla de la calabaza, le pongo la semilla de la papaya también, me la como así. Y también el cacao, me encanta el cacao. Y yo quiero agradecer a las hermanas que me han regalado cacao. De a poquitos me lo fui trayendo y después lo guardé aquí en un bote, y entonces tengo todavía ahí como la mitad, ya me va quedando de ese cacao, que es muy rico, muy delicioso y con muchos beneficios. Pero la semilla de las calabazas, fíjese que estas aportan magnesio, el zinc, que es muy bueno consumirlo porque tiene muchos beneficios para nuestro sistema inmunológico. El magnesio también ayuda para relajarnos, ayuda incluso con problemas de la digestión, tiene grasas saludables y tiene antioxidantes que mejoran la salud del corazón, la semilla de calabaza. A los hombres les ayuda para cuidar la próstata, también fortalece las defensas y ayuda también a dormir mejor gracias a un ingrediente que contienen que se llama triptófano. Así se llama ese ingrediente, se llama triptófano. Una de las propiedades de la semilla de calabaza, ayuda a mantener el corazón sano porque aportan ácidos grasos como la omega 3, la omega 6, y también ayuda a mantener las arterias saludables. Ayuda a mantener nuestras defensas altas porque son ricas en zinc y es la clave para el sistema inmunológico. Hay que consumir zinc. Entonces, todo lo que contiene zinc, que se escribe Z-I-N, es saludable y es muy bueno consumirlo. A los hombres les ayuda también con la próstata y las vías urinarias porque ayudan a reducir las molestias al orinar y cuidan también la próstata del hombre. Ayuda para tener un buen descanso porque contienen el triptófano que le mencioné, que mejora el sueño y también el estado anímico. Y también ayudan a controlar el azúcar y el peso porque dan saciedad por su fibra y la proteína. Así que a consumir las semillitas de calabaza. 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Así que, bueno, es de sabios tomar café. Y hablando de sabios, pues hemos estado hablando del libro de los Proverbios. Proverbios capítulo 6. Hemos estado hablando ya de varios versículos del capítulo 6 de este hermoso libro de los Proverbios, escrito por el gran sabio de sabios, el rey Salomón. Todo un rey, todo un ricachón, pero bien sabio el hombre también. ¿Sabe por qué? Porque él le pidió a Dios, le pidió sabiduría, aunque Dios le dio a escoger y le dijo que pidiera lo que quisiera. Pero fue muy sabio porque pidió lo mejor. Y por haber pedido lo mejor, Dios, por ende, pues lo bendijo con todo. No solamente con sabiduría, sino con todo lo bendijo Dios. Le dio riquezas, bienes, porque con sabiduría se puede administrar bien todo. Así que hay una historia, y yo creo que usted la ha escuchado quizá aquí en radio. En una ocasión, es como una leyenda, de esta mujer que se le dio la oportunidad de entrar a un lugar y que pudiera escoger todo lo que ella quisiera. Sin embargo, tenía un tiempo limitado, no recuerdo si 5 u 8 minutos, para poder ella escoger todo lo que quisiera y llevarse todo lo que ella quisiera. Y ella aprovechó bien el momento. Ella cargaba a su bebé en sus brazos, puso al bebé por ahí a un ladito, mientras ella empezó a llenar sus bolsas de joyas, de alhajas, de toda clase de piedras preciosas, todo lo que ella pudo agarrar. El tiempo corría. Y ella tuvo que salir disparada, como decimos, ¿no? Corriendo. La mujer iba contenta, feliz, porque había logrado almacenar, llenar sus bolsos a todo lo que ella pudo. Sin darse cuenta, ella en la prisa, en la carrera, cuando ella salió, olvidó al niño. Cuando ella volteó y que quiso regresar, la puerta ya se había cerrado. La moraleja es, muchas veces nos afanamos tanto por lo perecedero, por lo que un día eso simplemente se va a quedar, y olvidamos lo más importante. Ya sea en el área familiar, a veces se descuida ese tesoro precioso. La Biblia dice que los hijos son herencia del Señor. Algunas veces las personas se enfocan más en el acumular bienes, sin embargo los bienes van a perecer, pero la familia siempre va a estar allí, sus hijos, su esposo. Es más, cuando alguien nace, los primeros que están ahí son la familia, los allegados, los hermanos de la iglesia, y siempre hay amigos íntimos en la iglesia, y son los que van a estar ahí. Cuando alguien muere, también el que siempre está allí, también son los seres queridos, la familia y los amigos más allegados. Poquito a poco se van yendo todos y la familia se queda sola. Así que hay que cuidar lo que realmente vale la pena, nuestra relación con el Señor. No negociar por absolutamente nada, sino más bien escuchar a Dios hablándonos por medio de su palabra. Y uno de los consejos de Proverbios es el cuidar, en este caso, a los que vivimos en los Estados Unidos, nuestro crédito. En otras palabras, no ande de fiador de nadie, pues. No dé su firma como un cosigner, porque usted sabe que usted se está echando la soga al cuello, como dicen, cuando usted firma, ya sea por un auto, por una casa, por un préstamo, por lo que sea, usted se está echando la soga al cuello. Así que cuide, por favor, eso. Y si lo ha hecho, trate la manera de salir de ahí. Ese es el consejo de Proverbios. Escápese de ahí como gacela de la mano del cazador y como ave de la mano del que arma. Entonces hay que escaparse rápido y hay que ser diligentes como la hormiga en el versículo 6. Esta no tiene capitán, esta no tiene quien la mande, pero es muy laboriosa, muy disciplinada. Hay que adquirir disciplina en algunas áreas de nuestra vida. Hay que ser sabios para administrar el tiempo, los bienes, dónde estamos invirtiendo nuestra energía, dónde estamos invirtiendo el tiempo, dónde a veces nos quedamos entretenidos, embelesados, y hasta el tiempo se nos va y no nos dimos cuenta. Y después andamos en carreras y dice, es que he tenido un día súper ocupado. Cheque cómo ha estado invirtiendo su día. Porque una cosa es que usted se haya mantenido ocupado o que el día lo ocupó a usted. Pero la pregunta es, ¿qué tan provechoso fue ese día? ¿Qué tanto produjo usted ese día? Porque sinónimo de actividad no es lo mismo que el resultado, ¿verdad? ¿Cuáles son los resultados de ese día? Entonces hay que tener cuidado. La hormiga prepara en el verano su comida y esta recoge, de tal manera que cuando llega el invierno, este no le llega por sorpresa. Ella está preparada. Entonces el consejo es, a usted que posterga las cosas, a usted que dice, lo voy a hacer mañana, hoy no, hoy voy a hacer otras cosas. No haga, dice el dicho, ¿verdad? No dejes para mañana lo que tienes que hacer hoy. Que no le gane el sueño. ¿Sabe que si las estadísticas dicen que si nosotros nos levantamos 15 minutos más temprano cada día, al final de la semana podremos rendir como un día extra a la semana? En otras palabras, si usted se levanta tempranito a hacer el quehacer, 15 minutos todos los días más temprano, en esos 15 minutos usted avanza, porque no hay nadie en el camino, porque todos están todavía descansando, especialmente si usted lo hace temprano. Hoy, por cierto, nos levantamos a las 3 de la mañana con las hermanas a la oración. Algunas ya están trabajando, algunas ya nos están conectando todos los días porque están trabajando, pero alguien tiene que levantarse. Yo felicito a las que se levantan tempranito, pero lo que le quiero contar es, bueno, me quedé despierta, me quedé orando por ya mis peticiones personales, mi familia, etcétera, etcétera. Me quedé y se me llegaron las 4:30 de la mañana. Dije, voy a aprovechar porque de por sí me tenía que levantar temprano. Me levanté, en otras palabras, no me dormí desde las 3 de la mañana y todavía que estoy despierta. El problema es que me dormí tarde porque por alguna razón, en algunas ocasiones, el sueño se me va. Pero avancé mucho, porque a esa hora de la madrugada a esa hora de la madrugada, créame o no, me puse a hacer la limpieza de toda la casa y lo logré. Hice también parte de lavandería. Entonces ya le avancé un poco a mi día. Entonces hay que aprovechar el tiempo, que no nos gane el tiempo. De lo contrario, así vendrá la necesidad como un caminante y tu pobreza, dice el versículo 11, como hombre armado. El hombre malo, el hombre depravado, es el que anda en perversidades de boca. Hay que tener cuidado. Este hombre guiña con los ojos, le habla, que habla pues con los pies, que hace señas con los dedos, perversidades hay en el corazón. Lo que le decía hace un momento, cada quien da lo que trae en su corazón. Cada quien, por eso hay que guardar el corazón. La escritura dice, sobre toda cosa guardada, guarda tu corazón, porque de él mana la vida. En la nueva versión internacional, este hombre, sus corazones pervertidos, dice, traman el mal y andan siempre provocando problemas. Sin embargo, serán estos destruidos de repente y quebrantados en un instante, sin la menor esperanza de recuperarse. ¿Sí? Porque muchas veces la gente cree que tiene, como dice, al mundo en sus manos. Hay que cuidarnos a no caer en ese problema, pero también cuidarse de no relacionarse con ese tipo de personas que puedan afectar nuestra relación con el Señor. El versículo 16 dice que hay 6 cosas que el Señor abomina o que el Señor odia, en otras palabras. Y más bien no son 6, dice, son 7 que Él hasta las detesta. Y una es los ojos altivos, arrogantes, la lengua mentirosa, las manos que matan al inocente, el corazón que trama el mal, los pies que corren a hacer lo malo. Sí, aquellas personas que simplemente están esperando la oportunidad y van y hacen lo malo a escondidas. El testigo falso, el que anda en chismes, en otras palabras, que respira mentiras y el que siembra discordias en una familia. Esas cosas el Señor las abomina. En otras palabras, el Señor las detesta. Y el Señor quiere que guardemos nuestro corazón de todo ello. Mañana vamos a continuar con el estudio de este capítulo del versículo 20 en adelante. Esta tarde les espero en remembranzas. Que Dios les bendiga mucho a todos.
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aplauso al Cordero. Oh, te adoramos a ti, Cordero Santo. Adorémosle, adorémosle, Cordero.

0: En Radio Vida y Zucca son las 9:06.
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0: En Radio Vida y Soca son las 9:12. 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

0: Padre está sobre mí, por cuanto me ha ungido para dar buenas nuevas a los pobres. Me ha enviado a sanar a los enfermos, a los quebrantados de corazón, a pregonar libertad a los cautivos, dar vista a los ciegos. De cierto os digo, todo cuanto pidiereis al Padre en mi nombre, os lo dará. Os lo dará.
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1: Son las 9:24.
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1: En Radio Vida y Soca son las 9:32.
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En Radio Vida y Zucca son las 9:43. 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Creemos que la segunda venida de Cristo en gloria será cuando el Señor regrese con sus santos a la tierra para establecer su reinado físico y visible por 1000 años. Este reino milenial traerá paz universal y el cumplimiento de las promesas hechas a Israel en el Antiguo Testamento. 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
1: En Radio Vida y Soca son las 9:50.
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0: En Radio Vida y Zucca son las 10 con 3 minutos.
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1: En Radio Vida Izúcar son las 10 con 11 minutos. 98.9.

0: 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En Radio Vida Izúcar son las 10 con 23 minutos. 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
1: En Radio Vida Izuka son las 10 con 30 minutos. 98.9.

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0: En Radio Vida y Zucca son las 10 y 43 minutos. 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La Iglesia. Creemos que la Iglesia es el cuerpo místico de Cristo. Está compuesta por cada creyente nacido del Espíritu, cuyo nombre está escrito en el libro de la vida. Su propósito es adorar a Dios, evangelizar al mundo, edificar a los fieles y llevar a cabo la obra social. En un sentido amplio, todo creyente es un ministro, llamado para servir, testificar, interceder y contribuir, aunque también han sido provistos un llamamiento específico y un servicio escritural ordenado por Dios para los ministros de la palabra.
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1: En Radio Vida y Zucca son las 10 con 52 minutos.
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0: Y recuerde, las mejores suegras no envejecen, solo acumulan experiencia y más razones para que las podamos consentir. ¡Dios la bendiga, suegrita!
1: En Radio Vida Izúcar son las 11 con 3 minutos. 98.9 Radio Vida Izúcar.

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1: la honra, recibe la alabanza, recibe la exaltación. Tuya es la gloria y la honra y la alabanza en el nombre bendito, santo y glorioso de Jesucristo, nuestro Señor y nuestro Salvador. Te adoramos, te alabamos, te exaltamos, te damos gloria, te damos honra, te damos alabanza, Padre bueno, bondadoso y misericordioso. Te amamos, Padre celestial. Gracias por la vida, gracias por la salvación de nuestra alma, gracias por el perdón de todos nuestros pecados, por haber lavado todos nuestros pecados en la sangre bendita y santa de nuestro amado Señor y Salvador Jesucristo. Padre bueno, bondadoso y misericordioso, te adoramos, te alabamos, te exaltamos, te damos gloria, te damos honra, te damos alabanza, te damos exaltación, poderoso, majestuoso Dios. Cuán grande es tu nombre, Padre mío. Cuán grande es tu nombre, mi Señor. Recibe la gloria y recibe la honra, recibe la alabanza. Padre, te adoramos, te adoramos, te adoramos en el nombre de Jesucristo. Te alabamos, te exaltamos, Rey maravilloso, Dios poderoso. Cuán grande, cuán poderoso es tu nombre. Te amo, Dios. Recibe la gloria y recibe la honra en el nombre bendito y santo de Jesucristo. Gloria al Padre, gloria al Hijo, gloria al Espíritu Santo de Dios, al único Rey inmortal, al único Dios todopoderoso, al Santo de Israel, al Dios de Abraham, de Isaac y de Jacob, al Padre de nuestro amado Señor y Salvador Jesucristo, sea la gloria y la honra en el bendito y glorioso nombre de Jesucristo. Te adoro, te adoro, te adoro, Padre mío, te adoro y te alabo y te exalto. Me humillo bajo tu mano poderosa para reconocer que tú eres Dios eterno, Dios poderoso, Dios majestuoso, Dios digno, digno de todo honor, de toda gloria, de toda honra, de toda alabanza, de toda exaltación. A ti te adoramos, a ti te alabamos, a ti te exaltamos, a ti proclamamos como nuestro Rey, como nuestro Dios, el todopoderoso, el Santo de Israel, el Dios majestuoso, el que vive y reina por los siglos y de los siglos. Te amo, Dios, te adoro, te adoro, te adoro, te adoro, Padre mío, en el nombre maravilloso, bendito, santo y glorioso de Jesucristo. Te adoramos, te adoramos, te alabamos, te exaltamos, Rey eterno, bendito, bendito, bendito es tu nombre, Padre mío, bendito es tu nombre, Dios todopoderoso. Te amamos, Rey mío. Cuán grande es tu nombre, cuán grande es tu nombre, cuán grande es tu nombre, Padre celestial. Recibe toda honra y toda gloria, toda adoración y toda exaltación. Todos los seres angelicales te adoran, arcángeles, serafines, querubines, y nosotros aquí en la tierra te adoramos, Padre mío, en el nombre de Jesucristo. Te exaltamos por la sangre bendita y santa de nuestro amado Señor y Salvador Jesucristo. Nos acercamos ante el trono de tu gracia para adorarte y alabarte y exaltarte y darte gloria, Padre bueno, en el bendito y glorioso nombre de Jesucristo, en el bendito y santo nombre de Jesucristo. Te adoramos, te adoramos, te adoramos, te alabamos, te exaltamos, maravilloso, precioso, Rey eterno, todopoderoso Dios. Cuán grande es tu nombre, cuán grande es tu nombre. Te amo, Dios, te adoro, te alabo, te exalto. Recibe gloria, recibe honra, recibe alabanza, recibe exaltación. Toda la honra y toda la gloria es para ti. Toda la honra y toda la gloria es para ti. Te amo, Padre celestial. Bendito es tu nombre, bendito es tu nombre, bendito es tu nombre. Gloria al Padre, gloria al Hijo, gloria al Espíritu Santo de Dios, al Rey eterno, al soberano de todo el universo, al Santo de Israel, al que era, al que es y al que ha de venir, al Todopoderoso. Te adoro, te adoro, te adoro, Padre mío. Bendito, bendito es tu nombre, bendito es tu nombre. Recibe gloria, recibe honra, recibe adoración, recibe exaltación. En el nombre de Jesucristo, en el nombre de Jesucristo, te adoramos, te alabamos, te exaltamos, Rey maravilloso. Cuán grande es tu nombre. Bendice, alma mía, a Jehová, y bendiga todo mi ser su santo nombre. Bendice, alma mía, a Jehová, y no olvides ninguno de sus beneficios. Él es quien perdona todas tus iniquidades, el que sana todas tus dolencias, el que rescata del hoyo tu vida, el que te corona de favores y misericordias, el que sacia de bien tu boca, de modo que te rejuvenezcas como el águila. Jehová es el que hace justicia y derecho a todos los que padecen violencia. Sus caminos notificó a Moisés y a los hijos de Israel sus obras. Misericordioso y clemente es Jehová, lento para la ira y grande en misericordia. Padre, te adoro, te adoro, te adoro, Rey mío, te adoro, Padre celestial. Bendito es tu nombre, bendito es tu nombre, eterno, soberano, majestuoso Dios. ¿Quién como tú, Rey del universo, Santo de Israel, Dios todopoderoso? Nos has amado de tal manera que diste a tu Hijo unigénito, para que todo aquel que en él cree no se pierda, mas tenga la vida eterna. Nadie nos ha amado como tú, mi Señor, nadie. Por eso te adoraré, te alabaré, te exaltaré y bendeciré tu nombre eternamente y para siempre. Bendeciré a Jehová en todo tiempo, su alabanza estará de continuo en mi boca. En Jehová se gloriará mi alma, lo oirán los mansos y se alegrarán. Engrandecer a Jehová conmigo y exaltemos aún a su nombre. Busqué a Jehová y él me oyó y me libró de todos mis temores. Los que miraron a él fueron alumbrados y sus rostros no fueron avergonzados. Padre, te adoro y te alabo y te exalto. Recibe la gloria y la honra, la adoración, la exaltación en el bendito y santo nombre de Jesucristo. Te adoro, te adoro, te adoro, Rey mío, te adoro, Padre mío, te adoro, Dios todopoderoso, al único sabio, todopoderoso Dios, al que está sentado en el trono. Y al Cordero sea la gloria y la honra, el poder y el imperio por los siglos y de los siglos. Te adoramos, te adoramos, te adoramos, te alabamos, te exaltamos. Todos los cielos se llenan de nuestra adoración hacia ti, de nuestra alabanza hacia ti. Todos los cielos se llenan, todo, todo, Padre mío. Nuestro corazón se humilla bajo tu mano poderosa, en el bendito, glorioso, maravilloso nombre de Jesucristo, en el nombre poderoso de Jesucristo, en el nombre bendito y santo de Jesucristo. Te adoramos, te alabamos, te exaltamos. Recibe gloria, recibe honra, recibe alabanza de nuestro corazón, Padre mío, en el bendito y santo nombre de Jesucristo. ¿A quién tenemos en los cielos si no es a ti? Y fuera de ti no queremos nada, Padre celestial. Todo lo que venga de ti, Señor, lo recibimos en el glorioso y bendito nombre de Jesucristo. Te adoramos, Padre celestial, te adoramos, te adoramos, te adoramos, Padre, en el nombre bendito y glorioso y maravilloso de Jesucristo. Oramos por toda la humanidad, por todas las familias de la tierra. Proclamamos que tú eres el único Dios verdadero y que enviaste a Jesucristo, tu Hijo amado, para salvar a toda la humanidad. Jesucristo vino a buscar y a salvar lo que se había perdido, porque de tal manera amaste al mundo que diste a tu Hijo unigénito, para que todo aquel que en él cree no se pierda, mas tenga vida eterna. Porque Jesucristo es el camino, la verdad y la vida. Nadie puede acercarse a ti, Padre mío, si no es por medio de él. Todo el que invocar el nombre de Jesucristo será salvo, pues en ninguno otro hay salvación, porque no hay otro nombre bajo el cielo dado a los hombres hombres en quien podamos ser salvos es por medio de Jesucristo, tu Hijo amado, porque hay un solo Dios verdadero y un solo mediador entre Dios y los hombres, Jesucristo, hombre, que si confesares con tu boca que Jesucristo es el Señor y creyeres en tu corazón que Dios le levantó de los muertos, serás salvo, porque Jesucristo a lo suyo vino, mas los suyos no le recibieron, mas a todos los que le recibieron, a los que creen en su nombre, les dio potestad de ser llamados hijos de Dios. Padre, te adoro en el nombre de Jesucristo, que tu Espíritu Santo redarguya el corazón de la humanidad. Pongo en delante de ti, Dios mío, a toda la humanidad, pongo delante de ti a todas las familias de la tierra, en el nombre bendito y santo de Jesucristo. Salva, Padre mío. Salva, Señor, salva, Padre Celestial, que tu Espíritu Santo redarguya el corazón de toda la humanidad, que toda la humanidad pueda sentir en su espíritu, en su alma, el deseo de conocerte a ti, el único Dios verdadero, y a Jesucristo, tu Hijo amado, que toda la humanidad siente en su alma el deseo de acercarse a ti. Padre, oro por todos los países de la tierra, oro por todos los continentes, oro por todas las ciudades, estados, pueblos, rancherías, colonias, barrios, cantones, todo, Padre mío, en el glorioso y bendito santo nombre de Jesucristo, que no quede un solo lugar sin que conozcan de ti, que no quede un solo lugar sin que sepan que solo en ti hay salvación y vida eterna, que por medio de Jesucristo nos has dado la salvación para que ninguno se pierda. Padre, en el nombre de Jesucristo, que corra tu palabra, que corra tu palabra, que llegue a los hogares, a las familias, a cada hombre, a cada mujer, en el nombre de Jesucristo, en el nombre de Jesucristo, obra, obra en toda la humanidad, en el bendito y santo nombre de Jesucristo, obra en toda la humanidad, Padre, en el bendito y santo nombre de Jesucristo, precioso y maravilloso Espíritu Santo, redarguye el corazón de toda la humanidad, redarguye el corazón de toda la humanidad. Pon hambre y no de pan, sino de conocerte a ti, el único Dios verdadero, y a Jesucristo, tu Hijo amado, en quien nos has dado salvación y vida eterna. Padre mío, en el nombre de Jesucristo, pongo delante de ti a todo el mundo árabe, a toda la descendencia de Ismael, a todo el mundo árabe, en el nombre de Jesucristo. Padre Celestial, háblales por tu palabra, háblales por sueños, háblales por visiones, háblales por manifestaciones angelicales, háblales por manifestaciones naturales y sobrenaturales, de mil maneras, como tú lo sabías hacer, hazlo, Padre mío, que no se pierdan, que no se pierdan, que no se pierdan, Padre Celestial, Señor, que puedan entender que la sangre bendita de Jesucristo es la única que puede quitar el pecado, en el nombre de Jesucristo. En el bendito y santo nombre de Jesucristo, obra, obra, Padre Celestial, obra, mi Dios, te lo suplico, obra, Padre mío, te lo ruego, maravilloso Dios, te lo ruego, Padre Celestial, obra en toda la humanidad, Señor, trae salvación, trae salvación, trae salvación, en el nombre de Jesucristo, en el oriente, en el Oriente Medio, en todos los países, en el continente americano, africano, asiático, europeo, australiano, Señor, en todos los países, que llegue tu palabra bendita en el nombre de Jesucristo, en el bendito y santo nombre de Jesucristo. Oro por los Estados Unidos de Norteamérica, Padre, bendigo, bendigo, bendigo, bendigo a los Estados Unidos de Norteamérica en el bendito y glorioso santo nombre de Jesucristo. Bendigo a los Estados Unidos de Norteamérica. Oro por el presidente Donald Trump, oro por su familia, por todo su gabinete gubernamental, en el nombre de Jesucristo te lo pido, Padre Celestial, en el nombre de Jesucristo bendigo a los Estados Unidos de Norteamérica. Creo firmemente que esta nación nació para poder llevar a cabo la culminación de la predicación del Evangelio antes de que aparezca Jesucristo, nuestro bendito Señor y Salvador, para llevarnos con Él a las bodas del Cordero. Creo, Padre mío, creo creo, mi Dios, que hay una última trompeta que está sonando. Creo, Padre Celestial, creo, Señor, aleluya, que hay una última trompeta que está sonando para llevar y anunciar y proclamar la salvación en el nombre de Jesucristo. Creo que es la última oportunidad. Padre, bendigo a los Estados Unidos de Norteamérica. Bendigo a los Estados Unidos de Norteamérica. Oro por el poder ejecutivo, legislativo, judicial. Oro por cada uno de los 50 gobernadores de la nación americana, por los 50 estados, en el bendito y santo nombre de Jesucristo. Que la luz del Evangelio llegue a todos los hogares, familias, hombres, mujeres, jóvenes, señoritas, niños, niñas, todos, Padre mío, que todos puedan ser tocados por tu Espíritu Santo. Bendice a los Estados Unidos de Norteamérica, Señor. Levanta como un monte alto a esta nación para que se anuncie tu palabra bendita, para que tu palabra corra por todos los pueblos, ciudades, que no quede un solo lugar del planeta Tierra sin que tu palabra bendita llegue, en el poderoso nombre de Jesucristo, en el bendito y santo nombre de Jesucristo. Señor, yo te adoro y te alabo y te exalto. Bendigo a los Estados Unidos de Norteamérica. Dale sabiduría al presidente Donald Trump y a todo su gabinete gubernamental y a todos los que están en eminencia. Dale sabiduría para tomar las decisiones correctas en el nombre de Jesucristo. En el bendito y glorioso nombre de Jesucristo, dale sabiduría, Señor. Dale sabiduría, te lo pido, para tomar las decisiones que te honran, que te glorifican, las decisiones correctas, en el nombre de Jesucristo. En el nombre de Jesucristo, bendice a los Estados Unidos de Norteamérica, Padre mío. Te lo pido, Padre Celestial. De igual manera, oro por Canadá, en el nombre de Jesucristo. Trae salvación sobre todo el territorio canadiense, en el nombre de Jesucristo. En el nombre de Jesucristo, oro por su primer ministro y por todos los que están en eminencia. Oro para que tu palabra bendita corra, para que no haya obstáculos, para que tu palabra bendita llegue a todos los hogares, familias, en el nombre de Jesucristo, en el nombre bendito y santo de Jesucristo. Que fluya tu palabra bendita y santa en todo el territorio canadiense, en el nombre maravilloso, bendito y santo de Jesucristo. Bendigo, Padre mío, a Canadá, en el nombre de Jesucristo. Se abren las puertas, se rompen cadenas, se rompen candados. Tu palabra bendita en todo el territorio canadiense, en el poderoso nombre de Jesucristo. Padre, bendigo a México. Oro por México, oro por mi nación, por mi patria. Oro por México, Padre, en el nombre bendito y santo de Jesucristo. Oro por la presidenta, la señora Claudia Sheinbaum. Dale sabiduría en todas las decisiones que debe de tomar. Espíritu Santo de Dios, ministra su vida, trata con ella en el nombre de Jesucristo. Espíritu Santo de Dios, maravilloso Espíritu Santo, solo tú puedes hacerlo, Padre mío. Señor, yo te ruego por el poder ejecutivo, legislativo y judicial, para que cada uno de ellos tenga en su corazón el deseo de hacer tu voluntad, de hacer lo que tu palabra bendita dice. En el nombre de Jesucristo, en el nombre de Jesucristo, en el bendito y santo nombre de Jesucristo. Padre mío, oro por todos los que están en eminencia, en el nombre santo de Jesucristo. Oro por todos los que están en eminencia en toda la nación mexicana, para que tu palabra bendita corra y llegue, Señor, en el nombre de Jesucristo. Oro por los 32 gobernadores de los 32 estados de la nación mexicana, para que se abra el corazón de todos ellos, y de tal manera que tu palabra bendita corra y llegue en todo el territorio mexicano. Nuestra salvación está en Jesucristo, la bendición está en Jesucristo. Bendita la nación cuyo Dios es Jehová de los ejércitos, el Santo de Israel, el Dios de Abraham, de Isaac y de Jacob, el Padre de nuestro amado Señor y Salvador Jesucristo. Padre mío, Padre bueno, bendigo a México, Padre mío, de norte a sur, de sur a norte, de este a oeste, de oeste a este, en los cuatro puntos cardinales de la República Mexicana, que retuene, que resumbe en los oídos de todo el territorio mexicano, el nombre de Jesucristo, el nombre de Jesucristo, el nombre de Jesucristo, el nombre de Jesucristo, pues solo en Jesucristo hay salvación y vida eterna, en el nombre de Jesucristo, en el bendito y santo nombre de Jesucristo, glorifícate, Padre mío, glorifícate, glorifícate, glorifícate, bendigo, bendigo, bendigo, bendigo a todo el territorio mexicano, en el poder poderosísimo nombre de Jesucristo, en el poderosísimo nombre de Jesucristo, en el nombre que es sobre todo nombre, bendigo a México, bendigo a México, bendigo a México, Padre mío. Señor, yo sé que México está en tu corazón, yo sé que México está en tu corazón, toda la República Mexicana, Padre Celestial, en el nombre de Jesucristo, en el nombre glorioso de Jesucristo, ayúdame a ver el más grande de los avivamientos en el territorio mexicano, humillados bajo tu mano poderosa, reconociendo a Jesucristo como su único y suficiente Salvador, desde los que están en los palacios, de los que están en eminencia, de los que están en autoridad, desde el más alto hasta el más pequeño, todos, grandes y pequeños, humillados bajo tu mano poderosa, reconociendo a Jesucristo como nuestro único y suficiente Salvador. Bendigo, bendigo, bendigo a México, Padre mío, en el poderosísimo nombre de Jesucristo. Obra en todo el territorio mexicano. Te lo pido, Padre mío, en el nombre de Jesucristo. Salva a México, salva, salva, salva, Padre Celestial. Salva a México, te lo ruego con toda mi alma, en el nombre de Jesucristo, en el nombre de Jesucristo, que se quite todo candado, todo bloqueo, Señor, que tu palabra corra en el nombre santo de Jesucristo, en el glorioso nombre de Jesucristo. Ayúdanos, Padre mío, para unirnos, Señor, tu iglesia, proclamar el evangelio de Jesucristo, anunciar que solo en Jesucristo hay salvación y vida eterna. Padre Celestial, yo te ruego por ministerios vida, Señor, y a través de la televisión, de la radio, redes sociales, todos los medios de comunicación que nos has dado, Vida TV Mundial, todos los medios, a través de cualquier medio de comunicación, ayúdame, Padre mío, te lo pido en el nombre de Jesucristo. Dame sabiduría, Señor. Pon tu gracia bendita en el nombre de Jesucristo. Pon tu gracia bendita en mi vida en el nombre de Jesucristo. Pon tu gracia bendita en mi vida en el nombre de Jesucristo. Y mientras anunciamos tu palabra, tú haces milagros, señales, prodigios y maravillas, sanando, restaurando, liberando, haciendo vidas nuevas, dando vida en el nombre de Jesucristo. Trae, levanta un gran equipo poderoso, un equipo lleno de tu Santo Espíritu, apasionados por ti, apasionados por lo que Jesucristo hizo en la cruz del Calvario. Levanta un ejército que juntamente conmigo podamos llevar tu palabra bendita. Levanta un ejército, Padre Celestial, en el nombre santo y glorioso de Jesucristo. Levanta un ejército que glorifique tu nombre, anunciando, proclamando lo que dice tu palabra bendita en Mateo 28:19. Y por todo el mundo y predicar el evangelio a toda criatura. Señor, ayúdanos a anunciarle a todos, porque ¿cómo oirán si no hay quien les predique? Padre, te ruego por ministerios vida, suple todas nuestras necesidades conforme a tus riquezas en gloria en Cristo Jesús. Dame esas 4,000 personas con las cuales podamos tener los recursos para poder acercar tu palabra a todo el país mexicano, en el bendito y glorioso nombre de Jesucristo. Que tu misericordia bendita se derrame en nuestras vidas, tu misericordia bendita se haga presente en nuestras vidas. Levanta un ejército poderoso, apasionado, lleno de tu Santo Espíritu, dispuestos a todo con tal de que la gente no se vaya al infierno. Padre, en el nombre de Jesucristo, dame un ejército de hombres y mujeres llenos de tu poder, en el nombre glorioso, bendito y santo de Jesucristo. Danos un ejército, Padre Celestial, para para anunciar el Evangelio en el nombre de Jesucristo. Bendice a Ministerios Vida, bendice a Ministerios Vida en el nombre de Jesucristo. Bendice a Ministerios Vida, Radio Vida, Vida TV y todos los medios de comunicación que tú nos des en el nombre de Jesucristo, en el nombre de Jesucristo, en el bendito y glorioso nombre de Jesucristo. Suple todas nuestras necesidades conforme a tus riquezas en gloria en Cristo Jesús. Danos la oportunidad de llegar a todos los países, Señor. Danos la oportunidad en el nombre de Jesucristo. Pongo en tus manos Guatemala, Honduras, El Salvador, Nicaragua, todos, Padre Celestial, que tu nombre resuene en todos los hogares, familias, vidas, hombres y mujeres, en el glorioso y bendito nombre de Jesucristo. Glorifícate, mi Dios, glorifícate, mi Señor. Señor, glorifícate, glorifícate. Salva, salva, es tu creación, en el nombre de Jesucristo. Todo Norteamérica, Centroamérica, Sudamérica, el Caribe, todos los países del continente americano, africano, australiano, todo lo que es Asia, todo lo que es Europa, todo, Padre mío, que no quede un solo lugar. Es tu creación, imagen y semejanza tuya, Padre, en el bendito y santo nombre de Jesucristo. Glorifícate, mi Dios. Glorifícate, Padre mío, a ti la gloria, a ti la honra, a ti la alabanza, a ti la exaltación. Nosotros solamente somos tus siervos, enviados a llevar tu palabra bendita. Toda la gloria es para ti, Padre, en el glorioso y bendito y santo nombre de Jesucristo, en el bendito, glorioso y maravilloso nombre de Jesucristo. Padre mío, que fluya en esta mañana tu sanidad en todos los hogares, en todas las familias, que fluya tu poder sanador en el bendito y santo nombre de Jesucristo. Que fluya tu poder sanador, que fluya tu poder sanador en el nombre de Jesucristo. Que fluya tu poder sanador, mi Rey, mi Señor, por la herida de Jesucristo, por la llaga de Jesucristo. Fuimos curados, fuimos sanados en el nombre de Jesucristo, en el nombre de Jesucristo.

Él tiene vida en el nombre de Jesucristo. Padre celestial, fluya tu poder sanador, tu poder liberador en el nombre de Jesucristo. Toda gente que estaba siendo oprimida por el enemigo, Padre, en el nombre de Jesucristo, es libre ahora, libre, libre, libre, Padre mío, en el nombre bendito y santo de Jesucristo. Son libres, son libres, son libres, Padre celestial. Glorifícate, mi Dios, glorifícate, Padre bueno, te lo pido, glorifícate. Obra, obra de una manera especial y sobrenatural en cada vida, en el nombre de Jesucristo, en el nombre de Jesucristo. Padre, te adoro y te alabo y te exalto. Gloria, gloria, gloria y más glorias sean para ti, al único, sabio, todopoderoso Dios, al que está sentado en el trono y al Cordero, sea la gloria, la honra, el poder y el imperio por los siglos y de los siglos. Padre celestial, obra en milagros, sanidades, prodigios y maravillas en el nombre bendito y santo de Jesucristo. Oro, Padre mío, por mi hermana Bernardina. Tócala, Señor, tócala, sánala, restáurala en el nombre de Jesucristo. Envía ángeles que acampen en derredor de su vida, envía ángeles en derredor de ella en el nombre santo de Jesucristo. Envía ángeles en derredor de mi hermana Bernardina en el nombre de Jesucristo. Líbrala de todo mal, Padre mío, líbrala de toda acechanza del diablo, libra en el santo nombre de Jesucristo, líbrala, Padre, en el nombre de Jesucristo. Protégela, Padre celestial, te lo pido en el nombre de Jesucristo. Oro por mi hermana Benita Carrión, Señor, en el nombre santo de Jesucristo. Ayúdala, ayúdala, Padre mío, te lo pido en el nombre de Jesucristo, en el nombre de Jesucristo. Oro por mi hermano Octavio, o mi hermano Octavio Camacho, lo bendigo en el nombre de Jesucristo, lo bendigo, Padre celestial, en el nombre de Jesucristo, en el nombre de Jesucristo. Padre mío, gracias, Señor, gracias por cada uno de mis hermanos. Señor, sigo orando, clamando por todos los que están sufriendo por alguna situación. Padre celestial, glorifícate, Padre mío. Señor, oro por todos los misioneros de Ministerios Vida, todo el club de misioneros de Ministerios Vida, bendícelos, bendice a todo el club de misioneros de Ministerios Vida. Te lo suplico, Padre celestial. Señor, levanta este club de misioneros de Ministerios Vida, estos 4,000 hombres y mujeres apasionados por ti, enamorados de ti, dispuestos a todo en el nombre bendito y santo de Jesucristo. Dame, Padre mío, esos 4,000 hombres y mujeres que se unan al club de misioneros de Ministerios Vida, con los cuales podamos llegar a todos los pueblos, ciudades, naciones, aún, Padre, que no quede un solo lugar sin que vean tu gloria bendita. Dame, Padre mío. Señor, yo sé que tú puedes levantar empresarios, hombres y mujeres de negocios, tú lo puedes hacer, Señor, puedes tocar sus corazones y tú lo harás en el momento que tú creas adecuado, en el momento pertinente, Señor, en el nombre de Jesucristo. Pero levanta un ejército de hombres y mujeres que se unan al club de misioneros de Ministerios Vida, y que esos 1,000 pesos o esos $60, Señor, tú los multipliques en Ministerios Vida, y con esos podamos llegar a millones y millones de personas en el nombre de Jesucristo. Hoy pongo en tus manos este proyecto, Padre celestial, que ahora ya es una realidad. Tú nos has dado la televisión para compartir tu palabra bendita en todo el territorio del estado de Puebla, Tlaxcala. Padre, gracias, gracias por Vida TV, Canal 6.5, gracias. Pero ahora, mi Dios, dame la sabiduría, pon tu gracia bendita para poder llegar a más de 55 millones de personas en el territorio mexicano, en el nombre de Jesucristo. Padre, suple todas nuestras necesidades conforme a tus riquezas en gloria en Cristo Jesús. Yo no tengo ese dinero, pero tú lo tienes, Señor. Pon en el corazón de tu pueblo el deseo de ayudar, el deseo de juntos anunciar que solo en Jesucristo hay salvación y vida eterna. Te lo pido, Padre, en el bendito y santo nombre de Jesucristo. Te lo pido, Padre celestial. Levanta un ejército de hombres y mujeres dispuestos a todo. Levanta un ejército de hombres y mujeres listos para llevar a cabo el trabajo que tú nos encomendaste. Padre, te lo pido, que ninguna persona se vaya al infierno porque no puede.

0: Podemos predicarle. Si por desgracia alguien tiene que irse a la condenación eterna, es porque no quiso aprovechar la oportunidad que tú nos diste para recibir a Jesucristo como nuestro Señor y nuestro Salvador. Si alguien se pierde, no fue porque no le predicamos. Si alguien se pierde, es porque fue su decisión. Pero que nosotros podamos llevar a cabo el trabajo que nos has encomendado. Padre, en el nombre de Jesucristo, levanta un ejército poderoso. Abre, abre, Padre, el entendimiento en el santo nombre de Jesucristo. Que el nombre de Jesucristo se entrone en el corazón de millones y millones y millones de almas, de vidas, en el santo nombre de Jesucristo. Precioso Espíritu Santo, obra, obra, obra, Padre mío, te lo pido. Obra de una manera tan especial y tan sobrenatural en el santo nombre de Jesucristo. Glorifícate, glorifícate, glorifícate. Padre, haz un milagro hoy en este día. Hoy en este día, hoy viernes, hoy en este día es un milagro, Padre Celestial. Toca, Señor, toca los corazones en el bendito y santo nombre de Jesucristo. Haz un milagro, Padre. Haz un milagro, Padre Celestial, te lo suplico en el nombre de Jesucristo. Glorifícate. Glorifícate, glorifícate, Padre mío. Suple todas nuestras necesidades conforme a tus riquezas en gloria. Toca empresarios, hombres y mujeres de negocios, hombres y mujeres empresarias, en el nombre de Jesucristo. Hermanos y hermanas de las casas, de los hogares, todo, Señor, en el nombre de Jesucristo. Y ayúdanos, Padre mío, de tal manera que podamos ver cómo miles, cientos de miles y millones de personas vienen y reconocen a Jesucristo como su único y suficiente Salvador. Padre, te ruego y te pido por la Escuela Global de Evangelismo, en el nombre de Jesucristo. Ayúdame, Padre Celestial, a levantar la Escuela Global de Evangelismo ahí en el monte de Dios, para que podamos enseñar, discipular, entrenar y capacitar a miles de hombres y mujeres con los cuales podamos llevar tu palabra bendita, en el nombre que es sobre todo nombre, en el maravilloso, bendito y santo nombre de Jesucristo. Bendigo este día, bendigo lo que resta de este mes de agosto y bendigo todo en lo que resta del año 2026. En el nombre de Jesucristo, recibe gloria y recibe honra. Gracias, gracias, gracias, Padre mío. Amén.
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0: Señor. No seríamos nada. Denle fuerte el aplauso a Él.
1: Una vez, un padre de una familia acaudalada llevó a su hijo a un viaje por el campo, con el firme propósito de que viera cuán pobre era la gente de la zona y que comprendiera el valor de las cosas y lo afortunados que eran ellos. Estuvieron por espacio de un día y una noche completos en la granja de una familia campesina muy humilde. Al concluir el viaje y de regreso a casa, el padre le pregunta a su hijo: ¿qué te pareció el viaje? Muy lindo, papá. ¿Viste qué tan pobre y necesitada puede ser la gente? Sí. ¿Y qué aprendiste? Papá, vi que nosotros tenemos un perro en casa y ellos tienen 4. Nosotros tenemos una piscina de 25 metros y ellos un arroyo que no tiene fin. Nosotros tenemos lámparas importadas en el patio. Ellos tienen miles de estrellas. Nuestro patio llega hasta el límite de la casa. El de ellos tiene todo el horizonte. Especialmente, papá, vi que ellos tienen tiempo para conversar y convivir en familia. Tú y mamá tienen que trabajar todo el tiempo y casi nunca los veo. Y es rara la vez que charlan conmigo. Al terminar el relato, el padre se quedó mudo, por lo cual su hijo concluyó: gracias, papá, por enseñarme lo ricos que podríamos llegar a ser.

Señoras y señores, les saludamos en el nombre maravilloso, bendito, santo y glorioso de nuestro amado Señor y Salvador Jesucristo en este maravillosísimo día viernes 28 de agosto del año 2026. Aquí estamos como cada día dando honra, gloria y alabanza al único Dios todopoderoso, al creador de los cielos y de la tierra, al hacedor de toda maravilla, al que vive por los siglos y de los siglos, ante el cual nuestro corazón se postra voluntariamente reconociendo su reino, su imperio, su gobierno, reconociendo que Él es el único Dios verdadero, Jehová de los ejércitos, el Dios de Abraham, de Isaac y de Jacob, Padre de mi amado Señor y Salvador Jesucristo. Bendito sea el que vive para siempre, bendito sea mi Padre celestial.

cada mañana nos unimos a todos los ejércitos celestiales y a todos los seres angelicales y a todos los redimidos lavados con la sangre bendita del Cordero de Dios, para proclamar a los cuatro vientos, para proclamar a todos los cielos, para proclamar a todo el infinito, a todo el firmamento, a todo el universo, a todo lo que está en los cielos, en la tierra y aún debajo de la tierra, que al único soberano, todopoderoso Dios, al que está sentado en el trono y al Cordero, sea la gloria, la honra, el poder, el imperio, la autoridad, la soberanía por los siglos y de los siglos. Bendito sea mi Padre Celestial, y a usted que está en sintonía de Ministerios Vida, Radio Vida, Vida TV y cualquier medio de comunicación, que Dios bendiga su vida, que Dios bendiga su familia, que Dios bendiga todo lo que usted es integralmente, espíritu, alma y cuerpo, que Dios le bendiga, que Dios le bendiga cuando amanece, cuando anochece, cuando va para el trabajo, cuando viene del trabajo, que Dios bendiga a sus hijos, sus nietos, sus bisnietos, sus tataranietos, hasta mil generaciones, que la bendición de Jehová, la que enriquece y no añade tristeza con ella, sea para su vida. Que Dios le bendiga, que Dios le bendiga, que Dios le bendiga. Gente bonita, preciosa, linda, chula y hermosa. Y le recuerdo, por si acaso se le ha olvidado, que solo gente sabia, prudente, sensata, hermosa y chula escuchan y son parte de Ministerios Vida. Los demás, sabrá Dios qué carambas andan escuchando por ahí, enfermando sus mentes, lastimando sus corazones y pervirtiendo sus pensamientos. Pero le puedo asegurar que no hay mejor manera de comenzar el día que dándole gloria, honra, alabanza, exaltación al único Dios todopoderoso, al creador de los cielos y de la tierra. Venir delante de su gloriosa presencia, reconocer que Él es Dios, Él nos hizo y no nosotros a nosotros mismos. Pueblo suyo somos y ovejas de su prado. Venir delante de Él, reconocerlo como nuestro Dios, humillarnos delante de Él. Créame usted, nos conviene a usted y a mí humillarnos delante de Dios, a toda la humanidad, toda la sociedad, a todos los gobiernos de la tierra, a todos nos conviene humillarnos delante de nuestro Padre Celestial. Mire, mire lo que pasó. Por ejemplo, en Nínive. ¿Qué es lo que sucedió en Nínive? Bueno, simple. Dice la Biblia que la maldad de Nínive había llegado delante de la presencia de mi Padre Celestial. La maldad de Nínive había subido ante la presencia de mi amado Dios, así como también subió la maldad de la humanidad en los tiempos de Noé, así como también subió la maldad del pueblo de Sodoma y de Gomorra. Nada más que para los tiempos de Noé no quisieron escuchar, para los tiempos de Sodoma y de Gomorra no quisieron escuchar. ¿Cuál es la diferencia entre lo que pasó en los tiempos de Noé, en los tiempos de Sodoma y de Gomorra y en el tiempo de Nínive? ¿Cuál es la diferencia? La diferencia fue la humillación, el reconocimiento, el venir delante de Dios. Mire, Noé estuvo predicando 120 años, se la pasó haciendo el arca. El arca era el testimonio de lo que Dios iba a hacer. ¿Por qué? Porque no estaba haciendo el arca en un lugar donde obviamente no había agua, no, o sea, no llovía como llueve ahora. El arca era el testimonio, la predicación para toda la gente de esa época, pero no creyeron, no quisieron. Había maldad. La Biblia dice que había maldad. Por eso Jesucristo, cuando habla que el tiempo del fin será como en los días de Noé, la maldad, la maldad, la maldad, la maldad, la maldad atrae juicio del cielo para la humanidad. La gente necesita humillarse delante de Dios, reconocer, venir delante de Dios, delante del único que puede darnos vida y vida en abundancia. La Biblia dice que 120 años estuvo Noé haciendo el arca, predicando, pregonero de justicia, pero nadie le hizo caso. Si bien acaso su esposa, sus hijos y sus nueras lograron entrar al arca, pero nadie más. No hubo humillación.
No hubo quien escuchara. No hubo quien atendiera el mensaje. Hubo rebelión. Hubo burlas. Hubo un mensaje contrario al deseo del corazón de mi Padre Celestial. De igual manera en Sodoma y Gomorra, cuando Abraham se pone a interceder por Sodoma y por Gomorra, Abraham dice: Padre, si hubiera 50 justos, tú los librarías, yo los libraría si hubiera 50 justos. Señor, y si no hubiera 50 justos, si hubiera solamente 40, yo los libraría si hubiera 40 justos. Señor, pero si no hubiera 40 justos, si solamente hubiera 30 justos, si hubiera 30 justos, yo los libraría. Señor, perdóname, ya que estamos en esto, perdóname, a lo mejor no hay 30 justos, pero si hubiera 20 justos, Señor, si hubiera 20 justos, yo los libraría. Señor, perdona mi insolencia, pero si no hubiera 20 justos, si solamente hubiera 10 justos, yo los libraría, si hubiera 10 justos, pero no había ni un justo. Porque el que estaba ahí, que por cierto no era justo, pero que Dios decidió librarlo por causa de Abraham. mire, el que estaba ahí, que era Lot, no es que era justo, sino que Dios decidió librarlo por causa de Abraham, amigo de Dios, porque Lot era sobrino de Abraham. Por lo tanto, Dios envía a ángeles para sacar a Lot y a su familia. Y la Biblia dice que ellos, los ángeles, le dijeron: apresúrate. Y conste, la maldad y la perversión de estos hombres eran tan terrible, que cuando estos ángeles llegaron a la casa de Lot, la ciudad entera se volcó ahí. Saca esos hombres porque queremos conocerlos. No es que querían conocerlos de buenos días, cómo están, quiénes son, de dónde vienen. No. Querían pervertirse y querían hacerle daños con su perversidad. A tal grado que la Biblia dice que Lot sacó a sus hijas y dijo: miren, aquí están mis hijas, son vírgenes. O sea, la maldad del hombre deja lo natural por ir en contra de lo que es natural, por ir en contra de lo que Dios ha establecido. Amados, la maldad de la humanidad atrae juicio al planeta Tierra. Pero usted y yo decidimos qué queremos: la bondad, el amor, la misericordia de nuestro amado Dios, o juicio. Porque ahí está todo lo que está pasando. Terremoto, y yo sé que van a decir: no, que eso es natural. Por favor, la maldad del hombre está llegando delante de la presencia de mi Padre Celestial. La falta de respeto por la vida, que una persona vaya y le quite la vida a una persona solo porque, por nomás por quitársela, por 80 miserables pesos le quitaron la vida a una ancianita ahí en Amozoc, ahí en Puebla. Por un celular le quitan la vida a una persona. Oiga, la maldad. Si el hombre no se humilla, prepárese a ver la más terrible de las catástrofes antes de que aparezca mi bendito Señor y Salvador Jesucristo. Si el hombre no se humilla, si la humanidad no se humilla, prepárese a ver la más terrible de las catástrofes. Y no, yo no soy ningún amarillista, solo le estoy informando lo que dice la Biblia. Cuando Noé hizo el arca, era porque Dios había determinado destruir esta humanidad por la maldad. Dios decidió destruir la humanidad. Solo Noé, su esposa y sus hijos y sus nueras se salvaron. Cuando Dios decide destruir a Sodoma y Gomorra, fue por la maldad, por la perversión de los hombres. Y Dios tiene que enviar a los ángeles para que saquen a Lot, a su esposa y sus hijas. Y resulta que nadie se quiso ir más que solamente ellos. Y la Biblia dice que aún la esposa de Lot
A pesar de que había recibido las instrucciones de no mires, no volteen hacia atrás. No, ahí hay una enseñanza impresionante, porque el corazón del hombre, si usted ya decidió empezar a caminar con Cristo, empieza a caminar con Cristo y no mire hacia atrás. Hay una enseñanza poderosísima. La mujer de Lot se convirtió en estatua de sal para enseñarnos a nosotros que ahora que hemos recibido a Jesucristo como nuestro Salvador, hay que mirar al frente, siempre hacia adelante, hacia el premio del supremo llamamiento en Jesucristo nuestro Salvador. Van a venir obstáculos, es más, el enemigo tratará de distraernos, de afanarnos, de alejarnos del camino del Señor. Enviará y tratará de buscar, provocará miles de cosas para que la iglesia, los que hemos sido perdonados, lavados con la sangre bendita del Cordero de Dios, para que nos distraigamos, para que nos afanemos en todo menos en las cosas de Dios. Usted necesita darse cuenta que el tiempo se ha terminado. En cualquier momento este planeta Tierra va a experimentar la más grande de las noticias, porque millones y millones de hombres y mujeres saldremos de este planeta Tierra, pues pedimos perdón al Padre en el nombre de Jesucristo nuestro Salvador. Esa sangre bendita que fue derramada en la cruz del Calvario nos limpió de todo pecado y vamos a ir al cielo. Nosotros sí hemos atendido porque hemos humillado nuestro corazón. Ahora vea usted lo que pasó en Nínive. En Nínive Dios envió a Jonás. Vete y predícale a Nínive, anúnciale a Nínive, porque su maldad, también la maldad de Nínive, había subido delante de mi Padre Celestial. Y Dios envía a Jonás, así como ha enviado a miles de hombres y mujeres, profetas, siervos, siervas de Dios, los ha enviado a predicar el evangelio glorioso de Jesucristo. Y antes Dios siempre habló, Dios siempre habló. Es más, el autor a los Hebreos capítulo número 1, Dios siempre ha hablado. Y cuando usted lee en el capítulo número 11, en el capítulo número 11 está la fe de los hombres, la fe de, porque el capítulo 11 versículo 6 dice que sin fe es imposible agradar a Dios, que el que se acerca a Dios crea que le hay y que es galardonador de los que le buscan. Pero escúchate bien, Dios, habiendo hablado en otro tiempo a los padres por los profetas, hoy, dice el autor a los Hebreos, nos ha hablado por medio del Hijo, al cual ha constituido heredero de todo y por el cual asimismo hizo el universo. Pero Él nos ha hablado por todas las cosas. Es más, cuando usted lee capítulo 1, versículo 19 en adelante de la carta a los Romanos, el apóstol Pablo dice que Dios nos ha hablado por medio de todas las cosas hechas. Dios hizo todo. Dios nos ha hablado por medio de la naturaleza, las estrellas, el sol, todo, todo perfecto, está puesto en el lugar perfecto. El hombre vive en un lugar maravilloso. Este mundo fue creado para que usted y yo pudiéramos vivir, llenar la tierra para que de aquí surgieran miles de hombres y mujeres que adoraran al Padre, llenar la tierra para que me adoren, llenar la tierra. Por eso San Juan capítulo 4 versículo 23, Dios es espíritu y los que adoran al Padre en espíritu y en verdad es necesario que le adoren. O sea, Dios está buscando hombres y mujeres que adoren, que le adoren, que le exalten, porque somos su creación, fuimos creados para eso. Pero Satanás ha desviado a la humanidad y ahora ha enviado a sus demonios y todo para que la gente se distraiga, para que la gente no piense en lo eterno. Todo está a punto de terminar y la gente sigue afanándose en aquello que perece. Todo, ¿cuántos son los años del hombre? ¿Cuántos? Dígame, ¿100? ¿80? ¿120? Por favor, eso no es nada comparado con la eternidad que Dios nos está ofreciendo. Pero con todo eso, millones y millones de personas se han anclado tanto en este mundo que pareciera que este mundo es el todo, y Satanás se ha encargado de llevar la mentalidad del hombre a solo lo presente. Vive el presente, le dice el enemigo, vive el presente, vive la vida, disfruta la vida, esta es una sola vida y hay que disfrutarla. Mentira, escúcheme, mentira, mentira, mentira. No, señor, la vida no es otra cosa sino la oportunidad que Dios nos da para elegir dónde queremos pasar la eternidad. La vida no es otra cosa sino la oportunidad que Dios nos da para elegir dónde queremos pasar la eternidad.
Y Dios sigue hablando. Dios sigue hablando. La diferencia entre lo que sucedió en el diluvio, entre lo que sucedió en Sodoma y Gomorra, con lo que sucedió en Nínive, la diferencia es de aquí al cielo. Es abismal la diferencia, porque en los tiempos de Noé nadie se quiso arrepentir. Se burlaban, se mofaban. La maldad de ellos subió delante del trono de mi Padre Celestial, el Creador de todo lo que existe. En los tiempos de Sodoma y de Gomorra, la maldad de Sodoma y de Gomorra subió delante de mi Padre Celestial. Imagínese usted la ignorancia de la gente, imagínese usted la ignorancia, haciéndole culto a la muerte, adorando a la muerte, cuando Jesucristo derrotó a Satanás y derrotó la muerte, adorando la muerte, haciéndole culto, la ignorancia, hasta dónde Satanás ha engañado al hombre, hasta dónde lo ha llevado. Pero escuche usted bien, Nínive nos está gritando. Por eso Jesucristo dijo, en el tiempo, en el día del juicio, será más tolerable el juicio para Sodoma y para Gomorra que para todos aquellos que de alguna manera están recibiendo el mensaje de salvación, de redención, y han rechazado a mi bendito Salvador, porque Sodoma y Gomorra desaparecieron por la ignorancia, porque estaban, o sea, la maldad subió, pero la ignorancia que había en Sodoma y Gomorra, la ignorancia de no conocer al Dios Todopoderoso, hizo que cayera juicio sobre de ellos. Cuando Jesucristo vino a predicar el Evangelio y lo rechazaron, Jesucristo dijo, en el día del juicio será más tolerable el juicio para Sodoma y para Gomorra. Imagínese usted, será más tolerable, porque en este momento también la maldad del hombre está subiendo delante de mi Padre Celestial. Pero usted y yo somos los que decidimos cómo vamos a reaccionar, porque Nínive nos da la enseñanza. La Biblia dice que cuando vino Jonás, por fin, después de todo lo que pasó, porque la Biblia, ya usted sabe la historia, Nínive estaba ya su juicio era inminente, venía juicio del cielo. Pero Dios envía a Jonás, el mensajero del amor, que nada, no traía ningún mensaje de amor, era mensaje de juicio. Jonás, en lugar de llegar a Nínive, se fue para Tarsis. Pero como a Dios nunca usted le ganará, Dios nunca ha perdido una sola batalla. Se equivoca el diablo, que el Señor lo reprenda. Se equivoca Satanás, Dios nunca ha perdido una sola batalla. No, nunca, nunca, Dios siempre gana. Y cada vez que un hombre se acerca a Dios, ganamos con Dios. Cuando la bendición del Señor viene a nuestras vidas, nada ni nadie la podrá quitar. Dios había decidido darle la oportunidad a Nínive. Aun cuando Jonás fue necio y se fue para Tarsis, Dios como quiera. Y a mí me encanta esa historia bíblica, me encanta tanto. Porque digo, caramba, Dios pudo haber enviado a alguien más. Si yo hubiera estado ahí, le hubiera dicho, Señor, no te preocupes por Jonás, envíame a mí. Le puedo asegurar eso. Si yo hubiera estado en esos días ahí, yo le diría, Señor, no te preocupes de Jonás, no te preocupes, aquí está. Julián Herrera se pone a tu disposición, me humillo para ir a anunciarle a Nínive. Pero no, Dios había determinado que fuera Jonás a anunciar a Nínive. Dios se ha determinado, escúcheme bien, predicadores, hombres y mujeres, iglesia de Jesucristo, Dios ha determinado que usted y yo seamos luz en medio de las tinieblas. Y a pesar de todos los errores que hemos cometido, a pesar de todas las equivocaciones, a pesar de todas las faltas que hemos cometido, la iglesia sigue siendo luz en medio de las tinieblas, y Dios no se va a dar por vencido. Dios quiere usar nuestras vidas para gloria de su santo nombre. La iglesia, a pesar de que muchas veces actúa como Jonás, Dios le dice, vete para este lugar, y la iglesia corre para otro lado. Dios le dice, predica ahí, y parece que la iglesia se guardara silencio. Dios le dice, haz esto, y parece que se van para otro lado. No,
No, como quiera Dios va a lograr, porque Dios nunca ha perdido una sola batalla. La Biblia dice que al final, como Dios nunca pierde una sola batalla, ya sabe usted, Dios levantó un mar embravecido. Después de echar suerte, los marineros aventaron a Jonás al mar. Dios había preparado un gran pez, que la versión 909 dice que era una ballena. Ahí se tragó la ballena a Jonás, y fue y aventó a Jonás en las playas de Nínive. Y a Jonás no le quedó otra alternativa. No importa cómo venga usted. Yo no sé si usted, algunos, mire, algunos hermanos, ay Dios mío, esto que voy a decir está bien fuerte, pero escúcheme usted bien, hay gente cristiana a la cual Dios le ha dado una misión, y esa misión es ser luz en sus lugares de origen. Y Dios está utilizando aún a este mismo gobierno de los Estados Unidos para poder lograr el propósito que Dios se ha propuesto hacer con pueblo cristiano, para mandarlos a sus lugares de origen para hacer luz, luz en medio de las tinieblas. Hay algunos que se están preguntando, ¿por qué Dios? ¿Por qué me sacaron de Estados Unidos? Para que prediques la palabra. Y mire quién se lo está diciendo. Mire usted quién se lo está diciendo. Porque si Dios no hubiera tratado conmigo como trató, le puedo asegurar que quizá tendría yo la iglesia más grande de los Estados Unidos. Sin duda, si Dios no hubiera tratado conmigo como trató, tendría a lo mejor 100,000 personas en un lugar. Yo no lo sé. Les puedo asegurar que tendría yo miles y miles de personas. Pero Dios tuvo que tratar conmigo para que ahora podamos llegar a la República Mexicana. Y yo bendigo a la iglesia de acá de Houston, a la iglesia madre, a la iglesia que sostiene este ministerio, porque es una iglesia misionera 100%, una iglesia evangelista 100%. Toda la gente que pertenece a nuestra congregación acá en Houston está consciente que tenemos una deuda con Dios, llevar el evangelio a México. Y no, mire, no dudo para nada que Dios nos permita entrar a muchos otros países, incluyendo Europa, en el nombre de Jesucristo. Yo sé que tal vez no somos la congregación de 100,000 personas, pero tengo una congregación que parecieran de 1,000,000 de personas. Estamos a punto, con la ayuda del Señor, en unos cuantos meses, estamos a punto de cubrir más de 55 millones de personas con el mensaje de esperanza, de salvación. Ah, pero yo no quiero que el Señor nos tenga que mandar a la fuerza. No, yo ya aprendí la lección. A mí con una vez me basta. Yo ya aprendí la lección. Yo no tropiezo con la misma piedra. No, yo con un solo golpe aprendo, por favor. No necesito más. Por eso, quizá a lo mejor algunas personas no entienden. Es más, ayer estaba platicando con unas personas, dice, pero si usted vive en Estados Unidos, ¿qué caramba anda haciendo aquí? Predicando el evangelio. Pero pues allá como quiera hay hispanos. Sí, yo sé, aquí hay miles de hispanos, pero también aquí hay miles de pastores, miles de congregaciones, cientos de medios de comunicación. Donde necesitamos es donde no hay. Donde no hay medios de comunicación, donde con mucha, pero con mucha valentía uno tiene que ponerse y plantarse y llevar la palabra y anunciar el evangelio. Y no queda de otra. No, por favor, yo ya aprendí. Yo no necesito que se levanten los mares, yo no necesito que se levanten las tormentas, yo no necesito que venga la ballena y me trague para irme a aventar allá a las playas de México. No, yo ya aprendí. Yo quiero hacer la voluntad del Padre. Yo ya aprendí,
Yo quiero que el Señor se entrone en el corazón, no solamente del pueblo mexicano. No, si Dios nos permite, antes de que Jesucristo aparezca en las nubes para llevarnos con Él, si Dios nos permite, yo quiero que su palabra bendita llegue a millones y millones, México, Guatemala, Honduras, El Salvador. Yo sé que hay ministerios tan maravillosos que Dios ha levantado, pero yo sé que Dios tiene un trabajo para nosotros. En medio de todo, imagínese usted, con todos los ministerios que hay en Guatemala, en Honduras, en El Salvador, con todo eso, hay millones de personas que todavía siguen caminando hacia el infierno. Donde quiera hay necesidad. Y necesitamos hablarles, compartirles, predicarles el glorioso evangelio de nuestro amado Señor y Salvador Jesucristo de la forma más rústica, quizá, de la forma más simple, pero que el Espíritu Santo tome cada palabra para que la acomode en cada corazón y que cada corazón pueda entender que en esta tierra, en este mundo, cada hombre, cada mujer, cada joven, cada señorita, cada niño, cada niña, tiene que hacer por lo menos 7 cosas. 7 cosas debe de hacer todo hombre, toda mujer en este planeta Tierra. Número 1, tiene que reconocer a Jesucristo como su Señor y como su Salvador. Número 2, tiene que ser bautizado en el nombre del Padre, del Hijo y del Espíritu Santo. Número 3, tiene que restaurar su relación con Dios por medio de la oración. Número 4, debe conocer al Dios de la Biblia, a ese Dios maravilloso que se dio a conocer por medio de su palabra bendita. Estudiar, memorizar y vivir la palabra de Dios. Número 5, debe aprender a servir a Dios, servir al Señor con ánimo pronto, con corazón gozoso. Número 6, debe aprender a ser generoso, ayudar a que se predique el Evangelio de Jesucristo, a invertir su vida para que otros conozcan de Jesucristo. Y número 7, debe de involucrarse en todos los planes que tengan que ver con evangelismo, con llevar el mensaje, con anunciar la palabra, con proclamar la salvación. Todo hombre, toda mujer, porque es el mandato de nuestro bendito Señor y Salvador Jesucristo. Ahora, ¿por qué hablo de estas 7 cosas? Porque estas son las 7 cosas que tienen que ver con todo, con toda la humanidad. De ahí se desprende nuestra relación con Dios, de ahí se desprende nuestra buena relación con la familia, de ahí se desprende todo prácticamente, de estas 7 cosas que debe hacer el hombre. ¿Por qué todo hombre debe de recibir a Jesucristo como su Salvador? Simple, porque en ninguno otro hay salvación, porque no hay otro nombre bajo el cielo dado a los hombres en quien podamos ser salvos, porque hay un solo Dios verdadero y un solo mediador entre Dios y los hombres, Jesucristo hombre, porque Jesucristo es el camino, la verdad y la vida. Nadie puede acercarse al Padre si no es por medio de Él. Por eso todo hombre necesita reconocer a Jesucristo como su Salvador. No importa que sean chinos, árabes, africanos, mexicanos, americanos. No importa que sean blancos, morenos, negros. No importa que hablen inglés, español. No importa el estatus social. No importa el grado académico. Toda la humanidad necesita reconocer a Jesucristo como su único y suficiente Salvador. ¿Por qué? Porque de tal manera amó Dios al mundo que dio a su Hijo unigénito para que todo aquel que en Él cree no se pierda, mas tenga vida eterna. Porque todo el que invocar el nombre de Jesucristo será salvo. Porque cree en el Señor Jesucristo y serás salvo tú y toda tu casa. Porque si confesares con tu boca que Dios le levantó de entre los muertos, serás salvo. Porque solo en Jesucristo hay salvación y vida eterna, pues Él es el que vino a buscar y a salvar lo que se había perdido. Todo hombre en el planeta Tierra debe recibir a Jesucristo en su corazón, pero también todo hombre en el planeta Tierra tiene que ser bautizado. ¿Por qué? Porque el que creyere y fuere bautizado, este será salvo.
¿Y cómo es que debo de ser bautizado? Como dice Mateo 28, 19. En el nombre del Padre, del Hijo y del Espíritu Santo. Ah, no, pero es que Pablo dijo, pero es que Pedro será el sereno, señoras, señores. Jesucristo dijo en el nombre del Padre, del Hijo y del Espíritu Santo. Ah, no, pero es que ese versículo fue inventado, fue puesto ahí. Pues córtaselo si tienes la valentía. Corta de tu Biblia ese versículo si no crees en ese versículo. Pero si no se lo puedes cortar, más vale que lo hagas tal y como está ahí. En el nombre del Padre, del Hijo y del Espíritu Santo. Todo hombre, toda mujer debe de orar, restaurar su relación con el Padre Celestial. ¿Sabe? No sé ni cómo decírselo, pero ¿cómo es posible que personas llenas de maldad puedan detener el tráfico para ponerse a orar? Personas llenas de maldad, sí. Lo que voy a decir yo sé que es muy, muy fuerte, demasiado fuerte, pero esa es la realidad. Usted ve a miles y miles de personas que creen en el Islam. Sí, son miles y miles de personas que creen en el Islam. Pero su doctrina enseña que todo aquel que no pertenece al Islam son infieles, enemigos de su Dios.

alta ignorancia, en un grado de ignorancia terrible, dicen, no, es la religión de la paz. Mentira, por favor. ¿Quién no está? Mire, ¿qué está pasando en Nigeria? Siguen matando a todos aquellos que simplemente no creen como ellos. Por favor, dígame en dónde un cristiano ha matado a alguien solamente porque no cree como él. La iglesia nunca, nunca. Y yo estoy hablando de la iglesia, no estoy hablando de la religión, porque ha habido religiosos que, escudándose en otras creencias, solo porque alguien no cree como ellos, los matan. No, no, pero el cristianismo no. Nosotros llevamos el evangelio, el mensaje de esperanza, de salvación, de redención. Llevamos la palabra del Señor. Ah, pero estas personas no. Dígame, ¿quiénes son los que provocan los ataques terroristas? Dígame, ¿quiénes son los que ponen bombas? Dígame, ¿quiénes son los que tiran los aviones? Dígame, ¿quiénes son los que hacen daño? Dígame, ¿cuánta gente ha muerto? Dígame, ¿cuántas personas, solo por ser cristianas, no solamente en Irán, en los países árabes, en muchos otros lugares, solo porque son cristianos los matan? Por favor. Y sin embargo, ellos oran. Y la iglesia, los que tenemos a Jesucristo en el corazón, los que tenemos a Cristo en el corazón, debiéramos de tener una relación tan íntima, tan real y verdadera con nuestro Padre Celestial, de tal manera que tan solo al hincarnos y cerrar nuestros ojos y empezar a orar al Padre, pudiéramos darnos cuenta de que Dios está ahí, que el Señor sí está ahí, que el Señor nos escucha. Ayer estaba hablando con un muy amado pastor, amigo mío, y como estamos planificando el poder tomar no solamente la radio, sino la televisión y todos los medios de comunicación que Dios nos permita tomar. Y yo le decía, yo solo quiero una hora para poder orar. Me dice, pero, me decía el pastor, pero ¿cuál es el objetivo? Yo le dije, ¿sabe? Hace años yo fui a una estación de radio y quise comprar un espacio en esa estación de radio, y el dueño de la radio me dijo, ni loco te vendería yo un espacio en la radio, porque descompones mi programación. Si quieres, te voy a vender a las 12 de la noche el sábado para amanecer domingo, cuando todos están dormidos. Yo dije, no, yo quiero un espacio, aunque sea en el sábado, en el día. No te voy a vender nada, me dijo. Y de una forma despectiva, tuve que salir de ahí, de ese lugar, y en la puerta de esa estación de radio oré a Dios y le dije, Señor, el día que tú me permitas tener un medio de comunicación, el día que tú me permitas tener una radio, yo voy a darte el mejor espacio y te adoraré públicamente y oraré a ti públicamente y te voy a dar el mejor espacio. Por eso usted verá que en Ministerios Vida, de 5 a 6 de la mañana, hora de México, y de 6 de la mañana a 7 de la mañana, hora de Houston, lo primero es adoramos al Padre, porque ese fue mi pacto con el Señor. No se trata de tener audiencia, se trata de provocar que la gente que se una con nosotros ore, que en cada persona se estimule el deseo de orar al Padre en el nombre de Jesucristo. Que cada persona, porque si empezamos a orar al Padre en el bendito y santo nombre de Jesucristo, mire lo que dijo el Señor Jesucristo en San Juan capítulo 15 versículo número 7, dice, si permanecéis en mí y mis palabras permanecen en vosotros, pedid todo lo que quisiereis y os será hecho. San Juan capítulo 15 versículo 7. Si permanecéis en mí y mis palabras permanecen en vosotros, pedid todo lo que quisieres y será hecho. Usted y yo necesitamos restaurar nuestra relación con el Padre por medio de la oración. Venir y orar al Padre en el nombre de Jesucristo. Por eso toda persona, número uno, debe de aceptar y reconocer a Jesucristo como su único.

0: Y suficiente Salvador, confesándolo con su boca. Número dos, debe de ser bautizado en el nombre del Padre, del Hijo y del Espíritu Santo. Número tres, debe restaurar su relación con el Padre a través de la oración. Los discípulos le dijeron a Jesús: enséñanos a orar. Jesucristo dijo: cuando oréis, decid así: Padre nuestro que estás en el cielo, santificado sea tu nombre, venga Señor tu reino, hágase Señor tu voluntad en la tierra como en el cielo. El pan nuestro danos cada día, perdona nuestros pecados como también nosotros perdonamos a los que nos ofenden, no nos dejes caer en tentación y líbranos de todo mal. Y si usted piensa que esto es un rezo, una repetición, no, es la oración modelo perfecta para que usted la tome, usted y yo la tomemos como ejemplo para acercarnos al trono de la gracia de nuestro Padre Celestial. Restaurar nuestra relación con el Padre a través de la oración. Pero número cuatro, necesitamos también ir a las Escrituras. Usted y yo, todos aquellos que hemos sido lavados con la sangre bendita de Jesucristo, a los cuales nuestros nombres están escritos en el libro de la vida, no por méritos personales, sino por haber reconocido a Jesucristo como nuestro Señor y nuestro Salvador, necesitamos conocer las Escrituras, ir a la palabra, venir y conocer ese Dios maravilloso que se ha dado a conocer por medio de las Escrituras. Jesucristo dijo: ustedes, a fariseos, escribas y saduceos, les dijo: ustedes estudian las Escrituras porque a ustedes les parece que en ellas hallaréis la vida eterna, pero ellas son las que dan testimonio de mí. Ahí está Dios hablando. Dios hablando. ¿Quiere usted que Dios le hable? Pues lea las Escrituras. Y como alguien dijo por ahí: no, pero yo quiero que me hable aquí al oído. Simple, entonces lea usted las Escrituras en voz alta. Así de simple. Sí, porque una persona dice: no, yo quiero que Dios me hable, pero que me hable aquí al oído. Bueno, pues lea usted las Escrituras en voz alta y le va a estar hablando al oído. Pero lea las Escrituras, memorice las Escrituras y viva cada día las Escrituras. Pero también, número 5, participemos, sirvamos. Yo le invito para que usted sirva. Hay un área en la cual usted es útil. Hay un área que le está esperando, en la cual usted debe de involucrarse dentro de la iglesia. Hay un área donde usted debe de involucrarse. Busque usted servir al Señor. Recuerde usted lo que dice Mateo 20:28. Como el Hijo del Hombre que no vino para ser servido, sino para servir y dar su vida en rescate de muchos. Servir es la forma más noble de decirle a Dios: gracias. Gracias por todo lo que tú has hecho por mí. Servir, servir a la gente, es servirle a Dios. Servir en la obra, aun cuando usted tenga que trapear o pasar la aspiradora, cualquier cosa, involúcrese, busque usted involucrarse en la obra bendita del Señor. Busque, hay algo en lo que usted puede ser útil dentro de la obra. Cuando los pastores encontramos gente que quiere servir, avanzamos más. Nos dan mucho ánimo el ver a gente que quiere servir. Yo tengo, por la gracia bendita del Señor, tengo prácticamente toda la gente que está en nuestro ministerio, todos han aprendido a servir, todos. Los que por alguna razón no entran dentro de este modelo, se van, no aguantan. Pero todos aquellos que están conmigo han aprendido a servir. Y cada persona que viene a ser parte de nuestro ministerio, yo les enseño y les hablo bien claro para que el día de mañana no digan: es que este pastor Romano tiene trabajo. No, yo digo que aquí en nuestro ministerio la recompensa para el que trabaja no son aplausos, no son diplomas, no son reconocimientos. No, aquí en este ministerio la recompensa para el que trabaja es más trabajo. Y si usted dice: no, pero entonces nos tienen ahí de esclavos. Mire, cuando todo esto termine, Cuando todo esto acabe, cuando dejemos este cuerpo, se va a dar cuenta que lo único que nos contó en el cielo es lo que hicimos para que alguien aceptara, reconociera a Jesucristo como su Salvador, para que no se fuera al infierno. La recompensa para el que trabaja. Ahora, no estoy fuera de orden, porque en la Biblia, cuando usted lee en el capítulo 25 de San Mateo, versículo 13 en adelante, cuando usted lee la parábola de los talentos, la Biblia dice que el talento de aquel que lo enterró, se lo quitaron y se lo dieron al que había ganado 5 talentos. O sea, el que tenía 10 talentos le fue dado un talento más. Pero no piense usted que era un talento de diploma ahí para poner en la pared. No, no, no, era más trabajo. Porque el dueño de los talentos dejó 5 talentos y se los entregó al hombre, y el hombre ganó 5 talentos. El dueño de los talentos le entregó a otra persona 2 talentos y el hombre ganó 2 talentos más. El problema fue con el que recibió solamente 1 talento. Fue y lo enterró. Y cuando regresa el dueño de los talentos, dice: Señor, sabía que eras hombre áspero, que recoges donde no esparciste y cosechas donde no sembraste, así que aquí está tu talento, te devuelvo lo que es tuyo. Y el Señor dijo: por tus propias palabras te condeno, porque si sabías que soy hombre áspero, que recojo donde no esparcí y cosecho donde no sembré, ¿por qué no diste mi talento a los banqueros y hubiera encontrado mi talento con los intereses? Pero por cuanto no hiciste eso, dijo a sus siervos: atarle de pies y manos y aviéntenlo a las tinieblas, donde será el lloro y el crujir de dientes. Y ese talento, dénselo al que tiene 10 talentos. Cuando usted y yo nos ponemos a trabajar en la obra del Señor, la recompensa que viene es más trabajo, pero eso es lo único que nos va a contar el día que estemos en el cielo. Porque lo que dice primera carta a los Corintios, capítulo 3, versículo 8, dice que cada uno recibirá su recompensa conforme a su labor. Cada uno recibirá su recompensa conforme a su labor. Por eso en el cielo me van a amar muchos. Y van a decir: gracias, Pastor Julián, que nos, aunque no nos gustaba, pero nos puso a chambear. Gracias, Pastor Julián. No le estoy ni manipulando ni tratando de cambiar su, o sea, no estoy tratando de utilizar psicología aquí para que usted venga y me ayude. No, le estoy dando información de lo que dice la bendita palabra de Dios, y al final de cuentas cada persona es libre de tomar sus decisiones. Yo jamás ni a nadie he forzado, a nadie, todos son libres. Ahora, la número 6, hay que aprender a ser generosos. Necesitamos ser generosos. Amados, cuando una iglesia o un ministerio tiene gente generosa, todos los proyectos se pueden hacer. Yo sé que Satanás siempre va a utilizar a gente, yo les llamo al chichincle del diablo, que tratan de lastimar la obra del Señor. Yo sé también que hay gente que ha hecho mal uso de lo que ha recibido, pero cada quien al final va a dar sus cuentas delante de Dios. Cada quien tendrá que entregar sus cuentas delante de Dios. Pero lo que no es justo es que nos metan a todos en la misma olla. No, porque por lo menos en Ministerios Vida no hemos parado de trabajar. No hemos parado, y ahí vamos, compartiendo. Mire, sinceramente, yo lo que necesito es un cuartito solamente para dormir. A veces, es más, espero que llegue un momento donde ahí en el aeropuerto me puedan dar un cuartito, porque ahora me la paso más en el aeropuerto. Duermo más días en el aeropuerto que en la casa. Pero con un cuartito que yo pueda dormir. Porque todo, realmente todo lo utilizamos para predicar el Evangelio de Jesucristo. Cada persona que nos ayuda, cada persona que dispone en su corazón ayudar a Ministerios Vida, lo que está haciendo es dándonos fuerzas para ir a más, para llegar a otros pueblos. Ahora que tenemos esta oportunidad, de hecho, si Dios lo permite, el día martes, o más bien el lunes en la noche para amanecer martes, vamos a entrar a Radio Vida 1480 AM en Monterrey, Nuevo León, cubriendo 23 municipios del estado de Nuevo León, a lo mejor un poquito más, pero cubriendo bien 23 municipios, más de 8 millones de personas en el estado de Nuevo León, incluyendo Monterrey, incluyendo Guadalupe, Juárez, todos esos pueblos, todas estas, esos municipios. Vamos a estar con la ayuda del Señor, vamos a entrar. Ahora, si usted, algunos piensan que ahí, por lo menos los empresarios piensan que yo tengo muchísimo dinero, como vivo en Estados Unidos, pero Dios sabe que cada dólar lo administro y le pido al Señor que Dios lo multiplique, que Dios me dé sabiduría. Yo necesito que la gente me ayude. Cuando hay gente generosa, podemos llegar a millones de personas. Y una vez más, al final de cuentas, lo que nos va a contar es eso. Cuando lleguemos, porque todos, mire, ¿cuántos se han ido? Ahorita que estaba viendo la catástrofe que pasó allá en Nepal, ahí que colinda prácticamente con la India, ¿sabe? Estaban diciendo que esa devastación les va a costar 7,000 millones de dólares. 7,000 millones de dólares. Claro, y las vidas que se perdieron, que consideran que por lo menos hay unas 1,500 personas ahí que murieron. ¿Cuántas catástrofes? Amados, si pudiéramos invertir todo eso para que la gente escuche el evangelio, para que no se pierdan. Y eso sucede cuando hay un pueblo generoso. La iglesia debe aprender a ser generosa para que el evangelio avance. Yo hablo en nombre de Ministerios Vida. Yo sé que cada pastor tiene sus proyectos, que Dios los bendiga, pero Ministerios Vida tiene un proyecto para ir más allá, no solamente para concentrarnos en una iglesia de 5,000 o 10,000 personas, no, estamos hablando de millones, más de 55 millones de personas a través de Ministerios Vida. Más de 55 millones de personas. Ni me cuesta tanto trabajo decir eso.
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0: Imagínese usted cuántas personas murieron ahí. Bueno, cuántas personas murieron en Venezuela, en Colombia. Cuántas personas mueren en diferentes lugares. La tierra está temblando. Hay guerras en Rusia, enviando drones a Ucrania. Ucrania enviando drones a Rusia. En Irán, cuántas personas han muerto. En diferentes lugares, catástrofes por todos lados, muertes por todos lados. Por eso necesitamos predicar el evangelio de Jesucristo. Ahora, vea usted, ya le hablé de las siete cosas, pero la última, de seis cosas, perdón, pero la última, que es la séptima, es predicar el evangelio de Jesucristo, anunciar. ¿Por qué? Porque eso es lo que dijo mi bendito Señor y Salvador Jesucristo. Anunciar el evangelio que puede hacer que el hombre no se vaya al infierno, que el hombre pueda entrar al reino de los cielos. No hay otra manera. Por eso Jesucristo fue muy claro: id por todo el mundo y predicad el evangelio a toda criatura. Id por todo el mundo y predicad el evangelio a toda criatura. Cuando usted lea al apóstol Pedro, en la primera carta del apóstol Pedro, capítulo 2, versículo número 9 y versículo número 10, el apóstol Pedro dice: mas vosotros sois linaje escogido, real sacerdocio, nación santa, pueblo adquirido por Dios, para anunciar las virtudes de aquel que os llamó de las tinieblas a su luz admirable. Escuche, mas vosotros sois linaje escogido, real sacerdocio, nación santa, pueblo adquirido por Dios, para anunciar las virtudes de aquel que os llamó de las tinieblas a su luz admirable. O sea, usted es linaje escogido, real sacerdocio, nación santa, pueblo adquirido por Dios. Usted es todo eso. Eso nadie se lo quita, ¿ok? Eso nadie se lo quita. Usted es linaje escogido, aunque el diablo no quiera. Usted es real sacerdocio, aunque el diablo no quiera. Usted es pueblo adquirido por Dios. Fuimos adquiridos por Dios mismo. Jesucristo pagó el precio por usted y por mí. Por eso cuando dice Colosenses capítulo 2 versículo 14 dice: quitando el acta de los decretos que era contraria a nosotros, con la cual Satanás nos acusaba constantemente, quitando esa acta de los decretos, la clavó en la cruz y despojando, dice el versículo 15 de la carta a los Colosenses capítulo 2 versículo 15, dice: y despojando, ¿de qué despojó Jesucristo al enemigo? Lo despojó de todos los argumentos que presentaba ante Dios para que usted y yo no pudiéramos acercarnos a nuestro Padre Celestial. Claro, ¿se acuerda usted lo que hizo con Job? Cuando Dios dijo: ¿no has considerado a mi siervo Job prudente, sensato, perfecto en sus caminos? Satanás lo que vino presentó sus argumentos, dijo: no, pues cómo no te va a servir si lo tienes rodeado de tu gloria, cómo no te va a servir. Claro, claro, pero déjame que toque sus bienes y vas a ver que si no te maldice en tu propia cara. Y Dios dijo: te doy permiso que toque sus bienes, pero no toque su cuerpo. Y después de que toca sus bienes y lo dejó en la vil ruina, Dios una vez más le dice: ¿lo has considerado? O sea, en otras palabras, ¿te das cuenta? Me ama no por lo que tiene. Ah, no, pues cómo no te va a amar. Pero déjame que toque su cuerpo y vas a ver cómo no te va a lastimar en tu propia cara. Toca su cuerpo, pero no toque su alma. Y viene y lo pone en una, con una sarna. Imagínese usted, una sarna, dice que tenía un tizón en la mano, sentado en ceniza, y ahí estaba. Pero Job jamás maldijo. Pero Satanás ahí presentando argumentos: no, te sirve por esto, te sirve por eso. Por eso Jesucristo despojó al enemigo de todo, de todo, y los exhibió públicamente al enemigo y a todas las potestades de las tinieblas. Los exhibió públicamente. Entonces usted y yo somos linaje escogido, real sacerdocio, nación santa, pueblo adquirido por Dios. Pero todo esto, ¿para qué lo tenemos? Para anunciar las virtudes, para hablar de las grandezas de nuestro Padre Celestial, para gritarle al mundo que solo en Jesucristo hay salvación y vida eterna, para decirle al mundo que si camina en tinieblas va a tropezar y va a caer a un abismo sin retorno, pero si viene a la luz del Evangelio, si reconoce a Jesucristo como su Salvador, estaremos en la luz eterna, en esa luz donde habita nuestro Padre Celestial por los siglos y de los siglos. Usted y yo somos los hombres y mujeres que al aceptar y reconocer a Jesucristo como nuestro Señor y nuestro Salvador, somos enviados a predicar el glorioso Evangelio, dar de gracia lo que por gracia hemos recibido. Por eso si la iglesia se levanta, vienen los días más poderosos, los días más gloriosos en la tierra, porque los días más gloriosos no es de la mejor economía o de una nación próspera, no. Los días más gloriosos es cuando Jesucristo se entrona, toma el lugar que le corresponde en cada vida y la gente empieza a caminar hacia el cielo, empieza a caminar hacia el cielo. Y aun cuando se levante la maldad, hay un remanente lavado con la sangre bendita de Jesucristo, Cristo, que sigue caminando hacia el cielo hasta que en el momento que Dios quiera suene la trompeta para irnos con el Señor. Hoy en este día le invito para que usted se una con Ministerios Vida, con Radio Vida, con Vida TV, para que podamos este lunes en la noche, con la ayuda de Dios, a las 12 de la noche, el lunes a las 12 de la noche, o 12 de la mañana de día martes, un grupo de pastores, no sé cuántos pastores, pero un grupo de pastores, estaremos derramando nuestro corazón delante de Dios, bendiciendo a Monterrey, Nuevo León, con todos sus pueblos, y vaya que ha sido Dios, ¿eh? Yo tengo que darle todo el crédito a mi Padre Celestial, toda la gloria a mi amado Dios, todo. Y escuche esto, me da hasta risa de cómo Dios obra, ¿no? Porque ayer, hablando con los ejecutivos, los dueños de que nos están rentando esta estación de radio en Monterrey, me dice el ejecutivo, uno de los más altos ejecutivos, me dice: pastor, ¿qué otro lugar le gustaría para hacer lo que está usted haciendo? Le digo: pues México. Digo: sí, México. O sea, para la radio, porque aparte viene la televisión, aunque aparte viene la televisión, pero la radio. Y ahí mismo le habló a 3 empresas de medios de comunicación que tienen de lo más sofisticado. Y de las 3 empresas, ya una ya me llamó y ya tengo una cita con ellos. Y claro, pues todos se imaginan que yo estoy nadando en dinero, pero lo único que puedo decirles es que yo nado en la gloria del Señor, en la gracia de mi Padre, y confiando en que mi amado Dios responderá y tocará a la gente, tocará los corazones para que me ayuden y juntos podamos ver a millones de personas venir a los pies de nuestro amado Señor y Salvador Jesucristo. Hoy hago un llamado. Hoy, viernes 28 de agosto, hago un llamado a toda la gente que me está escuchando. Si usted apenas me empezó a escuchar, o usted tiene meses o años viendo el trabajo que se ha desarrollado, le invito para que hoy me llame. Mire, le voy a decir: vive Dios que estoy en su presencia. Vive Dios, yo no quiero ninguna maldición ni para mi vida, ni para mi familia, ni para nuestro ministerio. No, estoy en su presencia y no le diría yo una mentira. Líbreme, Dios. Pero no tengo el dinero para poder tomar la radio el día lunes en la noche. Sin embargo, el día lunes en la mañana estaré firmando el contrato a las 9 de la mañana. Estaré firmando el contrato. Y cada mes yo oro para que venga pronto el Señor, porque cada mes tendré que pagar en dólares el equivalente a 250 mil pesos, que viene siendo como unos 13 mil dólares más o menos, el equivalente. Así que yo esta mañana estaba orando, y mientras yo estaba orando, yo decía: Señor, si hubiera 12 personas que me dieran una ofrenda de $1,000, el resto lo tomaríamos de acá, de Radio Vida en Houston. Si hubiera 12 personas para comenzar, porque yo decía: bueno, 100 personas de a $100, pero algo me decía dentro de mi corazón. No quiero decir que Dios me dijo, no, la verdad es que no. Pero algo me decía en el corazón: 12 personas que les gustan los proyectos grandes. O sea, que sobresalen, porque el desafío para hombres y mujeres de Dios, hombres y mujeres de fe, no puede ser un desafío menor, tiene que ser un desafío grande. Entonces yo decía: bueno, Señor, entonces con 12 personas que den una ofrenda de $1,000, con eso tengo por lo menos para comenzar, por lo menos para comenzar. Pero como yo siempre he predicado que lo más difícil es dar el primer paso, porque de los siguientes pasos Dios se encarga. Entonces, a lo mejor habrá quien me critique, habrá quien me... Y mire, es más, si me critica o me maldice o me dice de cosas, yo no lo voy a maldecir, no lo voy a... No, porque yo respeto a toda la gente y al final, pues, ¿qué más le puedo hacer? Pero no me voy a quedar callado, no voy a guardar silencio cuando sé que hay millones de personas que están caminando hacia el infierno. Y solamente porque no me critique, entonces me voy a quedar... Dios sabe que yo no tengo, sinceramente. Es más, a cualquier persona que quiera ver mi cuenta, ahí está, para que vea, no tengo. Pero yo sé que dentro del pueblo de Dios está todo. Porque Jesucristo le dijo a Pedro, cuando vinieron a cobrar los cobradores de impuestos del templo, vinieron a cobrarle los impuestos a Pedro y a Jesús. Y Jesucristo le dijo a Pedro: Pedro, ¿quiénes son los que tienen que pagar los impuestos? ¿Los hijos o los extranjeros? Por los extranjeros, Señor. Bueno, pero para no agraviar a esta gente, vete, avienta el anzuelo en el mar, y el primer pez que encuentres, el primer pez que pesques, dijo el Señor, tiene un estatero, tiene una moneda, paga por ti y paga por mí. Era el pez. Y el Espíritu Santo, eso me dijo hace años, me dijo: en el pueblo, en la gente que viene a ser parte de mi pueblo, la gente que a la que tú le compartirás, ellos te van a ayudar. Los peces. Entonces, el pez traía. O sea, Pedro lanza el anzuelo y ya Dios había hecho, yo no sé cómo, porque es lo que Dios prepara a la gente. A veces la gente dice: ¿por qué Dios me dio esto? ¿Para qué Dios me dio esto? ¿Para qué? Al igual que el pez, Dios preparó ese pez. A alguien se le cayó ese estatero, esa moneda, y después ese pez fue y Dios hizo que ese pez se tragara ese estatero, porque iba a llegar el momento cuando Pedro iba a ir y lanzar el anzuelo para que sacara ese pez, para que traía el estatero, esa moneda, para pagar por Jesús y por Pedro. De igual manera, así como Dios preparó el pez con esa moneda, Dios prepara a la gente. Dios les da, hay gente que dice: wow, Dios me ama mucho. Mira, Él quiere que me vaya yo a Francia, que me vaya yo a París, que me vaya yo allá a Cancún, que me vaya yo allá. Dios me ama mucho. No, Dios te preparó para que se predique su palabra bendita. Ay, Dios mío, no me gusta decir eso, pero Dios te preparó para que me ayudes a predicar que solo en Jesucristo hay salvación y vida eterna. Pero no es a la fuerza. Yo solo estoy dando la palabra y es voluntario. Si usted quiere, con 12 personas, yo sé, y lo digo con mucho temor, no crea usted que para, si usted piensa que, ay, mira qué fácil, le aseguro que no, es bien complicado para mí decir eso. Pero yo sé que una de las cosas que en esto que uno está haciendo, o pierdes el miedo, o lo haces por lo menos a un lado, y no importa, cierras tus ojos a lo que te puedan decir, no importa, ni modos. Pero de que no me voy a detener, porque hay una orden del cielo para llevar el mensaje de esperanza y de amor a millones de personas. Y yo sé que, claro, ¿y por qué si Dios te está mandando, por qué Dios no te da? No, si me lo está dando, pero a través de usted, ¿ok? Así que muy bien. Ay, Dios mío. El teléfono mío es 713-374-5027, dentro acá de Estados Unidos. Me encuentro aquí en Houston. Y si está usted en Puebla, en Izúcar de Matamoros, en Atlixco, en donde quiera que esté usted, donde quiera que usted esté, donde quiera, si usted quiere ser de esas 12 personas que quieran ayudarme con una ofrenda de $1,000, bueno. Ahora, si alguna persona dice: pastor, yo no podría, pero yo quiero ayudarle, por favor, hágalo en el nombre de Jesucristo. Porque le puedo decir que aquí nunca sobra. Siempre, siempre, siempre hace falta. Porque cuando Dios nos da un poquito más, yo no voy y me lo gasto ahí. No, yo lo utilizo para avanzar, avanzar, avanzar De tal manera que si el Señor Jesucristo viniere hoy, mire, si Jesucristo viene la siguiente semana, aleluya, yo sería el más gozoso, porque hay que se le queden las deudas al anticristo, hay que el anticristo pague todo. Déjenme saludar aquí rápidamente a todos los que están a través de las redes sociales. Que Dios le bendiga mucho, buenos días, bendiciones mi hermana Maris, amén, buenos días mis hermanos, bendiciones, buenos días, saludos para todos los que están por ahí en la sintonía. Si usted quiere ayudarme, si usted quiere hacerlo con nosotros, hoy estamos en la televisión, para la gente que nos ayudó, estamos en la televisión, obviamente que seguir pagando y seguir predicando, ok. Si usted es parte de Radio Vida o de Vida TV, ayúdenos en el nombre de Jesucristo. Permita que el día lunes a las 12 de la noche, este grupo de pastores podamos pronunciar el nombre bendito y santo de Jesucristo a través de Radio Vida. La frecuencia es 1480. La misma frecuencia que tenemos en Houston es la misma frecuencia que vamos a tener allá en Monterrey, Nuevo León. 1480 AM y cubre más de 23 municipios en Monterrey, Nuevo León. Salud para mi hermana Guille, ese buen día, pastor, que Dios lo bendiga y guarde en todo momento. Gracias, bendiciones, buenos días. Dice mi hermana Luz, gloria a Dios, buenos días, pastor Julián y toda la gente bonita, bendiciones, buenos días. Mi hermano Cefas, el pastor Cefas, dice mi hermano, buenos días, apóstol, nombre, ni a Monaguillo llego, no se preocupe, Dios le bendiga mucho. Buenos días, dice Inés Xolaltecos, amén, gloria a Dios, aleluya, bendiciones, pastor, y a su esposa, saludos y Dios bendiga a su ministerio desde San Pablo del Monte, gracias, bendiciones en este día maravilloso. Buenos días, bendiciones. Laura Maciel, amén, Dios lo bendiga siempre a todos nuestros hermanos, amén, gracias, bendiciones, ándele. A ver, mire, a ver, mire, ya, wow, hermana, usted siempre, por alguna razón en mi corazón, dije, no dudo que mi hermana Blanquita me llame, no dudo. Bueno, me hacen falta 11 nada más, 11 personas en el nombre santo de Jesucristo que me ayuden. El día lunes en la noche, a las 12 de la noche, estaremos entrando a Monterrey, Nuevo León, Radio Vida 1480. En la mañana a las 9 de la noche, a las 9 de la mañana yo estaré firmando el contrato y entregando el money order. El día lunes en la mañana. Y a las 12 de la noche, para amanecer el primero de septiembre, estaremos entrando. En el nombre de Jesucristo. Gracias, mi hermana Claudia. Nos ayudó con $50. Muchas gracias. Dios le bendiga mucho. Gracias. Necesito 11 personas que digan, pastor, yo le voy a mandar esos $1,000. Los puede hacer a través de... Si está usted en Estados Unidos, los puede hacer por Zelle. O si no, de plano, yo estoy aquí hoy, voy a estar aquí hoy, hoy viernes, mañana sábado y el domingo. Voy a estar estos 3 días aquí. Voy a estar predicando desde hoy en la noche, mañana en la mañana estaré predicando, el domingo estaré predicando. Y si usted dice, pues pastor, venga aquí, yo le doy la ofrenda, yo voy hasta donde usted está, ahí voy con Chencho a ver que me vamos y recibimos la ofrenda y oro con usted ahí en su casa en el nombre de Jesucristo. Ok, pero de que vamos al aire en Monterrey, Nuevo León, cubriendo más de... Mire, ayer que estaba yo en la reunión esta, me decían los dueños de esta empresa, me decían, es la primera vez en 60 años... Es la primera vez que se renta una estación de radio y para estos propósitos. Es la primera vez. Una de las radios que ellos tienen 67 años, una de las radios que ellos administran. Así que mándeme un mensajito. Si está usted en México, yo le puedo mandar el número de la cuenta y usted puede hacer la transferencia directamente a la cuenta de su servidor, de Julián Herrera Arzola. Usted puede mandar y el día lunes lo vamos a hacer. Hagámoslo juntos en el nombre de Jesucristo. Yo agradezco al Señor por toda la gente que nos ha ayudado. Que Dios le bendiga mucho. Dice, Dios le bendiga, pastor. Mañana, gracias. Que Dios le bendiga mucho, mi hermana Blanquita. Gracias. Que Dios le bendiga mucho. Aquí, déjeme, tengo aquí mensajes. Ojalá que A ver, vamos a ver. Dice, Misael, Dios te bendiga mucho. Dios te bendiga, mijo. Dice, lo mucho que. Gracias, Dios te bendiga mucho, mijo. Dice, a ver, bendiciones. Buenos días, pastor. Bendiciones. Ok, Dios le bendiga. Buenos días. Dice, a ver, bendiciones, nuestro amado pastor. Le pido oración por mi mamá, Clotilde Olvera Maravilla. Está hospitalizada. Reuniones. Padre, en el nombre de Jesucristo, te ruego por la señora Clotilde Olvera Maravilla. Sana la Padre, en el nombre de Jesucristo. Te lo pido, Padre Celestial. Te lo ruego en el nombre santo de Jesucristo. Gracias, Señor. Gracias. Dice, ok, bendiciones, mi pastor. Gracias, mi hermana Marcia. Dios le bendiga mucho. Buenos días. Buenos días. Buenos días, gracias. Ok, gracias. Bendiciones en esta hermosa mañana. 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Y con ese número, usted puede enviar una ofrenda por SEO. 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Yo estoy pidiendo 12, bueno, ya nomás son 11. 11 personas que quieran ayudarme para que el día lunes a las 12 de la noche entremos a Monterrey, Nuevo León, cubriendo más de 23 municipios con el gloriosísimo evangelio de nuestro amado Señor y Salvador Jesucristo. Y ese día lunes a las 12 de la noche bendeciremos, haremos una oración. Ya invité a algunos pastores, pero yo espero que ese día se unan muchos más, que podamos estar ahí, no sé, unas 2-3 horas ahí en el nombre de Jesucristo. Es más, nos vamos a yo creo que voy a pedir que nos enlacemos todos, a todas las estaciones de radio nos vamos a enlazar. A ver si me están escuchando el ingeniero, nuestro hermano Beto, Jared, todos que me enlacen ese día en el nombre de Jesucristo. Vamos a dar enlace para que todos a las 12 de la noche nos enlacemos en el nombre de Jesucristo, ¿ok? Con ayuda del Señor. Gracias, gracias, hermana Marta. Dios le bendiga. Acabo de recibir $500 más. Me faltan $10,500 en el nombre de Jesucristo. En el nombre de Jesucristo. Y si alguien dice, pastor, venga aquí, aquí a la iglesia, aquí a mi casa, le voy a dar la ofrenda. Yo voy en el nombre de Jesucristo. Pero llámeme, mándeme un mensajito, dígame, pastor, yo quiero ser parte de todo esto, yo quiero hacerlo en el nombre del Señor, yo quiero hacerlo. Así que lo vamos a hacer. Ok, gracias, mijo. Sí, necesitamos el lunes con la ayuda del Señor. De hecho, yo viajo el domingo. Yo viajo para México el domingo. Ahí tengo que dormir en el aeropuerto para que a las 6 de la mañana viaje yo para Monterrey, porque no encontré vuelo directo de acá de Houston a Monterrey, porque yo tengo el pase Volaris. Entonces pago solamente 600 pesos de aquí a México y 600 pesos de México a Monterrey. Entonces me voy, tengo que dormir ahí en el aeropuerto para estar a las 8 de la mañana en Monterrey. A las 9 de la mañana estaré con ayuda del Señor allá en las oficinas de esta empresa, se llama Multimedios. Estaré firmando el contrato y llevando pues el dinero, y con la ayuda del Señor juntaré ese dinero. Son $12,000 que es lo que tengo que pagar ese día, y primeramente Dios, que lo voy a lograr en el nombre de Jesucristo, en el nombre del Señor. Dice, Dios le bendiga, mi hermano, no puedo con los 1,000, pero con los... Ah, sí, gracias. Bueno, pero ¿quién fue? ¿Es la persona que me los mandó? ¿La persona que ya me los mandó? ¿O son otros 500? A ver, si ya me los mandó, yo creo que es la misma. Ok, sí, gracias. Gracias, que Dios le bendiga. Gracias, que Dios le bendiga. Sí, entonces fue la misma persona, ok. Ah, bueno. Ah, sí, ya, gracias. Ya lo vi. Entonces, sí, no, sería, faltarían $10,500. Ahora, yo estoy pidiendo 12 personas. 12 personas que nos ayuden con esa ofrenda de $1,000. Eso fue en la mañana. Antes de entrar aquí a la radio, dije, Señor, pero habrá 12 personas y así. No quiero decir que Dios me lo dijo, pero era tan fuerte dales un desafío que honre su fe, un desafío que esté a la altura de ellos, un desafío que esté a la altura de los de las personas que creen en mí. Bueno, pues está bien, entonces 12 personas. Y con ellos estaremos arrancando, será el banderazo para comenzar, aleluya, yo siento la gloria del Señor aquí, será el banderazo para comenzar Radio Vida Monterrey. Y toda la gloria es para mi Padre Celestial. Una vez yo le dije, Señor, ¿y por qué no me das un montón de dinero así para no estar pidiendo? ¿Y sabe lo que el Espíritu Santo puso en mi corazón? Porque entonces te llevarías la gloria tú. Entonces pensarías que eres tú. Pero así no, así dependo 100% de Dios. Y yo sé que a algunas personas les causo malestar, pero ¿qué más le vamos a hacer? Es preferible sufrir el agravio y no quedarnos con los brazos cruzados. Mire, voy a tener que salir del aire, pero una vez más mi teléfono es 713-374-5027 acá en Houston. Si está usted dentro de Estados Unidos es 713-374-5027 y usted puede enviar su ofrenda por SEO utilizando ese mismo número a nombre de Iglesia Cristiana Restauración y Vida o Radio Vida. Radio Vida o Iglesia Cristiana Restauración y Vida. 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Si alguien dice, pastor, yo quiero ayudarle con esos $1,000, pero en pesos, el equivalente en pesos. Bueno, me manda usted un WhatsApp y yo le mando el número de la cuenta si usted no lo tiene. Y usted puede hacer su ofrenda ahí. Con 12 personas vamos a cubrir. Con 12 personas vamos a llenar prácticamente Nuevo León con el glorioso Evangelio de Jesucristo. El bendito Evangelio de Jesucristo. Y este lunes es el día, a las 12 de la noche. Así que llámeme, por favor. Comuníquese conmigo. En México mi teléfono es 22-22-99-99-76. 22-22-99-99-76. 22-22-99-99-76. Mire, es voluntario, no es a la fuerza, todo es voluntario. Que Dios le bendiga, gracias y bendiciones para todos. Espero su llamada.
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6: En Radio Vida Izúcar es la 1:30.

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Es la 1:43. 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
1: Dios mío, al acércame al trono de tu gracia, lo hago confiadamente. ¿Por qué lo hago? En el nombre de Jesucristo, hace un tiempo aprendí que en ningún otro hay salvación, porque no hay otro nombre bajo el cielo dado a los hombres en quien podamos ser salvos. Solo en el nombre de Jesucristo.

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1: Son las 2:07.
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0: Muy buenas tardes, amada audiencia de Radio Vida. Que el Señor les bendiga y me los guarde a todos. Les damos la bienvenida a esta hora de las complacencias. Y bueno, ya estamos aquí la hermanita Zoila y su servidora, la hermana Yesenia. Bueno, que Dios me los bendiga a todos. Bueno, les vamos a poner un canto y ahorita. Dios les bendiga.
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0: Radio Vida, Dios le bendiga.
1: Dios me
0: lo bendiga, hermanito Luciano.
1: No, soy Samuel, hermano.
0: Ay, hermanito Samuel, ya lo extrañábamos, hermanito, ¿cómo está?
1: No he ido porque me lastimé mis pies.
0: Padre santo.
1: Hice fuerzas, yo creo.
0: Dios mío.
1: Bien pesados.
0: Ay, Padre celestial. Fíjese.
1: ¿Me puede complacer con un canto?
0: Sí, hermanito, con mucho gusto. ¿Cuál?
1: Es el de San Juan 3:16.
0: San Juan.
1: Luz admirable.
0: Luz admirable. Sí, hermanita, hermanito, con gusto. Ahorita se lo ponen.
1: Para usted.
0: Sí, gracias.
1: Y para nuestra hermana Yesenia y toda la audiencia de Radio Vida que está escuchando.
0: Gracias, hermanito. Muchas gracias.
1: Luego, mi hermana, que Dios la bendiga.
0: Sí, hermanito Samuel. Gracias. Sí, estuvo el hermanito Samuel. Y bueno, pues entonces, que Dios me los bendiga mucho. El que llamó. Estaba una llamada, no se desesperen que nosotros agarramos la llamada, solamente que vamos a darle gracias al Padre Celestial ahorita en estos momentos, porque es lunes, primer mes, bueno, vamos a orar, el que llamó, que me acompañe a orar, vamos a orar, porque es el primer día del mes, el primer día de la semana, vamos a ponernos en las manos del Padre Celestial. Así es que apoyemos todos a orar. Padre, te damos muchas gracias, Señor, muchas gracias por estos momentos que estamos en tu presencia, Señor. Estamos reconociendo tu poder, tu gloria, tu misericordia y reconocemos que tenemos a un Dios grande y poderoso que todo lo puede, que lo ha hecho todo. Padre, gracias, Señor, gracias por tantas misericordias que usted tiene para con nosotros, Padre precioso. Ahora venimos ante ti, Señor amado, pidiéndote misericordia para con nosotros que estamos aquí en la cabina de Radio Vida, para los hermanos, Señor amado, poderoso Rey, que están escuchando, para todos los radioescuchas que escuchan Radio Vida, Señor, te pedimos misericordia para todos nosotros, para todos los oyentes de Radio Vida, para toda tu iglesia, todo tu pueblo, Señor, guárdanos en el hueco de tu mano, cúbrenos con tu bendita sangre poderosa, Padre Celestial, también pedimos, Señor, por el director de la radio, guárdalo en el hueco de tu mano, Señor. Guarda su salida y su entrada, Padre Celestial, Padre amado. Líbralo de cualquier cosa, de cualquier peligro, Señor, que tus ángeles acampen alrededor de él, Padre precioso. Padre amado, le damos muchas gracias, Señor, por esta radio, por esta cadena radial, Padre. Gracias, gracias porque usted está ensanchando el territorio de Radio Vida, Padre. Gracias, Señor, gracias, porque es por su misericordia, no es por nosotros, Señor, es por su hermosa misericordia, Padre, y le damos muchas gracias, Padre, y aquí estamos para servirle, Señor. Tu siervo ahí está, Señor, está en tus manos, Señor, úsalo conforme a tu voluntad, eterno Dios bendito, Padre precioso, pero estas cadenas radiales, Padre, que van por los aires, la bendecimos, bendecimos esta cadena radial, en el nombre de Jesús, en ese nombre poderoso, gracias, bendecimos esta hora que vamos a estar en los aires, Señor bendito, Padre, que tu poder, tu misericordia, Señor, esté con nosotros, bendito Rey de Gloria, y por todos los que van a llamar, Padre, los bendecimos, por todos los hermanos que van a glorificarte con un canto, Padre bendito, en el nombre de Jesús, amén y amén. Bueno, hermanito, ¿quién está en el aire? Hermanita Raimunda, Dios me la bendiga.
1: Bendiciones para usted y para la hermanita Jessy, para todos los radioescuchas.
0: Sí, amén.
1: Para todos los hermanos en Cristo.
0: Amén, amén, hermanita.
1: ¿Y me puede complacer con una alabanza?
0: Sí.
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0: Solo dos caminos hay.
1: No hay luz, solo dos sendas hay.
0: Ah, dos sendas hay. Sí, sí, hermanita.
1: Sí. Para mi esposo.
0: Sí.
1: Cuando Cristo me llamó.
0: Cuando Cristo me llamó. Sí, hermanita.
1: Con Ernesto Ramírez.
0: Ernesto Ramírez. Sí, hermanita.
1: Cristo me llamó con Ernesto Ramírez.
0: Sí, hermanita.
1: Y
0: Ahorita lo busca la hermanita Yesi. Que Dios me la bendiga.
1: Hermanita, bendiciones, que tenga bonita tarde.
0: Amén, amén, amén, hermanita. Amén. Sí, bueno, bueno. Bueno, pues ahí estuvo la hermanita Raimunda. Que Dios me los bendiga mucho. Que Dios me los bendiga, porque son personas, hermanos, que están al pendiente de su radio, de Radio Vida, porque esta radio es radio del pueblo, radio de los hijos de Dios, de los escogidos de Dios, de la heredad, de los que somos herederos del Padre Celestial. Escogemos la... Bueno, vamos a agarrar otra llamadita. Radio Vida, Dios le bendiga. Hermanita Filo. ¿Sí, hermanita? Sí, sí, hermanita, dígame.
2: Un día la ves con Verónica.
0: Verónica Leal. ¿Con Verónica Leal? Sí,
2: yo. Sí, pastora, sí, para servirle.
0: Sí, hermanita linda.
2: ¿Qué? Saludos a la hermana Zoila.
0: Sí, sí, aquí está, estás hablando con ella, hermanita.
2: Ah, bueno. Bueno, un día a la vez.
0: Un día a la vez.
2: Con Verónica Leal.
0: Sí, hermanita.
2: Para Alejandra Gómez, compañeras del mercado.
0: Para Alejandra Gómez.
2: Sí, también para la señora que siempre tiene el radio. Pero
0: para Angélica.
2: ¿Cómo se
0: llama? Sí, para Angélica. Angélica se llama Angélica.
2: Ella
0: sí, sí, sí, hermanita. Ahorita de seguro le está escuchando Angélica y su hijita, porque es su hija, ¿verdad? La otra. Alejandra. ¿Alejandra es su hija? Ya apagó, creo. Bueno, sí, bueno, ahí estuvo la hermanita Filo. Pues muchos saludos para Alejandra, que Dios la bendiga. Le mandó muchos saludos su mamá, yo creo que es a su mamá o su amiguita, no sé. Y para Angélica, que Dios me los bendiga mucho, que son del mercado. Ahora es lunes, es día de trabajo, es día que están trabajando, pero que Dios les bendiga y que pues vendan lo que su producto que están vendiendo, que vendan muy bien, que Dios derrame su bendición sobre ellos y que vendan bien los del mercado. Que Dios me los bendiga. Para hermana Emilia también, para hermana Socorrito, mandamos saludos para ellos. Esperamos que estén bien y que ellos escuchen su radio, Radio Vida. Que Dios me los bendiga mucho. Yo creo que nos vamos con la primera alabanza, hermanita.
3: Así es. Vamos a ponerle el canto a nuestro hermanito Samuel, que Dios me lo bendiga mucho, a usted, a toda su amada familia, y le vamos a dejar el canto de San Juan 3:16 con Ministerio Luz Admirable.

0: Amén, aleluya.
1: Bueno, pues seguimos aquí gozándonos con la música, con las alabanzas que están pidiendo mis hermanos, y gozándonos porque los hermanos se están llamando, nos están tomando en cuenta, pues, porque hay veces que dice uno, está uno hablando y es la hora de 2 a 3 de la tarde, ¿sí? 2 a 3 de la tarde, y pues nadie llama, nadie, digo, no, pues nos están tomando nomás, esas hermanas no tienen que hacer, pero pues para qué vamos a llamar, nosotros no tenemos que hacer, nosotros estamos ocupados o lo que sea, pero cuando llaman dice uno, bueno, por lo menos nos están tomando en cuenta, están al pendiente de su radio, están escuchando Radio Vida, están llenándose de la palabra, porque eso es lo que nos queda ahorita, pues lo que nos queda es llenarnos de la palabra para nosotros andar mejor, que andemos pensando en cosas sanas, en cosas que nos ayuden espiritualmente, no pensar material, porque si andamos en la carne vamos a pensar puras cosas que no tienen valor, puras cosas que ni valen la pena. Sí, dice uno, pues bueno, voy a pensar en lo que voy a hacer. Sí, está muy bien, tenemos que en todo estar, pero lo primero es Dios. Lo primero es estar pensando en que tenemos a Dios sobre todas las cosas y tenemos que adorarle. Así es que mis hermanos, pues nos da mucho gusto esta hora estar aquí presente, estar aquí para escucharlos, para escuchar las llamadas, para estarlos saludando, para estarlos bendiciendo. Y pues muchos saludos para todos los hermanos, para todos, para la hermana Vicky, para el hermano Carlitos, para todos ellos también que están aquí en el barrio de San Gutiago, Mihuacán. Para el hermano Esteban también, que por ahí vive por la Carranza, muchos saludos para él, también para el hermanito Moy, que si es que nos escucha, pues saludos para él, y bueno, saludos para todos, para Yares, para todos los de pues San Nicolás, para todos los de San Nicolás, mandamos saludos allá, para hermanita Filadelfia, para hermanito David. Saludos para todos los de San Nicolás, porque allá nos escuchan Radio Vida. Pues muchos saludos para allá, para San Nicolás, para Yutla, también mandamos saludos a Yutla, San Carlos, también mandamos saludos para allá por San Carlos, por todos esos lugares, porque llega la señal. Muchos saludos, y también nos vamos a Chetla, allá saludos para Chetla, para todos los oyentes de Chetla, para la iglesia del Alfa y el Omega, para Colón, también mandamos saludos allá para Colón, para el Mirador de Colón, porque dicen que ya se escucha muy bonito la radio. Muchos saludos para allá, para el Mirador de Colón, para San Nicolás, que el que está delante de Colón, por ahí, no sé por dónde está San Nicolás, ¿cómo se llama? Pero ahí está otro San Nicolás, hay dos San Nicolás, San Nicolás Tolentino y San Nicolás de por ahí adelante de Colón, creo está, o adelante de Chetla, no sé por dónde queda ese San Nicolás. Pero bueno, mandamos saludos a San Nicolás Tolentino, para la hermanita Nancy, para la hermanita para la hermanita Getrudis, para el hermanito Jonathan. Para toda esa familia mandamos saludos, para todos los que viven allí en San Nicolás y nos escuchan, claro, los que nos escuchan, muchos saludos para ustedes, hermanos, que Dios me los bendiga. Y vamos a mandar saludos también para acá, para Rijo, para las combis que están yéndose a Rijo, que están trabajando para Rijo, saludos para la hermanita Silvia, para el hermanito para su esposito, el hermano Everardo, que Dios me los bendiga, échenle ganas, hermanos, suban a su radio, y que Dios los bendiga, que tengan mucho pasaje este día. Y bueno, pues ahorita es lunes, es día de trabajo, es día de echarle ganas, que Dios los bendiga, que Dios les prospere allí, que Dios los bendiga, que por cualquier cosa, accidente, no les pase nada, que siempre anden bien. Y para todas las combis, que andan manejando por ahí, los que van para Tlapanalá, los que van para ¿cómo se llama? Santo Domingo Ayotlicha. Para Santo Domingo Ayotlicha también mandamos saludos para ellos. Y así es que, hermanos, que Dios me los bendiga. También voy a mandar saludos para el hermanito Martín allá en Nevada, que Dios me lo bendiga. Para el hermanito ay, se me olvidó, el hermano de ella, de Demetrio, para el hermanito Demetrio, que Dios me lo bendiga mucho. Y para la hermanita ¿cómo se llama? La hermanita Anita de aquí del Mirador también, la hermanita Claudia, todos ellos, que Dios me los bendiga mucho. Y yo creo que nos vamos con el siguiente siguiente alabanza.
0: Así es, vamos a poner el canto de nuestra hermanita Raimunda, que Dios me la bendiga mucho, hermanita. Le dejamos su canto del dúo Noé y Ruth Campos, solo dos sendas hay.

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1: Bendiciones, hermana.
0: Hermanito Demetrio, ¿cómo está?
1: Bien, gracias, bien. Aquí escuchándola.
0: Qué bueno, hermanito. Eso nos da gusto que nos esté escuchando. Aunque sea lejos, pero usted nos escucha.
1: Sí, gracias por los saludos. Y saludos para usted y para la hermana de Celia.
0: Sí, hermanito, muchas gracias. Sí.
1: Sí, se me puede poner un canto con.
2: Dios.
0: Ajá.
1: El que nos olvidó su nombre, que un soldado más con Julio Covarrubias.
0: Ah, Julio. Ándele, sí. A ver, ¿cuál quiere usted? ¿Qué alabanza?
1: El canto de Un Soldado Más.
0: Ah, Un Soldado Más. Sí, hermanito. Con mucho gusto.
1: Pues que pasen una feliz tarde, hermana, y aquí estamos escuchando.
0: Igualmente, gracias, hermanito. Muchas gracias. Qué bueno, mire que usted sí se goza con Radio Vida allá, aunque está usted lejos, está usted escuchando. Bueno, pues muchos saludos para su esposita también, para su familia que estén ahí. Que Dios me los bendiga a todos.
1: Gracias, hermana. Adiós.
0: Amén, amén, amén.

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1: Amén, hermanita Sonia, que Dios me la bendiga. Gracias por su salud esta mañana. El voto que ya escuchamos, que aquí andamos trabajando.
0: Ah, hermanita Silvia, ¿cómo está? Amén, amén.
1: Sí, para usted, para Gary, para la hermanita Betty.
0: Sí, sí, gracias.
1: Y para el hermanito Tomás, que ya se unió con nosotros. Y para el hermanito Moisés.
0: Sí, hermanita, sí.
1: Y para el hermanito de la banda de ahorita, no tengo miedo de ir.
0: Sí, hermanita.
1: Sí.
0: ¿Sí? Sí, hermanita, aquí sí, se lo ponemos. Amén. Amén, hermanita Silvia. Amén. Sí. Amén, amén. Sí, hermanita.
1: Sí,
0: sí, amén, hermanita. Sí, sí, que Dios me los guarde. Sí, hermanita. Sí, amén, amén.

0: Bueno, pues seguimos aquí gozándonos, seguimos escuchando las alabanzas tan hermosas que están pidiendo los hermanos, que Dios me los bendiga mucho. Pues muchos saludos también para la hermanita Silvia, que ahorita llamó, que Dios me la bendiga, y para todos mis hermanos, para todos los que en veces se olvida, la hermanita Elsa de allí de allí del ¿cómo se llama? De La Paz. De ahí es de La Paz, pero es de la colonia Cruz Verde, por ahí queda La Paz, y allá vive la hermanita Elsa. Pues no sé cómo estará, que Dios la bendiga. Espero que esté bien, que no esté mal, porque luego se ve enfermita, pero primeramente Dios, que ella está bien. Pues muchos saludos para ella y para Paquito, que Dios me los bendiga mucho. Y para todos los oyentes, para todos los que andan, como dijimos hace rato, las combis que andan manejando, para el hermanito Juan José, del que va a Tencingo, a Matamoros, a Colón, por ahí anda manejando. Muchos saludos, que Dios me los bendiga y que Dios lo guarde en la carretera, porque pues está peligroso, pero bueno, Dios con nosotros, ¿quién contra nosotros? Para el hermano Juan José, así es que para las demás combis de todas las colonias, para los de la Cruz Verde, para los de la Vista Hermosa, para los que van a Rijo, los que van a no sé por dónde andan, pero que Dios me los bendiga, para los que van aquí que andan manejando aquí en el centro, los que van para los barrios, cada barrio anda por ahí, andan las combis llevando a la gente. Ahorita es un día de mucho trabajo, es un día de que ellos están, no paran, están subiendo y bajando, llevando el pasaje de un lado para otro. Y qué bueno, que Dios me los bendiga mucho y que Dios los fortalezca con estos calores que están. Y bueno, pero ellos que son expertos para andar en la carretera, que Dios me los bendiga. Y bueno, yo creo que nos vamos con otra alabanza, hermanita.
1: Así es, vamos a poner el canto de nuestra hermanita Filo, que Dios me la bendiga mucho, hermanita, y le dejamos su canto Un Día a la Vez, de la hermana Verónica Leal.

Bueno, pues seguimos, aquí estamos porque el tiempo se está yendo bien rápido, Híjole, ya faltan, ¿qué? 20, ya casi 20 minutos para las 3 de la tarde, hermanos. Así es que mis hermanos, pues nos da mucho gusto que nos estamos comunicando, que ustedes están llamando, que ustedes están tomándonos en cuenta, pidiendo sus alabanzas. Pues sí, qué bueno que nos escuchan, porque muchos dicen, yo no llamamos, pero las escuchamos. Y pues muchas bendiciones para ustedes, porque ustedes siempre están escuchando Radio Vida. Hay personas que me dicen, pues, pues también vinieron de allá, ¿de dónde? Pues de por allá cerca de Cuautla. Vinieron a visitarme acá porque es que escuchan Radio Vida. Con muchos saludos para el hermano Jacó, sí, se llama Jacó el hermano. Muchos saludos para él, para su esposita, que Dios me los bendiga mucho, y pues que sigan escuchando Radio Vida, y pues muchos hermanos para

0: Tito Salvador, allá en, ahí no me acuerdo el pueblo, pero que Dios lo bendiga, el hermanito Samuel, no Salvador, también el hermano Salvador, que Dios me lo bendiga, que Dios le derrame de sus bendiciones, que le dé sanidad, que ponga su mano poderosa sobre su cuerpo y que esté sano, el hermanito Salvador, que Dios me lo bendiga. Y bueno, queremos que Dios tenga misericordia de usted, hermanito Salvador, y que pronto, pronto salga usted de eso. Y así muchas personas que escuchan Radio Vida y también se encuentran en cama, se encuentran en casa, porque no pueden salir, porque se sienten mal. Y los bendecimos en el nombre de Jesús. Que la gloria de Dios siempre, siempre esté con ellos. Que Dios me los bendiga. Y bueno, seguimos mandando saludos para todos los hermanos, para todos los oyentes, para todo Izúcar de Matamoros, para todos los barrios, colonias, centro de Izúcar de Matamoros. Y esperemos que la bendición llegue y que ya se termine tanto, se termine todo eso de tanto accidente, de tanto muerto, en el nombre de Jesús. Que todo se acabe, que estemos en armonía, que estemos contentos, que ya no haya eso. En el nombre de Jesús le pedimos al Todopoderoso que tenga misericordia de Izúcar de Matamoros, para que ya se acaben los accidentes, se acabe todo lo que está perturbando, en el nombre de Jesús. Gracias, Señor bendito, porque usted ha sido bueno, sus misericordias son eternas, Padre. Y pues es lo que pedimos a Dios, que Dios me los bendiga. Y pues nos vamos con otra alabanza, hermanita.
1: Así es, vamos a ponerle el canto a nuestro hermanito Luciano, que Dios me lo bendiga mucho, hermanito, y le dejamos el canto Cuando Cristo Me Llamó, de Ernesto Ramírez. Muchas bendiciones.

0: Hermanito Carlitos, ¿verdad? Así es, así es. Muchos saludos, hermanito.
1: Sí, hermana, un canto, hermano, de Ricardo Cerato.
0: Ricardo Cerato, ¿sí?
1: De Ricardo Cerato. ¿Sí? El canto se llama ¿Por qué preguntarle a Dios?
0: ¿Por qué preguntarle a Dios? ¿Sí, hermanito? Sí, hermanito, ahorita la busca la hermanita.
1: Parece que eso se llama, hermana, pero creo que es eso de ese tipo.
0: Ajá.
1: Y si no lo encuentran, el de Ricardo Cerato, uno que se llama Un día que pasa con Verónica Leal.
0: Uh-huh. Bueno.
1: Sí, hermanito.
0: Sí. Saludos para mi hermanita Vicky, que Dios me lo bendiga. Sí, sí, sí.

Bueno, pues seguimos, seguimos gozándonos con esta música, qué bonita música, ¿verdad? Y bueno, pues entonces también seguimos mandando saludos, porque yo creo que nos falta los hermanitos, la hermana Toñita, con el hermano Julio. No sé si nos está escuchando, pero yo le mando saludos para la hermana Toñita y el hermano Julio, que Dios me los bendiga mucho. Ya no me acuerdo a quiénes me faltan para el hermano.

0: Esther también, porque ella nos escucha, la hermanita Esther con su esposito, para todos sus hijos, les mandamos muchos saludos allá en la Cruz Verde, la hermanita Esther, y para la hermanita Esteban, también le mandé saludos al hermanito Esteban, para la hermanita vamos a mandar saludos a la hermanita Elizabeth también, que él nos está escuchando, ella está aquí. Que dímelas para doña Mari, no sé si ya se fue, pero yo le mando saludos a doña Mari, que le gusta escuchar, también le gusta las alabanzas de la almohada de una madre, le gusta a doña Mari, que Dios me la bendiga. Y bueno, pues entonces seguimos con alabanzas.
1: Bueno, vamos a ponerle otro canto a nuestro hermanito Demetrio allá en el condado de Brooklyn. Que Dios me lo bendiga mucho, a usted, a toda su amada familia. Y le vamos a dejar un soldado más del hermano Julio Covarrubias.

Bueno, pues vamos a poner el canto de nuestra hermanita Silvia, No Tengo Miedo Seguir, con la hermana Verónica Leal. Que Dios me los bendiga mucho, y dejamos el canto.

0: 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Claro que sí.
1: ¿Mañana?
0: No, sí, dígame cuál. Sí, sí, hermanita. Ahorita se la ponemos, ¿eh? ¿Sí, hermanita? ¿Qué? ¿Hermanita? ¿Me escucha?
1: Sí, hermanita.
0: Ah, sí. Amén, amén, amén. Sí, hermanita. Sí.

Amén, gloria a Dios. Vamos a ponerle el canto a nuestro hermanito Carlos, ¿Por qué preguntarle a Dios?, con Ricardo Cerato. Pues que Dios me lo bendiga mucho, hermanito, a usted y a su amada esposa. Muchas bendiciones.

Bueno, pues le damos muchas gracias a la hermosa audiencia de Radio Vida. Gracias por estar ahí en sintonía de Radio Vida. Gracias por estar bendiciendo a toda la hermosa audiencia. Y vamos a poner el último canto para nuestra hermanita Filo. Que Dios me la bendiga mucho, hermanita. Y le dejamos su canto, Jesús es mi pastor, con el hermano Leo Dan.

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0: 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El abogado Juan Reyes, abogado, muy buenas tardes, ¿cómo está el día de hoy?
1: Bien, bien, buenas tardes.
0: Buenas tardes, abogado. 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Así es que pues en esta tarde, como cada tarde, ¿verdad, abogado? La audiencia, abogado, siempre espera, yo creo, esta pregunta del día, ¿no? ¿Hay alguna novedad, abogado, algo que sea de importancia, de interés para la comunidad, para aquellos que no tienen documentos, tal vez? ¿Alguna novedad, algún cambio en las leyes, algo que nos interese en esta tarde, abogado?
1: No necesariamente. Aquí lo único que ha permanecido activo, ¿verdad?, son las cortes federales que, como he dicho yo antes, infortunadamente el sistema judicial corre por ciertos niveles y que sea, y se dilatan en corregir la situación, ¿verdad? Ciertas violaciones de la administración, ¿verdad? La violación de los derechos que existen para el inmigrante y ambos para la sociedad americana. Pero aquí como que la administración lo agarra como al gusto de ellos, ¿verdad? Como digo y he dicho antes, aquí ellos quiebran la ley y luego dicen, pues ¿quién me detiene? Y saben que las cortes se van a tomar bastante tiempo para corregir ese error de parte de ellos, ese abuso, y ya, pero para entonces ya se hizo el daño, ¿verdad? y así está sucediendo, así está progresando el gobierno con sus intenciones, ¿verdad? Esperamos que el año que entra haya algo de justicia y que a este presidente se le pongan el apriete, ¿verdad? Y pero a este punto de que se crea leyes nuevas, positivas, que no, al contrario, hay más limitaciones, ¿verdad? Sí, aquí les ha puesto, han tenido la costumbre, ¿verdad?, de estudiantes, ¿verdad?, que vienen a estudiar acá, ¿verdad?, simplemente por dar una opinión, ¿verdad?, sobre la administración o qué sea, ¿verdad?, los abusos o qué, simplemente por la opinión, pues sí, o no los dejan entrar o los deportan, ¿verdad?, por opinión, que todo el tiempo ha sido pues una de las derechos fundamentales, ¿verdad?, que se ha tenido bajo la Constitución. Una opinión no se respeta, no le hace qué opinión tengan, ¿verdad?
0: Libertad de expresión, ¿verdad?
1: Sí, libertad de expresión, sí, de opinión. En eso las cortes sí están activos, ¿verdad?, en detener todo esto, incluyendo la pelea que existió ahorita de deportar gente a países que ni conocen, ¿eh? Ahorita están deportando a África, donde pues ni el deportado, sea de acá de Latinoamérica, llega allá, ni sabe el idioma, ni las costumbres, ni nada.
0: No encuentra tortillas, abogado.
1: Hayan en peor peligro que el peligro que andaban tratando de escapar cuando se vinieron acá, ¿verdad?
0: Sí, eso está difícil, ¿verdad? Sí, escuché que habían deportado a algunas personas a otros países, pero ¿por qué se hace eso, abogado? ¿Ese error o nada más porque no tienen aviones para mandar a cada uno a su casa?
1: No, sí lo tienen, nomás de que aquí para intimidar a la gente, que ya, si te deportamos a tu país y vienes mañana, pues no queremos que repitas la situación. So, mejor te mandamos allá a cruzarla al otro lado del mundo para ver si llegas a tu país.
0: ¿Los mandan a China o a Japón, no, abogado?
1: Pues fuera bueno a China, porque tiene mejor gobierno.
0: Muy, muy, muy comunista China, ¿no, abogado?
1: Pues acá les llaman socialistas, ¿no?
0: Ah, okay. No, pues sí, está difícil, ¿verdad? Pero hay que tener mucho cuidado, ¿no? Andar ahí con todo lo que es no infringir la ley, ¿verdad? Para no meternos en problemas y siempre estar pues tener un plan, ¿verdad? Para todo lo que pueda pasar con estos temas que están ahorita muy muy difíciles, y esperemos que ya pronto se solucione todo esto. Y pues como siempre le hacemos la invitación, ¿verdad? Para
1: sí. Aquí le recuerdo al radio escucha, muchos de ellos serán elegibles para votar, muchos de ellos tienen vecinos que son elegibles para votar, que no se la pierdan, porque aquí de veras no queremos que siga esta situación, y el único modo que lo vamos a cambiar no es por rezar ni nada de ello o pedirle a Cristo, hay que salir de la casa e ir a votar. Eso es lo que va a cambiar.
0: Sí, es parte, pero también hay que pedirle a Cristo que nos ayude, abogado. Es fundamental pedirle a Cristo, porque la situación está así de esta manera porque no le pidieron a Cristo primero. Entonces, si hubiera...
1: Lo han pedido desde un principio.
0: No.
1: Y se logró. Hasta ahora se comienza a destruir todo ello, ¿verdad? Cuando el movimiento de derechos humanos y todo comenzó en los 50s, en los 60s, en 1950, 60s, todo eso fue todo bajo Dios, ¿verdad? Bajo Cristo, ¿qué? Muchas organizaciones activas, ¿verdad? Religiosas, ¿o qué? Eso es lo que necesitamos esta vez. Activistas religiosos.
0: Sí. Bueno, pues...
1: No más de que pensar en el mundo después. No, estamos en el mundo debido ahorita. que la vamos a tener que vivirla antes de irnos.
0: Así es, abogado. Sí. Y sí, es algo fundamental, ¿verdad? Siempre pedirle a Cristo que nos ayude. Pero aquí, pues, este es el programa Ley, como siempre, invitándole, ¿verdad? Para que tenga un número de teléfono a la mano, alguien que lo va a asesorar, alguien que le puede ayudar o que le puede dar un buen consejo. 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Y vamos con la primer llamadita de esta tarde, abogado. Radio Vida, buenas tardes. Adelante con su pregunta, por favor.
2: Sí, disculpe. Quería hacerle una pregunta al abogado, si él puede hacer como bancarrota, o sea, lo puede ayudar como en la bancarrota también, o solo de inmigración.
1: No practicamos ese aspecto de la ley federal, pero tenemos colegas que practican esas leyes y la podemos referir, sería alguien de confianza, ¿verdad? Que puede hacer derecho con usted, ¿verdad? 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
2: 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Okay. Gracias, muy amable.
0: Gracias a usted por llamarnos. Dios le bendiga.
2: Dios le bendiga.
0: Claro que sí, pues seguimos adelante. 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Vamos con la siguiente llamadita por aquí. Radio Vida, buenas tardes. Adelante con su pregunta, por favor.
3: Sí, buenas tardes.
0: Sí, adelante.
3: Quería hacerle una pregunta al abogado. Mire, abogado, el jueves agarraron a un hermano y él iba a trabajar y nomás llevaba troca de trabajo y lo agarraron y a él se lo llevaron, está allá cerca de la frontera y le dijeron que firmara la deportación, que porque así era más fácil si él tenía algún familiar que lo pudiera pedir, que era más fácil para que él pudiera arreglar, que si él firmaba la deportación, que era más fácil, y quería preguntarle si es verdad eso
1: No se puede decir que no es verdad, pero no lo explicaron en completo al individuo, le explicaron el punto de vista de migración.
0: Disculpe, ¿le puede bajar a su radio, por favor?
3: ¿Cómo?
0: ¿Le puede bajar a su radio y escucharnos por el teléfono nada más?
3: Sí.
0: Gracias.
1: Ok, de nuevo me repito, aquí...
3: Nomás que no lo escucho casi, está muy despacito.
1: Okay, aquí estoy gritando yo en la oficina. ¿Me oye?
3: No, la escucho muy despacio.
0: ¿Me escucha a mí bien?
3: A ver, ahorita un poquito más, mejor.
0: Okay, abogado, adelante.
1: Bueno, le digo que aquí lo que le dijeron ahí, claro, lo dicen con el objetivo de que el señor convencerlo a que firme la deportación. So aquí de darle razón a ellos, nunca debe de darle esa razón. De que le hayan dicho, vete voluntariamente o depórtate, si acabo vas a tener oportunidad en el futuro. No es consejo. Ni le deja saber a la persona toda la historia, pero yo diría la mayoría de los casos no va a poder volver. O sea, ya cuando el señor o el beneficiario ya tiene tercera edad, entonces, ¿para qué viene?
0: Muy bien. Escucho la respuesta.
3: No lo estoy escuchando bien.
0: Okay, bueno, el consejo que le dieron no, tal vez no sea el mejor consejo, me parece, dependiendo del caso, ¿verdad, abogado? No sé.
1: Sí, especialmente cuando les dicen vete y así si tienes un familiar puedes regresar, pero no le dicen cuál familiar puede y cuál familiar no puede.
0: Disculpe,
1: ¿entiende? Nomás le dicen puedes, you know. En otras palabras, si tomas salida voluntaria, vas a poder regresar. Claro, pero ¿qué familia tiene para que lo traiga para atrás?
0: ¿Él tiene algunos familiares que le puedan...?
3: Sí, una hija de 24 años tiene ella. ¿Que lo puede pedir?
1: Sí, lo puede pedir después de 10 años que se quede allá.
0: Dice el abogado que... Ajá, okay. ¿Sí escuchó?
3: Sí. Después de 10 años.
0: Ajá, okay.
1: Ya, después de 10 años.
3: No es lo normal que le hayan dicho ellos allá eso, que él firmara la deportación.
1: Bueno, si él ha estado mucho tiempo acá, ya, claro, le debían de haber avisado a él que tenía los derechos de tener un abogado que le explique la ley en completo, no nomás de parte. ¿Verdad? Que le explique los pros y los contras, ¿verdad? De la ley, evaluarlo y no nomás dejarlos a ellos que lo convenzan a irse, porque pues aquí ya quedó atorado el señor allá 10 años.
3: Sí, porque él ya tenía muchos años aquí, pues su hija tiene 24, ya va para 25.
1: ¿Y él tenía hijos menos de 21?
3: No. Tiene una otra hija como de 18, menos de 21, sí.
1: Ah, ok, él preliminariamente era elegible para la ley de 10 años, ¿verdad? Que si ha sabido él ello, tendría a lo menos la opción de escoger ello, pero esa opción no se la prestó ahí el oficial, no le interesa a él.
3: Que le dijeron firma la deportación, es mejor, dice, porque así no te queda mal récord que fuiste deportado, y ya alguien de tu familia, si tienes a alguien que te pueda pedir, y así él te pide y ya tú vas a entrar con documentos.
1: Sí, no, está muy bonita la plática ahí que le dieron, pero no es lo mejor.
0: Okay,
1: no es lo verdadero,
0: yeah. Okay, no es lo mejor. ¿Alguna otra preguntita por ahí?
3: No, pues nada más eso. Entonces, si él lo deportan, entonces 10 años es lo que tiene que estar allá si lo pide su hija.
1: Solamente que le mandemos una novia para allá, americana, y se casa con él, entonces le puede pedir un perdón para que no permanezca allá 10 años.
0: Okay, pues muchas gracias por llamarnos. Dios le bendiga.
3: Sí, Dios lo bendiga.
0: Ándele,
3: gracias.
0: Pues, ándele, claro que sí. 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Abogado Juan Reyes, por aquí una pregunta, ¿verdad? Y más bien una duda que tengo yo, ¿verdad? ¿Ustedes pueden ayudar, por decir, a alguien que está siendo deportado o que va a ser deportado, ¿verdad? ¿O cuáles son las opciones para una persona que está siendo deportada y tiene hijos americanos que nacieron aquí y se tienen que naturalizar de otro país, ¿verdad? Ese proceso, ¿cuál sería el proceso? ¿Ustedes pueden ayudar con todo eso? ¿O cuál sería algún remedio para todo eso, abogado? Porque sabemos que pues la mayoría de familias que están aquí tienen ya hijos nacidos aquí completamente, que pues es algo completamente diferente para ellos, ¿no, abogado?
1: Bueno, está hablando en el aspecto de que si los padres están siendo deportados y tienen niños y se los llevan con ellos.
0: Sí.
1: ¿Correcto?
0: Sí.
1: ¿Qué pasaría con los niños? Pues aquí permanecen americanos, ¿verdad? No le hace donde hayan vivido. Pero para tener permiso de vivir en el extranjero, pues existe el doble ciudadanía en muchos países, ¿verdad? Okay. Y la otra, pues de cumplir con las reglas o las leyes de ese país, ¿verdad? Para, pues a lo menos obtener residencia.
0: Okay. Okay, abogado. ¿Y todo eso?
1: Por medio de los padres, ¿verdad?
0: Sí.
1: Porque el salvadoreño, todavía es salvadoreño, y si lleva americanitos para allá, no sea el doble ciudadanía, ¿verdad? Si no lo existe, ¿verdad? Aunque sabemos que sí, pero en un país donde no existe el doble ciudadanía, pues sí, existe el inmigración, que es inmigrar como residente a ese país.
0: Okay, abogado, muy bien. Y todos esos trámites se llevan a cabo ya en... Bueno, nos entró otra llamadita, abogado, ahorita seguimos adelante. Vamos con la siguiente llamadita por aquí, Radio Vida. Buenas tardes, adelante con su pregunta, por favor. Me parece que nos colgaron. Radio Vida, buenas tardes, adelante con su pregunta. Bueno, se cortó esta llamadita, se nos fue, le seguimos invitando, por ahí la persona que nos estaba llamando, estamos en vivo y en directo, el número en cabina 281-781-7930, 281-781-7930, es el 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Para toda la audiencia de Radio Vida en esta tarde, le hacemos la invitación, ¿verdad?, para que marque a cabina, ¿verdad? Haga su pregunta. Un programa completamente de información, beneficiario para nosotros, para la comunidad, para usted, para sus familiares, para aquel que necesite, ¿verdad? Bastante información, un programa completamente informativo, así es que es de beneficio para usted y para todos los radioescuchas. 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
1: También quería avisar que sí, ya tengo varias semanas haciendo lo contrario a lo que se avisó ahorita. Primero de que acostumbro yo de que la persona quien busca orientación o algún consejo, que me llamen, ¿okay? Primeramente para ahorrarle a usted su tiempo y de saber si le puedo o no lo puedo ayudar. Y la otra, que aquí el ICE, la migra, anda en la calle más frecuentemente y no quiero que se metan al freeway acá, a venir acá a la oficina con una cita y sean detenidos en la calle antes de llegar, ¿o qué? El peligro que existe ahora. Y ya lo que he acostumbrado últimamente es de que sigamos el consejo, llámenos, haga una cita telefónica y así vemos, ¿verdad? Vemos que podemos hacer algo. ¿Tiene esa documentación en mano o que sea que nos puede ayudar en guiarle mejor? Pues es comunicación por el email, todo ello. El objetivo aquí es de que no corra ese peligro en la calle, porque puede que sea víctima de ello, ¿verdad? Especialmente personas que vienen de allá de afuera del pueblo. Ha habido gente acá que entra acá de Fort Bend, de otros condados, ¿o qué? Y sí, toman el riesgo de llegar hasta la oficina para la consulta y pues la mera verdad no quiero ser responsable de ello. So, pueden llamar y les dan cita telefónica en la cual pues me dirijo con ustedes, sea por teléfono o por medio de virtual, Zoom, algo así, pero de de no exponerlos a ese peligro, ¿verdad?
0: Claro que sí, abogado. Muy buena estrategia, abogado de las oficinas, ¿verdad? Sí, porque pues si se puede evitar todo esto, pues hay que evitarlo, ¿verdad? Porque sí, hay días que se pone difícil, ¿verdad? Por ahí en las calles, por ahí constantemente escuchamos, ¿verdad? O vemos, ¿verdad? En las noticias más que nada, ¿verdad? Por ahí información acerca de todo lo que está pasando. Muy buena estrategia, abogado. Entonces, ya escuchó, radio escucha, televidente, ¿verdad? 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Mire, como mencionó hace rato el abogado, ¿verdad?, no solamente de parte de personas que solamente quieren aprovecharse o robar o llevar algo que no son, ¿verdad?, como llevar un caso migratorio cuando no son abogados de inmigración. También pues esto nos sirve información, porque si algún día somos detenidos, sabemos nuestros derechos, conocemos por lo menos algo de lo que es la ley, y pues ya no cometemos tantos errores. 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Abogado, ¿alguna información acerca del TPS de El Salvador?
1: No.
0: Nada.
1: No, nada.
0: Todo no. Apunta a la quiebra, ¿verdad, abogado?
1: Parece que sí. Hay que prepararse para ello.
0: Ok, abogado. Pues vamos con otra llamadita por aquí. Radio Vida, buenas tardes. Adelante con su pregunta, por favor.
4: Bueno.
0: Sí, adelante. ¿Le puede bajar a su radio, por favor?
4: Sí, bueno.
0: Gracias.
4: Quiero hacerle una pregunta al abogado. De que mi casa... tengo un hermano que estaba bien cuando yo lo puse porque yo soy única en mi casa. Y él estaba bien, pero un día se portó mal con la ley y le quitaron sus papeles. Y lo tengo en las escrituras. Que mi pregunta es, ¿qué puedo yo hacer? Como... Si sus hijos van a responder al faltar yo o al faltar él, es lo que me dijo una notaria, que pueden responder sus hijos, pero yo quiero saber qué puede hacer, a poner a alguien más, o yo no sé qué hacer.
1: Bueno, primeramente, ¿lo puso como dueño a él?
4: Lo puse en segundo lugar, porque yo soy única. Se escucha muy bajito.
1: No, pues yo estoy acá hablando claramente.
4: Sí, pero aquí se escucha muy bajito.
1: El ingeniero ahí, que nos arregle él.
0: Sí. Ok, ahorita habemos abierto.
4: Sí, ya siguió mejor.
0: Adelante. Ok.
1: Bueno, mi pregunta era, el señor o su hermano, creo.
4: Sí, mi hermano.
1: Ok. ¿Lo puso ahí como beneficiario o como dueño de la misma propiedad?
4: Sí, al faltar yo, él va a ser el dueño, ¿verdad?
1: Como eso es beneficiario.
4: Beneficiario.
1: Usted, a cualquier momento, ¿verdad?, antes de fallecer o qué, usted puede cambiar ese testamento, ese beneficiario, si desea, ¿verdad?
4: Sí.
1: Ya. Yeah. Tiene ese privilegio, que usted ya haya dicho, no está en concreto, está a su gusto de usted. Entonces, si usted le preocupa ahora que él no tiene papeles o qué, pues entonces, ¿cómo le va a hacer para los beneficios, verdad?
4: Sí, sí.
1: Sería una batalla y media, ¿verdad?, tratando sí. Internacionalmente todo ello. Pero aquí normalmente, si él no existe, ¿verdad?, va a ir al beneficio de los hijos. Y entonces los hijos deciden si la quieren dejar allí en la propiedad a usted.
4: Oh, sí.

0: de que no se atenga a la notaria. Acuérdese que acá los notarios no son estudiados. No, sí. No van a la escuela de leyes a dirigirla a usted cómo debería dividir su propiedad a mejor manera que usted guste. Ellos sí. No tienen esa sabiduría, so ya necesita sí consultar con un abogado que conoce la ley de herencia, todo ello, para que le dé mejor clarificación, ¿verdad?, a lo que usted desea.
1: ¿Ustedes no podrían ayudar o tendría que ser otro abogado?
0: Sí, bueno, una de darle consejo, le podemos dar consejo, pero la otra de poner todo en documentación y todo ello, sí necesitaría alguien que especializa en ello para que cuando se forma un contrato, ¿verdad?, un testamento, que aquí hasta el gato y el perro lo va a designar a dónde va.
1: Okay.
2: Sí. 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
1: No, nada más, muchísimas gracias. Que Dios los bendiga mucho.
2: Gracias, Dios le bendiga, gracias por llamarnos.
1: Gracias.
2: Claro que sí, pues sí, abogado, estos temas familiares se ponen difíciles, ¿verdad, abogado?
0: Sí, sí.
2: ¿Usted ya tiene su testamento, abogado?
0: ¿Dónde? Claro.
2: ¿Me va a dejar algo o no me va a dejar nada, abogado?
0: ¿Eh?
2: Creo que si me va a dejar algo, no me va a dejar nada.
0: Pues a ver, que ahí me llama para hacer un trato.
2: Está bueno, claro que sí, seguimos adelante. 281-781-7930. Estamos en vivo y en directo con el abogado Juan Reyes. Vamos con otra llamadita por aquí. Radio Vida, buenas tardes. Adelante con su pregunta, por favor.
3: Sí, buenas tardes, abogado. Yo soy de las que estaba cubierta por el TPS del Salvador y le quería hacer una pregunta. Mi hijo compró un terreno aquí por el 59 rumbo a Cleveland hace como 10 años, pero él no tenía pues identificación y como yo tenía el seguro social, lo agarré a mi nombre. Y estaba yo pensando, ya que yo me puse un poco mal de salud y quería hacer los trámites para pasarlo a nombre de él, o por lo menos tener una identificación que cuando yo falte, eso pasa a nombre de él. Ya le faltan 5 meses para terminar de pagar el terreno. Y ahora que yo voy a quedar sin identificación, ¿el seguro social siempre me va a funcionar?
0: Bueno, sí, aquí pues claro, ¿verdad?, en vista de que el TPS ya se anda acabando, ¿verdad?, parece que no se va a renovar, pues sí, hay que pensar que, pues, si me llevan, que ¿cómo voy a dejar las cosas, verdad? Y si aquí usted desea que aquí el traspase sea al muchacho, que le faltan 4 o 5 pagos, ¿verdad?, a la propiedad, pues sí, puede dejar un documento en la cual a cierto punto en el futuro sea transferido al nombre de él.
3: ¿Y eso ustedes me pueden recomendar a alguien profesional? Porque no quiero ir tampoco a cualquier lugar que me vayan a hacer un
0: trámite. Claro, claro, usted, sí. Aquí, pues claro, ¿a quién hacen los pagos?
3: A la compañía, es como, no sé si ha escuchado usted, Terreno Houston.
0: Ah, ok, es como un banco, I guess, que se entiende de ello. Okay.
3: Sí.
0: Ya, de dejar eso en paz, ¿verdad? Que ya ha planeado, ¿no? Que ya si acaso usted ya no está aquí en este país para entonces o qué, pero ya, de dejarlo bajo un poder o que sea, ¿verdad?, designando qué va a pasar con esa propiedad, ¿verdad?

0: Claro que sí.
1: Y la otra, pues, si usted es TPS y no tenían ninguna antecedente con inmigración o con la ley, usted pueda que bajo el proceso que se va a iniciar, ¿verdad?, o después que se termine el TPS, pues aquí la tenemos otros 2-3 años, que incluye este plan de pago allí donde... ¿Dónde?
2: Perdón que le interrumpa. Sí, yo tengo todos mis papeles con ustedes. Ustedes tienen, ahí les llega mi información de migración. Entonces, yo hablaba la vez pasada, también me comentó eso el señor Bloom, que si algo llegara a pasar, de que yo no firmara nada y que mi hija estuviera pendiente para llamarles a ustedes.
1: Sí, eso es si acaso le llama a la corte, le va a llamar la corte, ese proceso va a iniciarse. Y sí, que nos deje saber, porque pues vamos a estar preparados para lanzar una defensa, ¿verdad? Pues la lucha va a ser de que se quede aquí, ¿no?
0: Claro que sí.
2: Sí, entonces en la orientación, Dios me lo permita, pero en la orientación que me dio el señor Bloom, no sé si estoy confundida. Dice que cuando pasa algo así, y por ejemplo, si lo lleva a migración, ahí en migración les dicen, o los mandan con el juez, o a dónde es que uno puede darles la respuesta. Yo quiero ver a mi abogado primero, antes de todo. ¿A dónde se da esa respuesta?
1: Cuando la detenga inmigración y se la lleva allá al corralón.
2: Oh, okay.
1: Pero no va a pasar ello. Bueno, dígame usted, ¿tenía antecedentes con inmigración antes de haber aplicado para el TPS?
2: No, gracias a Dios.
1: ¿Cuando llegó usted acá, la detuvieron en la frontera?
2: No, gracias a Dios, nada, nunca he tenido ninguna cosa de esta.
1: ¿Vino por avión o vino por la frontera?
2: No, yo entré por tierra, en Coahuila, Piedras Negras, entre
1: la frontera, presumo que aquí el TPS la tenía protegida todo ese tiempo.
2: No tuvo
1: antecedentes con inmigración en la frontera, o usted le van a dar la oportunidad que usted vaya con el juez, ¿qué? Primeramente le van a dar fianza de palabra y le van a dar fechas para que vaya con el juez, le van a hacer acusaciones de ser deportable porque el TPS ya no va a existir. Pero sí, ahí se lanzan otras defensas, la cual va a estar acá un amplio tiempo.
0: Claro.
1: Aquí el hijo de usted va a poder pagar la casa y se puede hacer de eso el transfer o qué, al nombre de él, fácil. No tema de que ya pronto en octubre se la van a llevar.
0: Okay, abogado, muy bien.
2: Perdón, una pregunta. Y cuando ya se termina de pagar los 5 meses y no ha pasado nada, ¿yo puedo hacer ya el traspaso o solamente una carta a poder para que si yo faltara?
1: Aquí sí, solamente si desea una, vendérsele la propiedad al muchacho o darle la herencia a él y usted se queda por vida ahí en la casa, depende.
2: Es que lo que pasa es que el terreno es de él, yo solo le presté mi número social, por eso está todo a mi nombre, pero eso es de él, directamente de él.
1: Ok, eso le vende la propiedad por $5.
2: Entonces ustedes me pueden informar, me pueden informar o dar una orientación o un número de teléfono formal.
0: Claro que sí.
1: Correcto.
2: Okay, gracias.
0: Bueno, pues ¿sí? Usted tiene la información de los abogados.
2: Yo he estado hasta cuando estaba allá en Radio Vida y yo los conozco muy bien.
0: Okay, muy bien. Bueno, pues ¿alguna otra preguntita por ahí?
2: No, esa era mi duda. Espero que termine, ¿verdad? A pagar los 5 meses que le faltan para yo hacer una carta a poder para que ya tenga esa documentación él.
1: Sí, y si se proponen que quede al nombre de él, pues sí, es como le dije, una venta mínima de $10 o algo así.
2: Ajá. Entonces, okay, gracias. Yo voy a estar pendiente y voy a llamar cuando ya esté lista para hacer esa carta poder.
0: Ándele, pues gracias a usted por llamarnos, que Dios la bendiga.
2: Gracias.
0: Claro que sí, abogado. Y todo esto, abogado, el tema de un precio bajo, ¿verdad? Por el tema de las taxas, ¿verdad? Que siempre cobran bastantísimo, ¿verdad, abogado?
1: Sí, el transfer y todo ello, ¿verdad? Pero acá hay otras movidas que se pueden hacer.
0: Claro que sí, pues sí. Pues como siempre, ¿verdad? Estemos bien informados, asesorados con toda la información. 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En esta tarde estamos en vivo y en directo y vamos con la última llamadita porque ya se nos está terminando el tiempo. Radio Vida, buenas tardes. Adelante con su pregunta, por favor. Y le pedimos de favor que si por favor le baja volumen a su radio y nos escucha nada más por el teléfono. Muchas gracias. Adelante.
3: Sí, sí, tengo una pregunta para el abogado. Yo quiero arreglar por medio de mi hijo, ¿verdad? Y él va a cumplir 21 años en diciembre. ¿Tengo que esperar hasta que cumpla los 21 años él o ya puedo empezar, digamos, a...?
1: ¿Cómo llegó a este país?
3: Yo tengo TPS. Y
1: no, pero entré, ¿cuándo llegó?
3: ¿Cuándo llegué? En el 90.
1: Ok, ¿y cómo llegó? ¿Legal o ilegal?
3: Ilegal.
1: Ilegal, ok. Ajá. No.
3: Pero no. Yo tengo una entrada legal en el 2022. Salí y entré, ¿verdad? Tengo mi pasaporte sellado.
1: A ver, antes de haber aplicado, dice que está en TPS, ¿verdad?
3: Sí, tengo TPS. Y mi pregunta es...
1: Antes de haber... ¿Cuando usted llegó en el 90, lo detuvo inmigración en la frontera?
3: No.
1: Ah, ok. Bueno, estamos bien ahí. Aquí, mire, usted llegó en el 90 y no aplicó para el TPS hasta el 2001. ¿Okay?
3: 2001.
1: Quiere decir que antes de haber aplicado para el TPS, usted ya había vivido aquí ilegal más de un año. ¿Okay? Que quiere decir que cuando aplicó ya tenía acumulado más de un año ilegal aquí. Aquí, ahora cuando se termina el TPS, entonces, sí, la entrada, normalmente la entrada lo deja arreglar aquí, por medio de su hijo. ¿Okay?
3: Uh-huh.
1: Ahora, si entró ilegal, ok, y luego se ajuste, pero no fue detenido, estamos bien, no tiene que... no tiene antecedente, ¿verdad? Antes de haber aplicado por el TPS. So,
3: no.
1: Es un caso bueno para que sea ajuste de estado, que se diga, donde se utiliza ese viaje que hizo y el regreso legalmente acá. Y ahora, cuando su hijo cumpla 21, entonces él somete petición para usted.
0: No antes.
3: Hasta que cumpla los 21 él. Bueno. Muchas gracias.
0: Gracias a usted por llamarnos. Dios le bendiga. Hasta que él cumple los 21, abogado. No se puede. Ok, muy bien. Abogado, se nos ha terminado el tiempo. Nos despedimos, abogado.
1: Bueno, hasta mañana entonces.
0: Hasta mañana, abogado. Nos escuchamos mañana. Audiencia de Radio Vida, nos despedimos de su programa de la hora con los abogados Reyes y Blum. Muy buenas tardes a todos. Gracias por habernos acompañado en esta tarde. Recuerde sintonizarnos mañana a partir de las 4 de la tarde aquí en Radio Vida 1480 y todas sus afiliadas. Muy buenas tardes a todos. Hasta mañana. Los esperamos. 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Muy buenas tardes a todos. Hasta mañana.

Muy, pero muy buenas tardes, amada audiencia de Radio Vida. Que Dios les bendiga en esta hermosa tarde a todos, donde quiera que nos estén sintonizando. Dios les bendiga, como siempre en esta tarde le damos la gloria, la honra al Rey de Reyes y Señor de Señores, al único Dios verdadero, a nuestro amado Señor y Salvador Jesucristo. Él es el único digno de la alabanza, de la adoración, de la exaltación. Él es el que entregó su vida por usted y por mí. Así es que en esta tarde juntos glorificamos y exaltamos al Rey de Reyes y Señor de Señores. Y pues como siempre lo hacemos, ¿verdad? Deleitándonos con esas alabanzas, con esos cantos que nunca pasan de moda. Así es que le invitamos para que nos llame, número en cabina 281-781-7930, ¿verdad? En esta tarde, ese es el número en cabina. Si usted nos llama, con gusto le estaremos complaciendo con su clásico por ahí, amén. Así es que estamos en vivo y en directo en su programa de Remembranzas. Amén, amén.

Sábado su radio estamos en remembranza. Número en cabina 281-781-7930. 281-781-7930. Para todos los hermanos fuera de los Estados Unidos, usted puede marcar el 001-281-781-7930.

0: y como amigo. Amén, amén, Radio Vida, buenas tardes, Dios le bendiga.
1: Dios le bendiga, hermano. Quería que si podía poner un canto.
0: Amén, hermana, ¿cuál vamos a poner en esta tarde?
1: Sí, es el hermano Ramiro Turbiates y el canto se llama Quiero Saber.
0: Quiero Saber. Amén, hermana, claro que bien. Sí, por ahí el saludito.
1: Sí, a todos los como usted que tienen programas y ahora a otra hermana que se agregó, a todos.
0: La hermana Chayito, hermana, la hermana Chayito. La hermana Chayito de 11 a 12 del mediodía con el programa La Hora Alegre.
1: Ah, es de 11 a 12. Ay, hermano, andaba toda revuelta que yo pensé que era de 11 a 12 de la noche. Y dije, bueno, pues voy a tratar, pero qué bueno que me lo aclara. Yo no lo entendí bien. Ah, bien, qué bueno.
0: Ándele, bueno. Pues, hermana, Dios le bendiga, amén.
1: Ándele, hermanito, sí, gracias.
0: Amén, amén. Claro que sí, seguimos adelante. Número en cabina 281-781-7930.
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0: Qué hermoso amigo, qué precioso amigo, qué amigo tan especial. Ese sí es un amigo, amén. Nuestra hermana Guille Rosas, nuestra hermana Londra Gómez. Ah, no, ya es Guille Rosas. Dios le bendiga, hermana. Siempre está por ahí en sintonía. Buenas tardes, bendiciones. Allí un buen amigo. Por favor, hermano, no, claro que sí, hermana. Allí un buen amigo. Vamos a ver si es esta. Amén. Nos deja saber, por favor. Porque luego...

0: cosas Cristo ha hecho para mí, el amigo, el mejor amigo, el Padre, el Dios Todopoderoso, el que entregó su vida voluntariamente por usted, sabiendo la maldad del corazón, los malos deseos, todo, él sabía todo, y aún así entregó su vida por usted y por mí. Amén, amén. Vamos con la siguiente llamadita por aquí. Radio Vida, buenas tardes, Dios le bendiga.
1: Amén, hermano, Dios le bendiga.
0: Amén, amén, hermanito, gusto de saludarle. ¿Con cuál le vamos a complacer en esta tarde?
1: Con una alabanza de El Ciego Bartimeo con Julio Elías.
0: El Ciego. Amén, hermanito, por ahí el saludito.
1: Un saludo para todos los hermanos mexicanos.
0: Para todos los hermanos mexicanos.
1: Ajá, de aquí, desde Houston, para todos los hermanos que escuchan.
0: Amén, hermano. Claro que sí, hermano. Pues ahorita se la buscamos con mucho gusto. Dios le bendiga. Gracias por estar en sintonía. Amén.
1: Amén.
0: Amén, amén. Claro que sí, amada audiencia. 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Amén, amén. Nuestro hermano Ramiro Tobiartes, quiero saber, amén. Número en cabina 281-781-7930.
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0: ese Dios maravilloso, ese Dios grandioso, eterno, todopoderoso,
1: me has redimido.
0: No miró el tipo de persona que somos, la manera en que éramos o que en la situación en que estábamos. Él miró lo que él podía hacer con su corazón y con el mío. En su amor y su bondad y su misericordia, él decidió perdonarnos, darnos salvación, entregando su vida en la cruz del Calvario. Amén, amén. Por aquí saludando a nuestro hermano Marcos Longoria, el del programa Hoy es Día de Salvación, todos los sábados de 8 a 9 de la mañana. Por aquí están los saludos, hermano Chencho. Amén, Dios le bendiga. Nuestra hermana Guille Rosa dice que está a todo volumen. Amén, amén. Así como debe de ser, hermana. Amén. Número en cabina 281-781-7930. Estamos en su programa de Remembranzas. Recuerde que esta noche entramos a Radio Vida 1480 en Monterrey. Amén. Corra la voz si tiene familia en Monterrey, 1480M en Monterrey, para la gloria y honra del Rey de Reyes y Señor de Señores. Amén, amén. Vamos a tomar una llamadita por aquí. Radio Vida, buenas noches. Noches, buenas tardes.
2: Sí, buenas, también me puede poner el canto, esa luz de Jesús.
0: ¿Luz de Jesús?
2: Sí, esa luz de Jesús.
0: Amén, hermanita, con mucho gusto. ¿Por ahí el saludito?
2: No, parece que ya sabe usted quién es el que la canta.
0: Esa luz es Jesús, no sé quién la canta, pero ahorita se la va a buscar, hermana.
2: Felipe Garibo.
0: Ah, ok, Felipe. Ah, ok, hermanita, gracias.
2: ¿Y me puede decir cómo se llama el que canta el canto que acaba de pasar?
0: Quiero saber, Ramiro Turbiates. Turbiates.
2: Ramiro Turbiates.
0: Sí, quiero saber.
2: Bueno, gracias.
0: Ándele, Dios le bendiga.
2: Amén.
0: Amén, amén. Claro que sí, seguimos adelante. Su programa de Remembranzas, 281-781-7930.

por ahí todos los que están trabajando todavía, los que van rumbo a casita, rumbo de trabajar, que Dios los bendiga por ahí en todos los freeways de Houston, todas las carreteras de Houston, de sus alrededores, que Dios les bendiga. Amén, amén, dice una alabanza del hermano Noé Campos. Amén, amén, claro que sí, ahorita se la ponemos, hermano, con mucho gusto.

de la noche entramos a Monterrey. Bueno, no sé, creo que ya entramos. No sé si ya entramos, pero hoy a las 12 de la noche se llenan los aires con el nombre poderoso de Jesucristo. En todo Monterrey se proclamará que Jesucristo es el Rey de Reyes y Señor de Señores. Así es que si usted está por ahí en sintonía hoy a las 12 de la noche, pues por ahí va a escuchar, ¿verdad?, el enlace, porque se ha transmitido en todas las estaciones, amén. Todos los repetidores de Radio Vida. Así es que hoy es el gran día para Monterrey, amén, amén. Radio Vida 1480 en Monterrey. Esa es la dial 1480, amén, amén. Ya Dios había preparado hasta el dial para Monterrey, ¿eh? 1480, amén, amén. Gloria al Rey de Reyes y Señor de Señores. Amén, amén. Gloria al Rey de Reyes. 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Amén, amén. Así es que seguimos adelante. Por aquí, esa luz es Jesús. Amén, amén. Número en cabina, 281-781-7930. Su programa más alegre de todas las tardes, su programa de remembranzas.

Esa luz es Jesús en todo, fíjese. En la vida secular, se podría decir, porque muchas veces estamos en, pues allá afuera, ¿verdad? Fuera de la iglesia, fuera del templo, fuera del hogar. Estamos allá afuera y se nos presentan situaciones, se nos presentan dificultades, pensamientos, ¿verdad? Tantas cosas, problemas, todo. Y porque estamos lejos de casa, porque estamos afuera del templo, porque no está el pastor, porque no está el diácono, pensamos que Jesús no está ahí. Pero Jesús está ahí, en todo tiempo, en toda circunstancia, en cualquier problema, en cualquier situación. Tal vez usted está en su casa, ya no puede ir a la iglesia, ya no puede ir al templo. Tal vez usted está en un hospital, ya lleva una semana ahí, 2 semanas, y ya tiene 2 semanas que no va a la iglesia y no se presenta. Jesús sigue estando allí, así como cualquier persona que fue el domingo a llenarse de la presencia de Dios. Entonces Jesús es nuestra luz en todo tiempo, en cada circunstancia, en cada instante. Nunca lo dude. Amén, amén. Así es que seguimos adelante por aquí para nuestro hermano Ulises Sánchez. Que Dios lo bendiga. Súbale su radio por ahí, hermano. Ya sabemos de cuál le gustan al hermano. Amén, amén. Súbale su radio, este es su programa más alegre de todas las tardes. Remembranzas. Vamos.

Amén. Así es. Pronto nos vamos con Cristo. Muy pronto nos vamos con Cristo. Así es que si usted no está preparado, si usted no está preparada, ya no hay tiempo. Necesita ya aceptar a Cristo, ya tomar la decisión de afirmarse, de estar con Dios, con Cristo, de estar en el camino correcto, de ya no titubear, de ya no dudar, de ya no estar jugando. Se necesita afirmarse ya, porque Cristo ya viene muy pronto. Todo está cumplido, las señales están cumpliendo enfrente de nosotros, literalmente. Así es que, por favor, acepte a Cristo en su corazón, comparta el Evangelio de Jesucristo. Los tiempos ya están terminando. Así es que, como siempre, le hacemos la invitación para que acepte a Cristo en su corazón y escape de la condenación eterna. Dios no creó el infierno para castigarle a usted. Dios no hizo el infierno para deshacerlo, porque Dios va. No, Dios tenía eso preparado para el enemigo, para aquel personaje que se rebeló. No solamente se rebeló en contra de Dios, sino que dijo en su corazón, él pronunció y dijo, yo seré semejante a Dios y estaré como Dios y seré igual a Dios, cosa que jamás de los jamases puede suceder. Dios es único, Dios es todopoderoso, Dios es el único creador de todo el universo. Mire, si el enemigo fuera tan acá, ¿verdad? Tan acá, pues escucha de alguien y se tiene mucho sentido. Si el enemigo verdaderamente tuviera ese poderío y esa majestad, que se haga un universo él, que se haga un universo y que crea, haga su propia creación y que vaya y que le adoren allá. Pero él no puede, él no tiene tal poder, tal majestuosidad, ¿sabes? Eso es Dios solamente. Así es que toda la gloria y toda la honra es para nuestro Padre Celestial, el único Dios verdadero, el único Rey de Reyes, el único Creador de todo el universo y de toda la tierra. Es más, el mismo creó al enemigo. Por favor. Amén. Así es que este es su programa más alegre de todas las tardes, su programa de remembranzas. A todos nuestros hermanos en Houston les hacemos la cordial invitación de acompañarnos todos los miércoles a el culto de clamor en los aires. Por favor, no falte. Todos los viernes al culto familiar, 2902 Milroy Lane, Houston, Texas 77066, para todos nuestros hermanos en Houston. Amén. Así es que ahí está la invitación para todos nuestros hermanos por allá en Puebla. Recuerde que los horarios cambiaron este domingo para las iglesias en Puebla, a las 8:45 de la mañana en Plaza Américas, a las 12 del mediodía en el Centro de Convenciones de Radio Vida y a las 5 de la tarde en Yehualtepec. Amén. Saluditos por ahí para nuestros hermanos. Bueno, no es el apóstol Seferino Mora. Amén. Dios le bendiga por ahí. A toda la audiencia bonita de Radio Vida, que Dios les bendiga. A todos nuestros hermanos fuera de los Estados Unidos, usted puede marcar el 001-281-781-7930. Este es su programa más alegre de todas las tardes, su programa de remembranzas.

0: Radio Vida, buenas tardes, Dios te bendiga.
1: Gracias, hermano. Hermano, quería...
0: Se le cortó la llamada a la hermanita. Amén, amén.
2: Se fueron sin darle gracias, buscando otros caminos.
0: Estamos en vivo, hermanita. Se le cortó su llamada. No sé qué pasó por ahí. Número en cabina: 281-781-7930. 281-781-7930. Amén, amén.

Amén, amén. El agradecimiento que tenemos que tener para con Cristo Jesús. Día a día Dios hace milagros en nuestras vidas, ¿sabe? Dios día a día hace milagros en nuestra vida. Día a día hace milagros en nuestras vidas. Nos bendice, nos guarda, nos colma de bendiciones, ¿sabe? A diario, cada día, cada amanecer, cada mañana, cada atardecer. Es una bendición de parte de Dios. Así es que nunca se nos olvide de agradecerle a Dios, que nunca se nos olvide de darle gracias, de darle la gloria, la honra, la adoración, la exaltación. Él es el único que nos sostiene, Él es el único que nos da, mire, tan solo el respirar, el poder respirar ese aliento de vida es de parte de Dios. El ser humano no puede dar hacer tal cosa. El ser humano no puede, nadie, nada más Dios. Así es que día con día tenemos que estar agradecidos con Dios, agradecerle, glorificarle, exaltarle, que se escuche en los aires que Jesucristo es el Rey de Reyes y Señor de Señores. Si usted en esta tarde también quiere glorificar al Rey de Reyes, si quiere darle la gloria y la honra a nuestro amado Señor y Salvador Jesucristo, también lo puede hacer. Número en cabina 281-781-7930. Si usted desea por ahí, si quiere un clásico, también le invitamos para que llame y pida su clásico en esta tarde. 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

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Ese es con Pastor Julián Herrera, el pastor más chulo de toda la Milroy Lane, preciosura de pastor que tenemos aquí en Radio Vida.

van 43 años de aquel día cuando Dios tuvo misericordia de mí. Y son 43 años bien hermosos que por nada cambiaré. Y estoy bien agradecido con mi Padre Dios, porque en reuniones como estas Dios salvó a papá, a mamá, mis hermanas, mis hermanos, mi familia. ¿Cómo se lo pagaré, mi Dios? Por eso, Padre amado, en el nombre bendito del Señor Jesús, le pido un palacio bien hermoso, Señor, y me lo pone en la mera calle de oro. Sí, Señor, un palacio hermoso, pero que sea para Fidel Ibarra, el joven que me habló de Cristo. Sí, Señor, el que

0: hermoso, ¿no?
1: Imagínense un palacio. Unas moradas celestiales, un lugar especial, un lugar precioso, donde no tendremos necesidad de sol porque su gloria alumbrará todo. Un lugar donde no habrá llanto ni tristeza, un lugar donde no existirá el dolor, no existirá nada de eso, ¿sabes? Ese sufrimiento que usted tiene hoy se irá, se desaparecerá completamente. Qué hermoso, qué precioso. Y ese pronto iré es muy pronto. Si es que ponga toda su fe y su esperanza en el autor y consumidor de la fe, el único Dios verdadero, el único Rey de Reyes y Señor de Señores, en Cristo Jesús. Él es el único, el único camino, la única puerta, la única verdad, se llama Jesucristo. Fuera de ahí todo es mentira y nada es camino y nada es verdad. Todo es esas cosas que el hombre ha inventado. Amén, amén. Así es que entregue su vida a Cristo Jesús, entréguele su corazón, pídale perdón a Dios en el nombre de Jesús y comience a vivir para Cristo, comience a vivir para el Rey de Reyes y Señor de Señores. No espere más, el tiempo se agota. Por aquí vamos a ver. Dice nuestra amén, dice amén, amén, saludos, amén. Bendiciones, amado hermano Inocencio, dice le bendiga. Me podría poner el canto de inspiración cristiana, el tiempo se agota, porfis, hermano, amén, un abrazo, muchas bendiciones, amén, bendiciones, amén, hermana Guille, qué hermosa alabanza, amén, amén, amén, gloria a Dios. Ancus García, Dios les bendiga. Por ahí los que están en las redes sociales en esta tarde, Dios les bendiga. A ver si está este canto, el tiempo se agota.

Se llama ¿En qué momento? Se lo va a poner de nuevo. Amén, amén. El tiempo se agota. Amados hermanos, se la voy a poner de nuevo y nos vamos a despedir con esta porque ya se nos terminó el tiempo. Los esperamos. Dejamos de hablar con Dios. Le esperamos mañana a partir de las 5 de la tarde. Saludos a toda la audiencia de Radio Vida, a todos los televidentes, radioescuchas, que Dios les bendiga. No se pierde esa sintonía. Es toda su programación de Radio Vida. Recuerde que esta noche Anochecer con Cristo, mañana Amanecer con el Espíritu Santo, Mujer Virtuosa, y ahora el programa de La Hora Alegre con nuestra hermana

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0: En Radio Vida Izúcar son las 5:09.
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1: En Radio Vida y Zucca son las 5:11.
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3: son las 5:20.

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de recibir la honra, el poder y la majestad, la alabanza. Señor, te cantamos, te ofrecemos este sacrificio de alabanza a ti, oh Cordero. Aleluya, aleluya. Cantamos a Jesús, cantamos a Jesús. Aleluya. Gloria a ti, Cordero. Aleluya. Gloria a ti, Señor.

pastores de la nación americana, por los 50 estados, en el bendito y santo nombre de Jesucristo, que la luz del evangelio llegue a todos los hogares, familias, hombres, mujeres, jóvenes, señoritas, niños, niñas, todos, todos, Padre mío, que todos puedan ser tocados por tu Espíritu Santo. Bendice a los Estados Unidos de Norteamérica, Señor, levanta como un monte alto a esta nación para que se anuncie tu palabra bendita, para que tu palabra corra por todos los pueblos, ciudades, que no quede un solo lugar del planeta Tierra sin que tu palabra bendita llegue, en el poderoso nombre de Jesucristo, en el bendito y santo nombre de Jesucristo. Señor, yo te adoro y te alabo y te exalto. Bendigo, bendigo, bendigo a los Estados Unidos de Norteamérica. Dale sabiduría al presidente Donald Trump y a todo su gabinete gubernamental y a todos los que están en eminencia. Dale sabiduría para tomar las decisiones correctas, en el nombre de Jesucristo. En el bendito y glorioso nombre de Jesucristo, dale sabiduría, Señor, dale sabiduría, te lo pido, para tomar las decisiones que te honran, que te glorifican, las decisiones correctas, en el nombre de Jesucristo, en el nombre de Jesucristo. Bendice a los Estados Unidos de Norteamérica, Padre mío, te lo pido, Padre celestial. De igual manera oro por Canadá, en el nombre de Jesucristo. Trae salvación sobre todo el territorio canadiense, en el nombre de Jesucristo, en el nombre de Jesucristo. Oro por su primer ministro y por todos los que están en eminencia. Oro para que tu palabra bendita corra, para que no haya obstáculos, para que tu palabra bendita llegue a todos los hogares, familias, en el nombre de Jesucristo, en el nombre bendito y santo de Jesucristo. Que fluya tu palabra bendita y santa en todo el territorio canadiense, en el nombre maravilloso, bendito y santo de Jesucristo. Bendigo, bendigo, bendigo, Padre mío, a Canadá, en el nombre de Jesucristo. Se abren las puertas, se rompen cadenas, se rompen candados. Tu palabra bendita en todo el territorio canadiense, en el poderoso nombre de Jesucristo. Padre, bendigo a México. Oro por México, oro por mi nación, por mi patria. Oro por México, Padre, en el nombre bendito y santo de Jesucristo. Oro por la presidenta, la señora Claudia Sheinbaum, dale sabiduría en todas las decisiones que debe de tomar. Espíritu Santo de Dios, ministra su vida, trata con ella en el nombre de Jesucristo. Espíritu Santo de Dios, maravilloso Espíritu Santo, solo tú puedes hacerlo, Padre mío. Señor, yo te ruego por el poder ejecutivo, legislativo y judicial, para que cada uno de ellos tenga en su corazón el deseo de hacer tu voluntad, de hacer lo que tu palabra bendita dice. En el nombre de Jesucristo, en el nombre de Jesucristo, en el bendito y santo nombre de Jesucristo. Padre mío, oro por todos los que están en eminencia, en el nombre santo de Jesucristo. Oro por todos los que están en eminencia en toda la nación mexicana, para que tu palabra bendita corra y llegue, Señor, en el nombre de Jesucristo. Oro por los 32 gobernadores de los 32 estados de la nación mexicana, para que se abra el corazón de todos ellos, y de tal manera que tu palabra bendita corra y llegue en todo el territorio mexicano. Nuestra salvación está en Jesucristo, la bendición está en Jesucristo. Bendita la nación cuyo Dios es Jehová de los ejércitos, el Santo de Israel, el Dios de Abraham, de Isaac y de Jacob, el Padre de nuestro amado Señor y Salvador Jesucristo. Padre mío, Padre bueno, bendigo a México, Padre mío, de norte a sur, de sur a norte, de este a oeste, de oeste a este, en los cuatro puntos cardinales de la República Mexicana, que retuene, que resumbe en los oídos de todo el territorio mexicano, el nombre de Jesucristo, el nombre de Jesucristo, el nombre de Jesucristo, el nombre de Jesucristo, pues solo en Jesucristo hay salvación y vida eterna, en el nombre de Jesucristo, en el bendito y santo nombre de Jesucristo. Glorifícate, Padre mío, glorifícate, glorifícate, glorifícate. Bendigo, bendigo, bendigo, bendigo a todo el territorio mexicano, en el poderoso
poderosísimo nombre de Jesucristo, en el poderosísimo nombre de Jesucristo, en el nombre que es sobre todo nombre, bendigo a México, bendigo a México, bendigo a México, Padre mío. Señor, yo sé que México está en tu corazón, yo sé que México está en tu corazón, toda la República Mexicana, Padre Celestial, en el nombre de Jesucristo, en el nombre glorioso de Jesucristo, ayúdame a ver el más grande de los avivamientos en el territorio mexicano, humillados bajo tu mano poderosa, reconociendo a Jesucristo como su único y suficiente Salvador, desde los que están en los palacios, de los que están en eminencia, de los que están en autoridad, desde el más alto hasta el más pequeño, todos, grandes y pequeños, humillados bajo tu mano poderosa, reconociendo a Jesucristo como nuestro único y suficiente Salvador. Bendigo, bendigo, bendigo a México, Padre mío, en el poderosísimo nombre de Jesucristo. Obra en todo el territorio mexicano, te lo pido, Padre mío, en el nombre de Jesucristo. Salva a México, salva, salva, salva, Padre Celestial, salva a México, te lo ruego con toda mi alma, en el nombre de Jesucristo, en el nombre de Jesucristo, que se quite todo candado, todo bloqueo, Señor, que tu palabra corra en el nombre santo de Jesucristo, en el glorioso nombre de Jesucristo. Ayúdanos, Padre mío, para unirnos, Señor, tu iglesia, proclamar el Evangelio de Jesucristo, anunciar que solo en Jesucristo hay salvación y vida eterna. Padre Celestial, yo te ruego por ministerios vida, Señor, y a través de la televisión, de la radio, redes sociales, todos los medios de comunicación que nos has dado, Vida TV Mundial, todos los medios, a través de cualquier medio de comunicación, ayúdame, Padre mío, te lo pido en el nombre de Jesucristo. Dame sabiduría, Señor. Pon tu gracia bendita en el nombre de Jesucristo. Pon tu gracia bendita en mi vida en el nombre de Jesucristo. Pon tu gracia bendita en mi vida en el nombre de Jesucristo. Y mientras anunciamos tu palabra, tú haces milagros, señales, prodigios y maravillas, sanando, restaurando, liberando, haciendo vidas nuevas, dando vida en el nombre de Jesucristo. Trae, levanta un gran equipo poderoso, un equipo lleno de tu Santo Espíritu, apasionados por ti, apasionados por lo que Jesucristo hizo en la cruz del Calvario. Levanta un ejército que juntamente conmigo podamos llevar tu palabra bendita. Levanta un ejército, Padre Celestial, en el nombre santo y glorioso de Jesucristo. Levanta un ejército que glorifique tu nombre, anunciando, proclamando lo que dice tu palabra bendita en Mateo 28:19. Y por todo el mundo y predicar el Evangelio a toda criatura. Señor, ayúdanos a anunciarle a todos, porque ¿cómo oirán si no hay quien les predique? Padre, te ruego por ministerios vida, suple todas nuestras necesidades conforme a tus riquezas en gloria en Cristo Jesús. Dame esas 4,000 personas con las cuales podamos tener los recursos para poder acercar tu palabra a todo el país mexicano, en el bendito y glorioso nombre de Jesucristo. Que tu misericordia bendita se derrame en nuestras vidas, tu misericordia bendita se haga presente en nuestras vidas. Levanta un ejército poderoso, apasionado, lleno de tu Santo Espíritu, dispuestos a todo con tal de que la gente no se vaya al infierno. Padre, en el nombre de Jesucristo, dame un ejército de hombres y mujeres llenos de tu poder, en el nombre glorioso, bendito y santo de Jesucristo. Danos un ejército, Padre Celestial, para anunciar el Evangelio en el nombre de Jesucristo. Bendice a Ministerios Vida, bendice a Ministerios Vida en el nombre de Jesucristo. Bendice a Ministerios Vida, Radio Vida, Vida TV y todos los medios de comunicación que tú nos des en el nombre de Jesucristo, en el nombre de Jesucristo, en el bendito y glorioso nombre de Jesucristo. Suple todas nuestras necesidades conforme a tus riquezas en gloria en Cristo Jesús. Danos la oportunidad de llegar
llegar a todos los países. Señor, danos la oportunidad en el nombre de Jesucristo. Pongo en tus manos Guatemala, Honduras, El Salvador, Nicaragua, todos, Padre Celestial, que tu nombre resuene en todos los hogares, familias, vidas, hombres y mujeres, en el glorioso y bendito nombre de Jesucristo. Glorifícate, mi Dios, glorifícate, mi Señor. Señor, glorifícate, glorifícate, salva, es tu creación, en el nombre de Jesucristo, todo Norteamérica, Centroamérica, Sudamérica, el Caribe, todos los países del continente americano, africano, australiano, todo lo que es Asia, todo lo que es Europa, todo, Padre mío, que no quede un solo lugar, es tu creación, imagen y semejanza tuya, Padre, en el bendito y santo nombre de Jesucristo, glorifícate, mi Dios. Glorifícate, Padre mío, a ti la gloria, a ti la honra, a ti la alabanza, a ti la exaltación. Nosotros solamente somos tus siervos, enviados a llevar tu palabra bendita. Toda la gloria es para ti, Padre, en el glorioso y bendito y santo nombre de Jesucristo, en el bendito, glorioso y maravilloso nombre de Jesucristo. Padre mío, que fluya en esta mañana tu sanidad en todos los hogares, en todas las familias, que fluya tu poder sanador en el bendito y santo nombre de Jesucristo. Que fluya tu poder sanador, que fluya tu poder sanador en el nombre de Jesucristo. Que fluya tu poder sanador, mi Rey, mi Señor, por la herida de Jesucristo, por la llaga de Jesucristo. Fuimos curados, fuimos sanados en el nombre de Jesucristo, en el nombre de Jesucristo. Todo cáncer fuera en el nombre bendito y santo de Jesucristo. Todo problema del corazón, el corazón se sana en el nombre de Jesucristo. Los pulmones se sanan en el nombre de Jesucristo. Los riñones se revitalizan, se sanan, tienen vida en el nombre poderoso, bendito y santo de Jesucristo. Los huesos tienen vida en el nombre de Jesucristo. En el nombre de Jesucristo, la piel tiene vida en el nombre de Jesucristo. Padre Celestial, fluya tu poder sanador, tu poder liberador en el nombre de Jesucristo. Toda gente que estaba siendo oprimida por el enemigo, Padre, en el nombre de Jesucristo, es libre ahora, libre, Padre mío, en el nombre bendito y santo de Jesucristo. Son libres, Padre Celestial. Glorifícate, mi Dios, glorifícate, Padre bueno, te lo pido, glorifícate, obra de una manera especial y sobrenatural en cada vida, en el nombre de Jesucristo, en el nombre de Jesucristo. Padre, te adoro y te alabo y te exalto. Gloria y más glorias sean para ti, al único, sabio, todopoderoso Dios, al que está sentado en el trono y al Cordero, sea la gloria, la honra, el poder y el imperio por los siglos y de los siglos. Padre Celestial, obra en milagros, sanidades, prodigios y maravillas en el nombre bendito y santo de Jesucristo. Oro, Padre mío, por mi hermana Bernardina. Tócala, Señor. Tócala, sánala, restáurala. En el nombre de Jesucristo, envía ángeles que acampen en derredor de su vida. Envía ángeles en derredor de ella. En el nombre santo de Jesucristo, envía ángeles en derredor de mi hermana Bernardina. En el nombre de Jesucristo, líbrala de todo mal, Padre mío. Líbrala de toda acechanza del diablo. Libra en el santo nombre de Jesucristo. Líbrala, Padre, en el nombre de Jesucristo. Protégela, Padre Celestial. Te lo pido en el nombre de Jesucristo. Oro por mi hermana Benita Carrión, Señor, en el nombre santo de Jesucristo. Ayúdala, Padre mío, te lo pido en el nombre de Jesucristo. En el nombre de Jesucristo, oro por mi hermano Octavio Camacho. Lo bendigo en el nombre de Jesucristo. Lo bendigo, Padre Celestial, en el nombre de Jesucristo. En el nombre de Jesucristo, Padre mío, gracias, Señor. Gracias por cada uno de mis hermanos. Señor, sigo orando, clamando por todos los que están sufriendo por alguna situación. Padre Celestial, glorifícate, Padre mío. Señor, oro por todos los misioneros de Ministerios Vida, todo el club de misioneros de Ministerios Vida, bendícelos. Bendice a todo el club de misioneros de Ministerios Vida.
Te lo suplico, Padre Celestial. Señor, levanta este club de misioneros de Ministerios Vida. Estos 4,000 hombres y mujeres apasionados por ti, enamorados de ti, dispuestos a todo. En el nombre bendito y santo de Jesucristo, dame, Padre mío, esos 4,000 hombres y mujeres que se unan al club de misioneros de Ministerios Vida, con los cuales podamos llegar a todos los pueblos, ciudades, naciones aún, Padre, que no quede un solo lugar sin que vean tu gloria bendita. Dame, Padre mío. Señor, yo sé que tú puedes levantar empresarios, hombres y mujeres de negocios. Tú lo puedes hacer, Señor. Puedes tocar sus corazones.

0: En el nombre de Jesucristo, hoy pongo en tus manos este proyecto, Padre Celestial, que ahora ya es una realidad. Tú nos has dado la televisión para compartir tu palabra bendita en todo el territorio del estado de Puebla, Tlaxcala. Padre, gracias, gracias por Vida TV, canal 6.5. Gracias, pero ahora, mi Dios, dame la sabiduría. Pon tu gracia bendita para poder llegar a más de 55 millones de personas en el territorio mexicano, en el nombre de Jesucristo. Padre, suple todas nuestras necesidades conforme a tus riquezas en gloria en Cristo Jesús. Yo no tengo ese dinero, pero tú lo tienes. Señor, pon en el corazón de tu pueblo el deseo de ayudar, el deseo de juntos anunciar que solo en Jesucristo hay salvación y vida eterna. Te lo pido, Padre, en el bendito y santo nombre de Jesucristo. Te lo pido, Padre Celestial, levanta un ejército de hombres y mujeres dispuestos a todo. Levanta un ejército de hombres y mujeres listos para llevar a cabo el trabajo que tú nos encomendaste. Padre, te lo pido, que ninguna persona se vaya al infierno porque no pudimos predicarle. Si por desgracia alguien tiene que irse a la condenación eterna, es porque no quiso aprovechar la oportunidad que tú nos diste para recibir a Jesucristo como nuestro Señor y nuestro Salvador. Si alguien se pierde, no fue porque no le predicamos. Si alguien se pierde, es porque fue su decisión. Pero que nosotros podamos llevar a cabo el trabajo que nos has encomendado. Padre, en el nombre de Jesucristo, levanta un ejército poderoso. Abre, abre, Padre, el entendimiento en el santo nombre de Jesucristo. Que el nombre de Jesucristo se entrone en el corazón de millones y millones y millones de almas, de vidas, en el santo nombre de Jesucristo. Precioso Espíritu Santo, obra, obra, obra, Padre mío, te lo pido, obra de una manera tan especial y tan sobrenatural en el santo nombre de Jesucristo. Glorifícate, glorifícate, glorifícate, Padre. Haz un milagro hoy en este día, hoy en este día, hoy viernes, hoy en este día, haz un milagro, Padre Celestial. Toca, Señor, toca los corazones en el bendito y santo nombre de Jesucristo. Haz un milagro, Padre, haz un milagro, Padre Celestial, te lo suplico en el nombre de Jesucristo. Glorifícate, glorifícate, glorifícate, Padre mío. Suple todas nuestras necesidades conforme a tus riquezas en gloria. Toca empresarios, hombres y mujeres de negocios, hombres y mujeres empresarias, en el nombre de Jesucristo. Hermanos y hermanas de las casas, de los hogares, todo, Señor, en el nombre de Jesucristo. Y ayúdanos, Padre mío, de tal manera que podamos ver cómo miles, cientos de miles y millones de personas vienen y reconocen a Jesucristo como su único y suficiente Salvador. Padre, te ruego y te pido por la Escuela Global de Evangelismo, en el nombre de Jesucristo. Ayúdame, Padre Celestial, a levantar la Escuela Global de Evangelismo ahí en el monte de Dios, para que podamos enseñar, discipular, entrenar y capacitar a miles de hombres y mujeres con los cuales podamos llevar tu palabra bendita, en el nombre que es sobre todo nombre, en el maravilloso, bendito y santo nombre de Jesucristo. Bendigo este día, bendigo lo que resta de este mes de agosto y bendigo todo lo que resta del año 2026 en el nombre de Jesucristo. Recibe gloria y recibe honra. Gracias, gracias, gracias, Padre mío. Amén.
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